0: inconfundible de los hijos de la poderosa inconfundible Triple A. Y Alejandro Pacheco, el príncipe Aline, para decirte locura, locura de amor.
1: Eso es lo que siento por ti, cariño bonito.
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1: 4 de la mañana con 20 minutos.
2: Hola, ¿qué tal? ¿Cómo están? Es un enorme gusto poder acompañarlos una vez más para compartir valiosa información sobre su salud y bienestar. Cuidemos nuestro hígado. El hígado es uno de los órganos más importantes de nuestro cuerpo. Se puede decir que es un verdadero laboratorio natural que procesa prácticamente todo lo que comemos, bebemos, respiramos. Un hígado sano ayuda a limpiar la sangre de medicamentos, antibióticos y otras.

0: las sustancias químicos que consumimos diariamente. Sin embargo, muchas veces nosotros mismos lo dañamos con el abuso de bebidas alcohólicas. Una alimentación rica en grasas, dulces, estos son enemigos silenciosos que poco a poco va enfermando el hígado. Cuando el hígado empieza a enfermarse, pueden presentarse síntomas: mal aliento constante, lengua con manchas blancas, mucho sueño después de las comidas, cansancio permanente, náuseas especialmente después de comer, fatiga mental, te olvidas, cambios de carácter, pérdida de apetito y cambios en el color de la piel. En los casos más avanzados, la piel y la parte blanca de los ojos adquieren una coloración amarillenta. Este problema se conoce como ictericia. ¿Usted presenta algunos de estos síntomas? No lo ignore. Un hígado enfermo puede afectar seriamente su salud y si no recibe el tratamiento adecuado, puede evolucionar hacia enfermedades graves como el hígado graso, que puede progresar hasta una cirrosis hepática si no se trata a tiempo. Es momento de tomar conciencia, cuidar su salud, un hígado sano, una vida mejor. Ahora quiero hablarles de la vesícula biliar y de los temidos cálculos o piedras en la vesícula, un problema que puede provocar dolores muy intensos y afectar seriamente su salud. Los cálculos en la vesícula biliar pueden ser muy pequeños, como un grano de arena, o llegar a ser tan grandes como un durazno. Algunas personas desarrollan
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0: Pueden tener varios cálculos biliares. Muchas personas no presentan síntomas al principio. Sin embargo, cuando un cálculo obstruye la salida de la bilis, aparece un dolor intenso conocido como cálculo biliar, ¿correcto? Otra pregunta muy frecuente que nos hacen a diario es por qué tantas personas padecen de gastritis. Cuando una persona sufre de gastritis, puede presentar síntomas como fuerte dolor en la boca del estómago, acidez, ardor o quemazón, sensación de pesadez o hinchazón después de las comidas, exceso de gases, mal aliento, sabor amargo en la boca y en algunos casos la lengua aparece cubierta por una capa blanca, pastosa y con mucho sarro. La gastritis no solo puede aparecer por una mala alimentación, también puede ser causada por la bacteria Helicobacter pylori. Y para finalizar nuestro programa, quiero hablarles de una enfermedad muy frecuente que afecta a muchas personas, las hemorroides. Son venas inflamadas que aparecen en el interior o alrededor del ano. Cuando se inflaman, pueden causar picazón, ardor, irritación, dolor al momento de defecar y en algunos casos sangrado al evacuar. ¿Pero por qué aparecen las hemorroides? Son varios los factores. Una de las causas más frecuentes es el estreñimiento. Muchas personas, tanto jóvenes como adultos, no evacúan todos los días o tienen dificultad para defecar. Al hacer un esfuerzo excesivo para evacuar, aumenta la presión sobre las venas del ano, favoreciendo la aparición de las hemorroides. 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
1: ¿Cuántas veces ha dicho ay, ay, ay? Me duele mucho los riñones. Los riñones son órganos vitales para nuestro organismo y merece todo nuestro cuidado. Sin embargo, los dañamos sin darnos cuenta. Los riñones pueden verse afectados por diferentes causas, como una mala alimentación poco saludable, el consumo excesivo de carnes rojas, el abuso de bebidas azucaradas, comer alimentos con demasiado sal, aguantarse con frecuencia las ganas de orinar, beber muy poca agua durante el día. Y si usted vive con diabetes o tiene la presión alta, tenga mucho cuidado con sus riñones. ¿Qué señales pueden alertarnos si los riñones están enfermos? Algunas personas pueden presentar cambios en la orina. La orina puede salir bien amarilla, muy oscura, turbia, con espuma, con olor fuerte y desagradable. Puede aparecer hinchazón en la cara, las manos, los tobillos o las piernas debido a la acumulación de líquidos, conocida como edema. Otras personas sienten picazón en todo el cuerpo. ¿Tiene usted ardor en la planta de los pies? En otros casos, algunas personas ya conocen su examen médico. Les ha informado que tienen sus riñones muy inflamados, arenillas, cálculos renales, ácido úrico elevado, quistes o tumores. Si la enfermedad avanza y los riñones dejan de funcionar, algunas personas pueden llegar a necesitar diálisis para que sus riñones sigan funcionando. No espere a que el mal empeore. Por eso es importante atender cualquier molestia en los riñones a tiempo. Ahora quiero hablarle sobre la infección urinaria, un problema de salud que afecta a muchas personas. La mayoría de las infecciones urinarias son causadas por bacterias, especialmente la Escherichia coli, responsable de gran parte de infección urinaria. ¿Cuáles son los síntomas más comunes? Puede sentir ardor o dolor al orinar, necesidad urgente y frecuente de ir al baño, aunque elimine solo unas gotas de orina, orina turbia con mal olor o incluso con presencia de sangre. Cuando la infección afecta la vejiga, se conoce como cistitis. También existen infecciones que se transmiten por contacto sexual, como la clamidia, la gonorrea, la tricomoniasis y algunas infecciones por hongos, como la candidiasis. Estas pueden producir flujo vaginal anormal, picazón, irritación, mal olor. Por ejemplo, un flujo blanco y espeso puede ser compatible con candidiasis. Muchas personas también nos preguntan por qué la próstata empieza a agrandarse. La próstata es una glándula que se encuentra debajo de la vejiga. Por el centro de ella pasa la uretra, que es el conducto por donde sale la orina. Con el paso de los años, especialmente a partir de los 40 años, la próstata comienza a crecer en muchos hombres. El crecimiento de la próstata puede agrandarse, tanto que empieza a presionar la uretra y dificulta la salida de la orina. Cuando esto sucede, aparecen síntomas muy molestos, necesidad de orinar con mucha frecuencia, especialmente por la noche, dificultad para comenzar a orinar. Su orine es muy débil.
2: 4 de la mañana con 40 minutos.
1: O tiene sensación de que la vejiga no quedó completamente vacía. También puede ocurrir que la persona ya no pueda controlar bien la orina. Y si padece de prostatitis, puede sentir ardor o dolor al orinar, escozor durante el momento de la micción, picazón o molestias en la zona genital. 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

0: Homenaje a Leonor Chávez Rojas, Flor Pucarina.
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1: 6 de la mañana con 30 minutos.

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0: 6 de la mañana con 40 minutos.
1: Y bien, amigos, ahora hace la noticia el ministro del Interior de nuestro país. Ministro del Interior afirma descenso de crímenes en el país pese a datos contrarios de parte de SINADEF. Bueno, ¿a qué se refiere este asunto, este tema? Tiene que ver básicamente al número de crímenes, a la violencia que prosigue, que continúa en el país, luego de que la cúpula policial y el propio Ministerio del Interior, en días pasados, este lunes concretamente, tenían previsto emitir una conferencia de prensa donde tenían previsto dar cifras aparentemente favorables al actual gobierno, indicando de que, bueno, en los primeros días de gobierno de Keiko Fujimori habían datos alentadores que realmente eran contrarios, distintos a lo que realmente en los hechos se da. Y bueno, pues ahora el ministro del Interior también está en ese mismo ámbito, en ese mismo contexto. De modo que vamos a tratarlo, que lo vamos a abordar en los siguientes minutos respecto a estos temas que tienen que ver con esto. A ver,
2: no es que yo quiera ser, pues, triunfalista, ¿no? Pero la tendencia que tenemos es a bajar. Y los números no engañan. Yo sé que hay unos titulares ahí engañosos, ¿no? Pero los números no engañan. Ya lo han demostrado con esto. Si comparamos, por ejemplo, con el año pasado, estamos bien lejos. El año pasado, a estas alturas, habían 500 muertos más. Reitero.
1: Fíjense, bueno, como si las cifras, los datos, tendrían que ver respecto a los meses anteriores, cuando este gobierno recién acaba de instalarse el pasado 28 de julio. Hace comparaciones con el pasado año. Pero ¿quiénes estuvieron de gobierno en los meses pasados? ¿Estuvo Keiko Fujimori? ¿Acaso no estaba Balcázar? O inclusive hasta enero y parte de febrero no estuvo el gobierno de José Gerí. Vamos a comparar esas cifras. Es uno de los temas que tenemos planteado brevemente. Bueno, y por otro lado también vamos a tratar de abordar respecto a la actuación del embajador de Estados Unidos en Perú. Ahora que, bueno, se han presentado algunas primeras manifestaciones respecto al fenómeno del Niño. Este embajador, como siempre, ha venido estando con diversas poses injerencistas. Acaba de anunciar aparentar alguna ayuda al país. Ayuda al país. Pero como siempre van a verlo ustedes, una actitud y una conducta de tratarnos como siempre, como si fuésemos mendigos, no como socios o como aliados. En otras ocasiones utilizan esos términos, esas expresiones. ¿Cómo se explica en todo caso si somos un país en permanente crecimiento, como nos hablan los gobernantes? ¿Y cómo podemos permitir de que nos traten como si fuésemos mendigos? Seguimos siendo el país de hace décadas, donde teníamos realmente cosas y hechos increíbles en el pasado. Ese es otro punto que lo vamos a tratar brevemente. Y por otro lado, también en el Congreso de la República, este jueves se presenta el gabinete ministerial presidido por Luis Galarreta, precisamente por este personaje al mando, ¿no?, del gabinete ministerial. Sí, está previsto ya la presentación del gabinete ministerial ante el Congreso de la República. ¿Para qué efectos? Precisamente a fin de que pueda sustentar las políticas de gobierno, aunque ya son conocidas, pero de todas maneras vamos a ver si hay alguna novedad. Va a tener una duración de más de 4 horas, por lo menos está programado 4 o 4 horas y media. A ver, de los denominados debates, van a participar ahí seguramente uno y otro congresista, a ver, por vez primera, lo vamos a ver seguramente, o lo van a ver ustedes también. ¿Qué ocurre? ¿Qué pasa? política general del gobierno y cuáles son, a ver, las réplicas o las propuestas o los cuestionamientos que se van a dar. Y seguramente algunos congresistas, diputados o senadores, no vaya a ser que terminen, bueno, dando a entender o a conocer sus problemas particulares. Vamos a ver qué pasa. Así que amigos, esto y mucho más se viene inmediatamente.
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1: Y bien, a ver, empezamos el programa con estos primeros puntos, con esos primeros temas planteados para hoy. Pero previamente haciéndoles llegar la comprensión de ustedes por la demora y por el retraso que tuvimos.

0: vimos por cuestiones que se presentan a último minuto. Bueno, en ese ámbito, en ese contexto, tenemos que manifestar lo siguiente. A ver, a propósito de este primer tema, ¿cómo van las cifras, cómo van los datos que maneja el gobierno actual, y qué es lo que nos dicen la realidad y los hechos? ¿Y cuáles son los datos, las cifras también que fueron mostradas y publicadas por parte de SINADEF, es decir, del Sistema Nacional de Defunciones? Bueno, como ustedes han podido escuchar y captar un pequeño adelanto, cuando dice de que no, las cifras están en descenso. Los datos nos demuestran, las estadísticas nos muestran de que estamos en descenso. Es lo que dice el ministro del Interior o el nuevo ministro del Interior, conjuntamente a Keiko Fujimori, a quien lo están viendo en pantalla. A ver, para que vean ustedes, y luego vamos a ver, tomar nota las otras cifras oficiales también. A ver qué dice el
1: Miren,
0: ministro. Escúchenlo.
1: no es que yo quiera ser triunfalista, ¿no? Pero la tendencia que tenemos es a bajar. Y los números no engañan. Yo sé que hay unos titulares ahí engañosos, ¿no? Pero los números no engañan. Ya lo han demostrado con esto. Si comparamos, por ejemplo, con el año pasado, estamos bien lejos. El año pasado, a estas alturas, habían 500 muertos más. Reitero. Ustedes ven a mi costado.
0: A ver, ahí está. Ahí está, ahí nomás vamos a ver. Entonces dice, el año pasado hemos estado muy lejos, a comparación del año pasado, estamos muy lejos. En otras palabras, da a entender o quiere hacernos creer de que las cifras de la criminalidad, de la violencia en el país, está en descenso. Y los datos lo demuestran, dice. Pero, ¿qué es lo que precisamente, señores, ocurre? No podemos hablar de los meses pasados porque no estuvo este gobierno, sino estuvo otro gobierno. Claro, manipulado, maniobrado por otros gobernantes, ¿no? Por Keiko Fujimori. Puntualmente, el pasado año, Dina Boluarte, luego entró José Gerí y posteriormente último, en estos últimos meses, José María Balcázar. Lo que ocurre, lo que pasa es, señores, debería el ministro, este ministro del Interior, debería de hablar y debería de hacer cifras comparativas de este primer mes, por lo menos así de manera puntual, de este primer mes de gobierno. Y ahí las cifras son total y absolutamente contrarias y muchísimo más crímenes, violencia de todo tipo, a comparación de los años pasados, a comparación de inclusive de los meses pasados y anteriores. No hay nivel de comparación. Aquí tenemos, a ver, el dato que es que ha sido publicado hasta el pasado fin de semana. Hasta el pasado fin de semana, a ver, les vamos a compartir y ustedes lo pueden verificar, ¿eh? Datos, información de SINADEF, es decir, del Sistema Nacional de Defunciones. Y ahí, bueno, se contabiliza, pues, cuántos casos ocurren realmente. Inclusive, hay centros de investigación que refieren de que estos datos de SINADEF son muy conservadores, en razón a que hay muchas muertes que ya ni siquiera se reportan. No llegan a reportarse. Y por esa razón, bueno, muchas familias, ¿eh?, buscan a sus familiares y no los encuentran después de meses, de muchos días, y a veces simplemente los introducen a fosas comunes. Y a ese paso no se tiene la identificación, no se tiene los datos, la información, y por lo tanto, bueno, pasan como NN. Pero hasta el pasado fin de semana, sin incluir estos días, las cifras que dio SINADEF son las siguientes. A ver, ya van hasta el momento, decían, 105 asesinatos en solo 18 días del gobierno de Keiko Fujimori. Es decir, 77,5% fueron cometidos de estos más de 105 asesinatos, 77,5% fueron cometidos por arma de fuego, crímenes. Tomen nota de ese dato. Durante estos primeros 18 días de gobierno de Keiko Fujimori, se han registrado 105 homicidios. El gobierno de Keiko Fujimori reporta un estimado de 6 asesinatos diarios. 6 asesinatos, ¿eh? Estamos hablando de asesinatos diarios, según cifras oficiales de SINADEF. Y dentro de ello, 77,5 de estos crímenes causados, ocasionados por proyectil de arma de fuego, es decir, crímenes, asesinatos, siendo este el promedio más elevado que se ha registrado en las últimas 9 gestiones presidenciales. Entonces, este ministro debiera de hablar así. Aquí está el dato. Siendo este el promedio más elevado registrado en las últimas gestiones presidenciales. Es decir, durante ninguno de los gobiernos que han pasado, por más que han sido manipulados, títeres, no ha habido esa cifra en el primer mes o en los primeros días. La cifra de crímenes durante este primer mes del gobierno de Keiko Fujimori es la cifra más alta de crímenes, de asesinatos. Entonces, pero este ministro se pone a hablar ahora lo que ha ocurrido, lo que ha pasado durante el gobierno de José María Balcácer y el anterior Jerí, más conocido como el Pajerí. En un inicio el evento estaba previsto, dice, para, bueno, ahí viene lo de la conferencia. La Comandancia General de la Policía Nacional del Perú, al mando del general Óscar Arriola, y el jefe de la Región Policial de Lima Centro, y el general PNP, Jorge Luis Castillo, tenían previsto la realización de una conferencia de prensa. Sin embargo, esta se tuvo que postergar, tuvo que cancelarse esta presentación, este lunes. Precisamente porque se informaron, se enteraron de que habían otros datos de SINADEF que iban a contradecir totalmente. Y por esa razón tuvieron que cancelar la conferencia de prensa de parte de la Comandancia General de la Policía Nacional del Perú, al mando de Óscar Arriola Delgado. Y ahora, en las últimas horas, sale el ministro del Interior para tratar de amenguar, para tratar de atenuar las cosas, los comentarios, la discusión y las publicaciones que se han hecho por diversos medios. A eso obedece la presentación de este ministro, cuando dicen de que, no, a comparación del año pasado, estamos lejos en el presente año. Pero este ministro estuvo ejerciendo el cargo de ministro con José María Balcácer durante el mes de junio, durante el mes de julio, mayo, abril, marzo. Bueno, ni se conocía su nombre, en absoluto. Entonces, pero ahora, mira, fíjense, trata de sorprender o tomarnos el pelo una vez más. De modo que, señores, esto es una demostración de que los gobernantes de turno utilizan, emplean datos, cifras, de acuerdo a su conveniencia, de acuerdo a cómo les favorece, a sus intereses, a un determinado gobierno. Esta es una prueba más de cómo se manipulan los datos, las cifras y las publicaciones que hacen en diversos medios, ya sea a través de la radio, la televisión nacional. Y si no aclaramos, y si no estamos informados plenamente, simplemente vamos a seguir siendo engañados. Entonces, a eso obedece precisamente el abordamiento de este tema y en esta parte del programa, ¿no? Entonces, queda por los suelos prácticamente estas versiones. Una vez más, simplemente nos remitimos a estas cifras y a estos datos, cuando se señala de que este promedio de crímenes

0: Entonces, eso debe quedar claro. En el primer mes de gobierno, en ninguno de ellos, de los que han pasado, de estos 9 gobernantes, en ninguno de ellos se pudo tener esta cifra tan elevada de crímenes. Entonces, eso es lo que debiera de aclarar a este personaje, a este ministro, Astudillo. Y no como pretende sorprender a la opinión pública. Es decir, esto descalifica propiamente a la misma Keiko, a la misma Keiko Fujimori. Porque las críticas han salido estos días, no solo por las inundaciones, sino por los crímenes, por la violencia que sigue en ascenso con mayor fuerza. Entonces, ahí han salido las críticas a la mismísima Keiko Fujimori, cuando precisamente nosotros mismos en un programa anterior habíamos referido. En vez de que Keiko Fujimori esté dedicada a dar consejos de belleza, o que, con qué se ha pintado, o si usa colágeno, o qué maquillaje se pone, y en otro momento que le han regalado calzones de tal color, de tal marca, en vez de estar haciendo ese tipo de espectáculos bochornosos, debiera estar preocupado ya inmediatamente en adoptar medidas, y hasta ahora no hay nada. Hasta ahora no hay nada. Si nuestros soldaditos están a las órdenes de los oficiales, ¿sí o no? De los mandos policiales o militares. A esos jovencitos que están cumpliendo servicio militar van a ser utilizados para cuidar, como ya lo están haciendo, a la minera poderosa en la zona de Pataz, en la región La Libertad, en el norte del país y en otros lugares, para resguardar, para proteger precisamente a diversos grupos de poder. Y mientras queriéndonos dar cifras totalmente falsas, que no corresponden en absoluto con la realidad. Ahí está, a ver, vayamos a ver. Una vez más, vean, esto es lo que pretende hacernos creer la cúpula militar y el Ministerio del Interior. Ahí está, dicen, son datos falsos, que no es cierto, que no es verdad.
1: Miren, no es que yo quiera ser pues triunfalista, ¿no? Pero la tendencia que tenemos es a bajar. Y los números no engañan.
0: Ahí está claramente. Pero ahí están las cifras de SINADEF. Les reitero una vez más. SINADEF significa, implica, Sistema Nacional de Defunciones. Y aparte de ello, inclusive, las cifras que maneja SINADEF son conservadores, muy conservadores. ¿Por qué razón? A ver, reitero una vez más. En razón a que hay muchas muertes, crímenes, desapariciones que ocurren en diversas partes del país, principalmente en Lima, que no son reportadas. Las familias se enteran, se informan de la muerte de su familiar después de meses, después de muchos días. Están en condición de desaparecidos. Es por esa razón, inclusive, que dicen estos 105 crímenes en este primer mes o en estos primeros 18 días. Es muy conservador. Las cifras se pueden elevar, inclusive, si no es de un 50 hasta el 100%. Eso es lo que implica, entonces, que no solamente serían 105 que han ocurrido en estos primeros 20 días o 18 días, sino estaríamos cercano a los 200 crímenes. Hay mucha gente que desaparece y aparecen después muertos, asesinados. Es terrible, ¿no? Las cifras. Entonces, esa es la versión del ministro del Interior. A ver, aquí tenemos, a ver, lo que SINADEF y también el sector salud, el registro de defunciones, da cuenta, a ver, sobre este particular. Y no, no lo dice pues un medio contrario al gobierno. Algunos de los medios nacionales que ya no pueden ocultar, no pueden distorsionar esto. A ver, escúchenlo, capten.
2: ¿Por qué, pese a los operativos y las capturas, los homicidios siguen golpeando al país? En apenas 18 días del nuevo gobierno, más de 100 personas han sido asesinadas. Entre el 28 de julio y el 14 de agosto, el SINADEF reportó 102 homicidios, un promedio de 5.7 cada día. Pero, ¿qué está...?
0: Ahí está, hasta el pasado fin de semana. Este es el reporte ocurrido hasta el pasado viernes.

0: Viernes, hace una semana prácticamente. Y entre el sábado y el domingo ya reportaron 105. Y seguramente hasta hoy ya debe estar superando los 110. En SINADEF, ¿eh? De acuerdo a los datos de SINADEF. En solo estos primeros 20 días de gobierno. Pero, ¿por qué? Esa es la gran preocupación y la gran interrogante, ¿no? ¿Por qué? Lo que dijo SINADEF está hasta el pasado fin de semana, hasta el pasado viernes todavía, ¿no? Viernes. Es un reporte, por eso dice 102. Aquí nosotros tenemos un registro ya de 105. Esto hasta el pasado sábado, ¿eh? Sábado.
1: De julio y el 14 de agosto, el SINADEF reportó 102 homicidios, un promedio de 5.7 cada día. Pero, ¿qué está alimentando esta escalada?
2: Es parte de la problemática el mercado negro de armas, pero la palabra que define lo que está sucediendo se llama impunidad. La impunidad fortalece a la criminalidad.
1: El exministro advierte que capturar no es suficiente si la policía, fiscalía y poder judicial no trabajan de manera coordinada.
2: Podemos tener muchas estrategias, pero si los operadores de justicia, que son el Ministerio Público, el Poder Judicial y la policía, no sincronizan adecuadamente su trabajo, los resultados no se van a dar.
1: Y las cifras muestran que el problema no nació con este gobierno. El promedio diario de homicidios viene creciendo en los últimos años. El promedio actual está por debajo del de Balcázar, pero supera los registrados durante las gestiones de Boluarte y de Castillo. Y el mapa de la violencia tiene un principal punto rojo. La capital concentra 34 homicidios, aproximadamente un tercio del total. Le siguen La Libertad con 12 y el Callao con 8. En Lima, el RIMAC encabeza el registro con 4 casos. Ante este escenario,
0: Es interesante estas cifras, estos datos como referencia. Nos sirve bastante. Mira, fíjense aquí. Ay, nomás, a ver, vamos a ver. Como verán ustedes, homicidios. Con Pedro Castillo, ahí está, mira, con Pedro Castillo, con Dina Boluarte, con José Gerí, con José María Balcázar. El ministro dice de que está descendiendo, está bajando el número de crímenes, asesinatos. Pero ¿qué nos dice? A ver las cifras. Ahí está. Con Pedro Castillo estuvo un crecimiento en el orden del 4,2%. Ahí están, te lo están viendo en pantalla. Con Dina Boluarte ha aumentado ya al 5,3%. En ese nivel ha estado en crecimiento. Mira, de Castillo, que estuvo con 4,2, a Dina Boluarte ha subido al 5,3%. O sea, el índice de crecimiento de crímenes y de violencia de asesinatos. Con José Gerí, ¿ha bajado o ha subido? Ahí están las cifras. ¿Qué dice? 5,8%. O sea, sigue en crecimiento. Entonces, ¿de dónde saca este ministro de que está en descenso? ¿De dónde? Y con José María Balcázar, mira, de 5,8%, ahí tenemos un dígito, 5,9%. ¿Y de dónde entonces este ministro saca esos datos? Dice, pero no muestra, solamente habla. Pero ahí están los datos, ahí están las estadísticas. O sea, sigue en ascenso. Entonces, ahora tomando en cuenta este periodo corto de este gobierno, no, no estamos diciendo que ya está 1 año, 2 años, ¿no? Pero en este periodo corto, de menos de un mes, las cifras, como dice aquí claramente, el promedio es altísimo a comparación de los otros gobiernos que han pasado. Total y absolutamente, que prácticamente duplica al promedio de los anteriores gobiernos. Pero este ministro, mira, fíjense, ha querido tomarnos el pelo olímpicamente, diciendo de que las cifras ahora son alentadores y están en bajada, en caída. Una muestra más de cómo estos gobiernos nos pretenden engañar, nos toman el pelo a su regalado antojo, a su manera. Están las cifras. No son cifras que nosotros manejamos, están las cifras de SINADEF. Entonces, ¿en qué quedamos? Entonces, mucho cuidado, ¿eh, amigos? Estas cifras, estos datos y este tema lo tratamos, lo abordamos para que no nos engañen, pues no nos tomen el pelo. Eso mismo hacen con las encuestas. De acuerdo a la conveniencia, de acuerdo al dinero que les desembolsan los gobiernos de turno, entonces nos dan cifras de que tal o cual candidato está en los primeros lugares, que tal tiene preferencia. Y hay gente, pues, desinformada, despolitizada, que se sigue dejando engañar. Y eso es lo que ha ocurrido en este proceso. A pesar de que la mayoría del pueblo peruano ha votado por una esperanza de cambio, ha votado por el cambio, mayoritariamente hemos ganado la población. Pero como verán, todo esto, con todos estos artificios, maniobras, bueno, tenemos ya un gobierno que se ha impuesto ahí. Gracias a la complicidad, principalmente del Jurado Nacional de Elecciones, que se negó a hacer alguna revisión. No hizo absolutamente, le presentaron recursos por acá, por allá, simplemente se negó. Así estamos. Y ahora de remate todavía, mira, nos pretenden seguir tratando de tomarnos el pelo, engañarnos con cifras, con datos total y absolutamente falsos. La criminalidad y la violencia está en ascenso, en crecimiento, sigue, diario, a diario. Ahí están los datos, fíjense. Les voy a reiterar una vez más para nuestro público de la radio. Con Pedro Castillo estaba en el orden del el crecimiento, ¿en qué orden? En el orden del 4,2%. Con el gobierno de Dina Boluarte ha ascendido, ha crecido al 5,3%. La tasa de crecimiento. Con José Querí, del 5,3% ha subido al 5,8%. Con Balcázar, 5,9%. Es mínimo, claro, el crecimiento de Querí a Balcázar. Y ahora, en este primer mes de gobierno, o en estos primeros días, o 20 días, no es cierto que esté en descenso, sino estamos demostrando de que la cifra es muchísimo mayor de lo que se presentó durante los gobiernos anteriores. Está claro. Así que estos ministros, la propia Keiko, deberían tener mayor humildad y deberían ser más realistas y más claros de decir claramente en sus presentaciones de que lamentablemente las cifras, la criminalidad sigue creciendo. Y no tenemos capacidad, o somos ineptos, pues, o incompetentes para afrontar este tema de manera inmediata. Así debería ser bien claro. Y no salir, pues, así suelto de huesos para querer tomarnos el pelo, pero de una manera descarada. O por lo menos un lenguaje, un discurso mucho más diplomático, ¿no? De que, bueno, aún no estamos tomando medidas, que estamos por acá, o alguna justificación, por lo menos algo creíble, pues, algo como para que la población lo entienda. Pero que salga a decir de que no está en descenso, cuando hay cifras así, que demuestran todo lo contrario. Bueno, a ver, ¿qué opinan? ¿Qué dicen ustedes? A ver, vamos, pero tengo que ir a la primera pausa, porque hemos estado con unos retrasos, precisamente, en el inicio del programa, por motivos y cuestiones técnicas. Vamos a una breve pausa y continuamos. Y invocándoles para que, a ver, compartan, pues compartan. Pónganle un like y compartan el programa.

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Estamos de vuelta para continuar el programa e ingresar a este segundo segmento, a esta segunda parte del programa. A ver, ¿qué dicen las primeras, a ver, reacciones que tenemos aquí, a ver, en pantalla ya? A ver, reiterándoles que nos puedan hacer llegar sus opiniones y comentarios a las diversas, por los diversos medios, ¿no? Disponibles. Iván, ¿qué nos dice? Crece rápidamente el consenso dentro del pueblo por la vacancia de la japonesa. Crece rápidamente el consenso dentro del pueblo por la vacancia de la japonesa fraudulenta en el país, por incapaz, por inepta. Bueno, eso es lo que señala, a ver, Iván. A ver, Axel, ¿qué dice? Se vendieron los del Jurado Nacional de Elecciones por favores a su trabajo. No son independientes, nos dice Axel. A ver, vamos a seguir compartiendo las comunicaciones, a ver que están llegando desde diversos ámbitos. Raúl, a ver qué dice. Nuevo cambio, vacancia a la Keiko. Inepta, dice, bueno, inepta es incompetente. Raúl Chacalla. A ver, vamos, Félix, 20 días de hueveo. 20 días de hueveo al pueblo. O sea, nos están hueveando, como dicen popularmente. Bueno, nos están hueveando. Este martes 25 de agosto, paro nacional de transportistas, previo a la huelga indefinida contra los crímenes a choferes y a la población. Contra la heredera de Fujimori y Montesinos. Bueno, la gente está molesta, está molesta. Bancada de Keiko Fujimorista, esa bancada. No hay ninguna confianza, hay que repudiarlo, hay que rechazarlo. Nos dice, a ver, otra. Buenos días, amigos. A ver, nos dice, buen día, amigo Hernán Fuentes. Un cambio del peruano, requerimos un cambio. Dice, bueno, sí, pues, tanto. Pero la mayoría de los peruanos han votado así, sí. A ver, Primitivo también acaba de ingresar, el amigo Primitivo. A ver, ¿qué dice? Buen día, amigo Fuentes, ministro del Interior, es reciclado, no está haciendo nada. La inseguridad ciudadana se incrementa cada vez más. Sí, pero como ustedes lo han visto con la soltura que ha salido a decir, no, la tendencia es a la baja. La tendencia es a la baja, como dice. Y ahí los datos nos muestran, dice, pero no muestra datos. O sea, habla, los datos lo demuestran, dice, pero no muestra. O sea, solamente palabra. Debería demostrar así como lo estamos mostrando, pues. Y dando la fuente. ¿Quién da esos datos? ¿Son oficiales? ¿Son especulaciones? ¿O qué cosa? ¿O obedecen a una encuesta? Ya saben de que las encuestas no tienen credibilidad, pues. Bueno, vamos a seguir. A ver, ¿por qué aumentó la criminalidad con la japonesa? ¿Es producto del fraude? Dice, se pregunta. ¿Por qué el sistema neoliberal lo promueve y defiende junto a su amo Trump? Sí, ahí vamos a ingresar, ya ahí ingresamos rápidamente, porque si no el tiempo se nos vaya. Sí, estuvimos captando las cifras de SINADEF. A ver, y esto tiene que ver precisamente. Ustedes recuerdan en un programa anterior, hemos abordado con ustedes, hemos abordado, hemos comentado, hemos tratado este tema. Y lo habíamos referido. Los gobiernos de turno necesitan, requieren tener algunos supuestos enemigos o enemigos fantasmas, por lo menos. ¿Por qué? Porque es una herramienta o lo utilizan como un instrumento útil, necesario, para justificar los estados de emergencia, para justificar la represión, para justificar las políticas de terror, de miedo que quieren generar en la población. En pocas palabras, para tener el control total del Estado. Entonces, para eso es útil, por ejemplo, el tema del terrorismo, el tema del narcotráfico, el tema de la criminalidad, ahora, como lo estamos viviendo. El tema de la criminalidad lo están utilizando en diversos países, estos gobiernos de derecha, puntualmente. Y ustedes se han puesto a reflexionar, por ejemplo, ¿por qué los gobiernos progresistas, por ejemplo, al mando de Lula, no es el problema principal, no está preocupado en el tema de la criminalidad, como lo es aquí en Perú?
como lo es en Ecuador, que está también gobernado con gobiernos títeres. En Chile, en Argentina, con gobiernos de derecha, de la ultraderecha. ¿Por qué no puede hacer esa manipulación, por ejemplo, en Brasil, con Lula? ¿Por qué no hay esa manipulación en México, por ejemplo, con la presidenta Claudia Sheinbaum? ¿Por qué? Porque esos gobernantes son gobernantes progresistas, no son comunistas, no son en representación de un partido socialista o han establecido un régimen socialista o comunista. No, no, son gobiernos progresistas democráticos dentro de este sistema, con sus aciertos y con sus defectos. Pero están demostrando de que de manera independiente están mejor que nosotros, están mejor que todos los países gobernados por la ultraderecha y con un alto nivel de aprobación. Ahí está el caso de la presidenta Claudia Sheinbaum, que está por encima del 70% de aprobación. O en algunos casos sobrepasa el 80%. Es una cosa increíble. Eso no lo dicen los medios de comunicación aquí a nivel nacional. Y por esa razón el gobierno de Estados Unidos está tratando de una u otra manera buscarle algo para bajarlo, para desacreditarla. Pero no caen en el juego. Eso mismo hicieron también con Andrés Manuel López Obrador. Ahora quieren hacer lo mismo, pero no pueden, no pueden. Bueno, le seguirán buscando alguna cosa para desacreditar, pero la población ya ha tomado conciencia, por lo menos hasta el momento, yo creo que es de un modo muy aceptable. Aceptable. La población ha tomado conciencia bastante en México. Y ahora, pues, el ministro que tenemos acá, el canciller Carlos Spaa, como lo van a ver a continuación, queriendo comparar a Keiko Fujimori con Claudia Sheinbaum. No, pues ya hemos llegado a la conclusión, creo, en un programa, que Keiko Fujimori no le llega ni a los talones, pues, a la presidenta Claudia Sheinbaum. Claudia Sheinbaum es una gobernante que tiene como profesión, no, no, no solamente una profesión, sino es una científica. Pertenece al mundo científico. Es una mujer muy preparada.

0: ¿no? Y sus convicciones están bien claras, bien definidas. Está continuando el proceso iniciado por Andrés Manuel López Obrador. Eso es lo que está haciendo. No estamos diciendo que es socialista, que es comunista o pertenece a tal, no, no, sino simplemente es una gobernante que está haciendo las cosas como deben ser y bajo la orientación precisamente de AMLO. Claro, políticamente, ideológicamente es mucho más formado, pues, el presidente Andrés Manuel López Obrador. Y lo que está haciendo Claudia Sheinbaum es simplemente continuar ese camino, esas pautas, esa dirección, esa orientación que le dio. Y sabe qué es lo que tiene que hacer, hacia dónde se dirige. Nada más, es una persona, diríamos, demócrata dentro de este sistema, progresista, con ideales que se inclinan precisamente a los sectores de izquierda. Nada más eso es Claudia Sheinbaum. Pero es una mujer consecuente que hasta ahora está demostrando firmeza y consecuencia a pesar de las amenazas de parte del Imperio norteamericano, porque son colindantes con el Imperio norteamericano. Entonces hay que tener, como dicen, cojones, hay que tener firmeza, convicción para desafiarle al Imperio, como lo hizo ejemplarmente la Revolución Cubana y como lo sigue haciendo a pesar de todo. Mira, fíjense, lo sigue haciendo a pesar de todo el bloqueo, de la asfixia que le hacen, sigue demostrando, siguen de pie ese pueblo. Entonces ahora mira, fíjense, van a ver. Ahora aparece el embajador de Estados Unidos, que bueno, nos hemos enterado ahora ya las primeras manifestaciones del fenómeno del niño, que la criminalidad que por acá, vamos a traer un barco para que, bueno, vamos a traer un hospital móvil. O sea, eso es lo que ocurre con pueblos mendigos, ¿no? Con pueblos totalmente atrasados, un hospital, o sea, es una muestra. Entonces, uno dice, pues, ¿dónde está, pues, entonces, ese crecimiento del que tanto cacarean los gobernantes? Todos estos gobernantes, crecimiento y crecimiento, crecimiento y crecimiento, estamos en crecimiento. Tenemos la moneda más fuerte, tenemos la más baja inflación, tenemos el mayor crecimiento a comparación de los países del continente. Entonces, ¿cómo es eso que nos vienen a tratar como mendigos? Nos van a traer un hospital móvil, un barco. ¿Y creen que solamente es para eso? ¿O no nos damos cuenta que en el fondo hay una labor injerencista en los asuntos internos de nuestro país? Este embajador norteamericano, este embajador yanqui, ya metió las narices en toda la campaña electoral y principalmente en el conteo de votos. Y ahora para disimular, para decir de que bueno, están apoyando como si fuésemos mendigos. Mira, fíjense, escúchenla, son dos partes claras. A ver, vamos a la primera. A ver, escúchenlo, ahí está con el canciller, pues, como lo han denominado ya, el canciller vendepatria, el canciller que está al servicio del Imperio norteamericano, porque ha sido y es empleado de la embajada norteamericana, de la Embajada de Estados Unidos aquí en Perú, Carlos Spa, ahora el canciller. Estos días ya se había ido ya a Miami, ya se había ido ya a rendir cuenta, para decirle, ya, mira, yo estoy de ministro ahora, a sus órdenes. A ver, ¿qué medidas, qué cosa tengo que hacer? Seguramente eso ha ido a rendir cuenta. A ver, pero ahí está con el ministro, ¿eh? Carlos Spa. Vean, escúchenlo detenidamente, ¿eh? No lo tomen siempre, siempre les recomendamos, no lo tomen así nomás. Analicemos y ustedes mismos, a ver, parte por parte. A ver, vamos inmediatamente.
1: Lo vemos en las elecciones, así que el presidente Trump me ha empoderado a mí para traer los recursos que haga falta para apoyar en los temas de seguridad por el presidente.
0: Este primer punto, primera parte, el presidente Donald Trump dice que le ha empoderado a él, a este embajador, para traer recursos acá a Perú, para traer recursos. ¿Qué recursos? ¿Para qué? Eso, para traernos algunas migajas, como si fuésemos mendigos. ¿Y no les dará vergüenza a estos gobernantes de estirar la mano como limosneros así? ¿Seguimos así? Entonces, ¿dónde está, pues, el tan cacareado crecimiento económico? Uf, que somos de lo mejor, que somos el país de las maravillas, el paraíso. ¿Le escucharon ustedes a Dina Boluarte, se recuerdan? En cada presentación, crecimiento y crecimiento. El otro igual, el otro igual. ¿Y cómo estamos como mendigos así, estirando la mano? Por eso, a ver, escúchenlo detenidamente. La primera parte dice, el presidente Donald Trump me ha empoderado para traer recursos aquí al Perú para ayudar y queremos de que el país esté en mejores condiciones. Si está en crecimiento, si está en... Bueno, eso es muy bueno para Estados Unidos. A ver, escúchenlo ustedes detenidamente, detenidamente. Siempre les invoco.
1: Peruanos lo vimos en las elecciones. Así que el presidente Trump me ha empoderado a mí para traer los recursos que haga falta para apoyar en los temas de seguridad. Porque el presidente Trump sabe que con la seguridad viene la estabilidad y con la estabilidad viene la prosperidad. Y eso es muy importante porque si hay un Perú próspero y estable, es bueno para los Estados Unidos. Y eso es lo que los Estados Unidos quieren para el Perú.
2: Sobre las embajadoras, ¿nos puede repetir, por favor, los resultados de esta cumbre de 2 días, por favor, para RPP?
1: Mira, el resultado se va a ver todos los días, pero traer a todas las agencias de los Estados Unidos en un cuarto para empezar a ver las necesidades del Perú es bien importante. También sirvió para mí para cómo activar la embajada, enfocar en las necesidades del Perú en los próximos meses. Por ejemplo, en la embajada tenemos una agencia que se llama CDC, que se enfoca en los temas de infección. También tenemos una agencia que es parte de la Naval, que estudia todas las infecciones con la agua estancada, con los mosquitos, con la malaria, el dengue, todos esos temas. Si, no, si podemos enfrentar eso ahora y...
0: Mira, fíjense lo que mira. Para algún científico o para algún profesional, propiamente diremos para un profesional, para un biólogo. Los biólogos creo que están ahí más. Después también profesionales relacionados a la salud, un médico o también profesionales, los médicos veterinarios, ¿no? Los médicos veterinarios, los médicos profesionales del sector salud y los biólogos, escuchándole a este personaje, ¿qué dirán? Me imagino que algunos que están tomando nota, seguramente que les genera una sonrisa. Todo lo deben tomar como una burla, ¿no? Así de manera seria. Dice que Estados Unidos va a venir a estudiar los mosquitos, todo eso es lo que ha traído la inundación de estos días. Hay algunos distritos de Lima con las primeras lloviznas que se han presentado, que van a venir tenemos ahí un área especializado en hacer esos estudios de los mosquitos y los problemas que pueda generar eso. Esa capacidad mínima, es decir, casi diríamos minúscula, pequeña, no están nuestros profesionales biólogos y otros de otras áreas, no están en la posibilidad de hacer aquí en Perú, no están en la posibilidad de hacer una fumigación, es una cosa sencilla, simple. Dice que eso nos va a traer Estados Unidos. ¿Para qué? ¿Por qué? Esto es realmente apoyo, apoyo. Seguimos nosotros pidiendo apoyo. Seguimos entonces en plan de estirar la mano. ¿Se dan cuenta cómo nos están tratando? Nos siguen viendo, nos siguen mirando como mendigos. ¿Sí o no? Y como nos ven como mendigos, entonces ahí está la injerencia. Estados Unidos nunca, por lo menos, pretende o quiere de que nosotros salgamos adelante. ¿Y cómo se sale adelante? Con un crecimiento del que tanto se cacarea, se sale adelante hacia el desarrollo siempre y cuando el país comience un proceso de industrialización. Un país sale adelante, comienza a desarrollar siempre y cuando, señores, comience a desarrollar su tecnología, su industria y le dé prioridad. Primera prioridad a la educación y la salud. Si no se hace por lo menos alguno de esos sectores que hemos mencionado, nunca vamos a poder hablar de desarrollo. Para estos quienes nos gobiernan no les interesa el desarrollo. No, no entienden, no, no diferencian. O sea, en otras palabras, señores, por eso decimos Keiko Fujimori, estos, ¿qué cosas han estudiado pues, en el extranjero? qué han hecho? Algunos todavía se presentan con posgrado en el extranjero, magíster o doctorados, pero ¿qué han estudiado? Porque para hablar de crecimiento económico y para hablar de desarrollo, ni siquiera entienden, pues mínimamente, o no están en la capacidad de distinguir o diferenciar lo que es crecimiento económico y lo que es desarrollo. O sea, no entienden, no comprenden y no pueden cómo desarrollar cada una de esas líneas. Entonces, por eso nos siguen mirando como mendigos y aprovechando esa mendicidad, bueno, se meten prácticamente agrediendo por lo menos la mínima soberanía que deberíamos defender y que deberíamos tener presente. Y estos gobernantes, pues, como dicen, le abren las puertas de par en par y hacen lo que les da la gana. Eso es lo que está demostrando este embajador. Que va a traer, dice, a que estudien esos mosquitos que van a proliferar con esa inundación que ha habido en algunos distritos ahí en Lima. Con esa excusa, señores, cada vez más se va permitiendo la injerencia, la intromisión de estos imperios aquí en nuestro país. Y qué pena, ¿no? Nuestros congresistas se dejan embaucar y se dejan, en otras palabras, convencer con argumentos de esta índole y permiten el ingreso de tropas militares cada año para que se paseen libre y campantemente. Ojalá que este Congreso, a ver, esperamos de que comiencen a tomar medidas ahora en los próximos días, en los próximos meses, y no permitan, pues, este tipo de injerencias. Esta es una primera parte, ¿eh?, lo que les hemos mostrado. Hay una segunda más. Y en la segunda van a ver ustedes, Carlos Spa, él mismo, señores, termina admitiendo, juntamente a este embajador yanqui, admitiendo de que han estado estos días reunidos con el Comando Sur de los Estados Unidos. Comando Sur, ya pueden ustedes imaginar qué implica, qué significa. Ya se pueden poner a pensar. ¿Quieren escucharlo? Ya, lo vamos a hacer después, pero a ver, primero compartimos aquí las comunicaciones, a ver, las reacciones de ustedes. Les reiteramos, como siempre, está habilitada la página de Hernán Fuentes en el Facebook, también está la página de Onda Popular, asimismo también está la página de Radio TV Perú y el WhatsApp y las diversas páginas que están compartiendo. A ver, ¿qué nos dicen por aquí? Axel, se sale adelante con un desarrollo industrial. Claro, o sea, si no industrializamos el país, nunca vamos a tener desarrollo. Si no le damos prioridad a la tecnología, al avance científico, a la educación, a la salud, ni hablar, pues. Nos van a seguir mirando como mendigos. O sea, no sirve. ¿Para qué sirve el crecimiento si no hay desarrollo? Por eso aquí tenemos tantos profesionales, pues, que no sé qué han aprendido, que han desarrollado por lo menos, porque para esta cosa no requiere inclusive estar en una universidad, porque en las universidades enseñan muy poco. O sea, hay docentes mismos en las universidades que no diferencian, no entienden estos temas en las universidades. Son excepciones, o diríamos, docentes excepcionales que tienen un vasto conocimiento en determinadas universidades que nos permiten ingresar a tratar, a discutir, a desarrollar esos temas. Hay universidades en las que mayormente, por ejemplo, ya sea en los cursos de posgrado, le dan mayor énfasis a cuestiones formales. Digamos, para una graduación, a cuestiones formales, o sea, el formalismo. De cómo debe estar la tesis. Su presentación, los errores ortográficos, que falta una cosa, que es Tito, que el día, que lo otro, pero no el fondo, no el fondo del tema, del tema a investigarse, o sea, o el tema que se ha investigado. Entonces, más se abocan a evaluar una y otra vez el formalismo, pero temas de fondo nada, ahí no entran. Y peor en esas universidades bamba, imagínense ya lo que pasa, imagínense. Es penoso realmente. Este sistema neoliberal actual en el Perú es irresoluble. no tiene solución. Solo se puede cambiar con otro sistema, con un nuevo Estado. ¿Cierto lo que dice Félix? Así pues. Aquí no, con este sistema que estamos imperando no vamos a cambiar, no vamos a desarrollar nunca. No. Vamos a seguir igual. ¿Por qué? Porque es este sistema y estos imperios no quieren pues que salgamos adelante. A ellos les interesa, les conviene que sigamos como estamos, atrasados, sometidos y de fácil saqueo. Porque si comenzamos a desarrollar, a ellos no les conviene, porque le vamos a hacer competencia, no le vamos a dar mayor importancia. Entonces se dan cuenta, por eso es la razón, el motivo de por qué nunca van a ponernos, por ejemplo, como hace la República Popular de China, un puerto moderno, o quiera construir un ferrocarril que atraviese, imagínese que una del Océano Atlántico al Océano Pacífico. Eso no le conviene, no le favorece al Imperio Norteamericano. Y jamás van a hacer ese tipo de proyectos. Jamás van a, por lo menos, a ver, desprenderse para hacer una inversión de esa índole, de esa naturaleza. No les conviene. Política ni económicamente, no les conviene. Peor, hablando en el plano geoestratégico, de ninguna manera. O geopolítico, peor. ¿No? Eso es. A ver, la mayoría de universitarios simplemente son académicos. Jamás relacionan su carrera con la realidad local, nacional, menos internacional. Julio César Hurtado. Cierto, correcto. No, están buenos comentarios, están llegando a buenos comentarios. Buenos comentarios, ¿no? Julio César, sí. A ver, otro. Yo invierto, ¿qué más dice? Yo invierto mi dinero en mi país. Si tú te vas, dice, del Perú, que eres un socio capitalista, bueno, Axel, ¿no? A ver, dice, hay que reiterar esta parte. Julio César lo que dice, la mayoría de universitarios simplemente son académicos, academicistas, como dicen, memoristas. Jamás relacionan su carrera con la realidad de carácter local, nacional o internacional. ¿Cierto o no cierto? Es que hay una mentalidad y hay una política educativa que han generado en las últimas décadas de despolitizar a los jóvenes y de decir lo siguiente. No, a la universidad se va a estudiar, no se va a hacer política. ¿Han escuchado eso? ¿Esas versiones o no? Eso siempre se repite en los últimos años, constantemente. A la universidad se va a estudiar, no a hacer política. En la universidad, un estudiante, un joven, es la mejor oportunidad para estudiar académicamente su carrera y también hacer política, estudiar filosofía, estudiar todo. Es el mejor momento, es el mejor periodo, pues, de una persona. ¿Sí o no? Es el mejor, la mejor época, el mejor periodo de la vida de un ser humano. Entonces, pero es cierto lo que dice, no vinculan, no relacionan estas generaciones universitarias que están, buena parte, pero hay algunos que también están relacionando, ¿no? Pero no podemos generalizar. Están haciendo propio esfuerzo. Y para eso tenemos que hacer un propio esfuerzo. Hacer una invocación a los jóvenes universitarios, por ejemplo, de ahora, de esta época, a los universitarios y a todos los jóvenes en general. Hay que hacer un esfuerzo particular, o sea, decir, propiamente cada uno de nosotros, para ir imbuyéndonos de estos temas diversos. Porque si tenemos docentes, ni hablar en la educación pública que tenemos, si los docentes no están preparados, si en las mismas universidades tenemos docentes academicistas, nada más, formalistas. Entonces, ¿qué vamos a aprender de ellos? Aprenderemos pues solamente el curso, la materia, nada más así de modo general. Pero que no relacionan, como dicen, no lo relacionan con la realidad local, nacional o internacional. ¿Cómo y de qué manera nos va a servir esos aprendizajes que estamos, ¿no?, captando, que nos estamos imbuyendo? ¿Cómo lo relacionamos? ¿Cómo lo vinculamos a la sociedad? Si no hacemos eso, ¿de qué sirve? ¿Para qué sirve esa materia, ese estudio que hemos tenido? ¿Para qué? Entonces, esas cosas necesitamos reflexionar, ¿no? Remover un poquito, como dicen, el cerebro. La mejor profesión es ser revolucionario. La mejor profesión es ser revolucionario. Revolucionario, pero también hay que formarse también académicamente. No hay que descuidar, no, no. Al menos yo soy bien, bien claro en eso, ¿eh? Los revolucionarios tienen que ser también, pues, con buena formación profesional. Tenemos que ser así, porque si no, no, pues. Si no, pues vamos a ser también solamente abocarnos a nomás. Claro que en una determinada época hay que darle prioridad. De repente, como dice Iván, ¿no? Claro. Pero también hay que, si está estudiando en la universidad, también tiene que formarse también, ¿no? Académicamente. No descuidar, o sea, ambas cosas tienen que andar juntos ahí. No, no descuidar lo uno o lo otro. A ver, en el Perú queremos una tecnología moderna como el país de la República Popular de China, como Vietnam y otros. Eso queremos, dice el amigo Cruz. Félix, en el Perú queremos un Estado socialista, no capitalista. Eso es lo que queremos. Solo así podemos salir adelante, dice. Muy bien. Nos están comentando bien nomás, bien nomás, bien, bien, bien. A ver, por este lado, a ver, vamos a ver. ¿Qué nos dicen por otro lado? A ver, aquí los amigos diversos. Rápidamente, Félix. A ver. En el Perú queremos una. Ya, bueno, ya, ya lo compartimos. A ver. Axel. Bueno, en el Perú necesitamos cambios, ¿no? ¿Verdad? Basilio, a ver qué dice. Buenos días, doctor Fuentes. Y hermanos, esta invasión de yanquis e Israel, estos genocidas, al estar derrotado por Irán, ahora debemos defender. Debemos defender. ¿Qué más dice? A ver, pero ya, pasó rápidamente. Basilio Vázquez. Muy bien, Basilio, está bien. Debemos defender hasta con la vida. En el caso de Perú hay que promover la vacancia a la inepta que está en la luna de Paita. Dice que Keiko Fujimori está en la luna de Paita, está perdida. Ya, no, no, no queda otra, tienen que vacarlo, no dice, ah, bueno, ya está decidido. A ver, la me hago Mariano Chávez. Mariano, industrialización nacional y no con injerencia yanqui. Si queremos industrialización nacional en el país, pero no con la injerencia yanqui, no con la injerencia de Estados Unidos. Porque como ya lo hemos referido reiteradas veces, y que tiene razón el amigo Mariano. Mariano se comunica desde Cajamarca, pues está en Cajamarca. El amigo Mariano tiene razón cuando dice de que industrialización nacional, pero no con la injerencia yanqui. Como ya tenemos que tener claro, amigos. El imperio norteamericano nunca va a querer que nos industrialicemos, que avancemos, que desarrollemos. Como ya lo hemos reiterado tantas veces y hay que seguir haciéndolo cuantas veces sea necesario. A ellos no les conviene, no les favorece la industrialización del país. De ninguna manera. Buenos días, señor, buen día. Adelante, a ver, vamos con las comunicaciones. Buenos días. Nombre, ¿de dónde viene su comunicación? Adelante.
3: Muy buenos días, doctor. Buenos días a todos los oyentes de Radio Onda Popular de la ciudad de Juliaca.
0: A ver.
3: Muy buen tema, doctor Fuentes. Yo creo que toda la ciudadanía en general, a nivel regional y a nivel nacional, lo que debemos saber es, estos son los problemas fundamentales, básicos que tiene el Perú. Acá hay una injerencia ya prácticamente vergonzosa, asquerosa, una injerencia ya en su máxima expresión. Lamentablemente, estos últimos gobiernos han sido pelamebotas del Imperio del Norte. Ese es el reflejo de esto. Ahora, Bernie Navarro, ojo por si acaso, para que sepa a nivel nacional e internacional, este es simplemente un ayayero, un lamebotas de Trump. Este no es profesional de carrera, o sea, este no es diplomático. Por lo tanto, por eso habla estupideces. Ni siquiera se da cuenta cómo en su actuar está haciendo una injerencia asquerosa, un hazmerreír a nivel global. Por lo tanto, rechazamos desde la región Puno de que no queremos injerencia, porque el señor Bernie Navarro es un facho, es un injerecista. De la región Puno lo decimos clarísimo, clarísimo. Necesidad, dice, o sea, somos un mendigo. Lo que necesita acá el Perú es desarrollarse con sus propios recursos. Necesita soberanía. Necesita parar el saqueo, necesita industrializar sus recursos, necesita ya basta de injerencia. Esas son las necesidades básicas. Por lo tanto, que no nos

0: venga acá a contar cuentos. Además, sabemos perfectamente de que Estados Unidos jamás ha desarrollado donde ha intervenido. Estamos viendo. ¿Por qué? Porque no le conviene. Estamos viendo en la práctica con ciudadanos. Tengamos memoria y tengamos también racionalidad. ¿Por qué se piconea con China? Porque China le está superándole. No le conviene ni al mismo Japón, que es su aliado, su amigo. Una época le ha bloqueado su desarrollo. Así es Estados Unidos. Además, hay que siempre repetir, doctor Hernán, al Perú ya lo han destinado su futuro en el consenso de Washington, de que el Perú sea simplemente sirva como un país primario exportador de materias primas. Si no lo entendemos de esa manera, estamos perdidos prácticamente. A mí sí, me indigna, hay participantes, por ejemplo, de Lima, hablan estupideces, hablan tonterías. O sea, no se dan cuenta, no van al fondo, no van a las estructuras, no van al fondo del problema. Muchas gracias, doctor.
1: Muy bien, gracias. Sí, no, y hay buenos comentarios, ¿eh? Bueno, por lo menos están dando en el punto que estamos tratando. A ver, además de ello, a ver, acaban de ingresar Anastasia Wilca. Buenos días, saludos desde Arequipa a Radio Onda Popular Perú. Saludos al doctor Hernán Fuentes, excelente información como siempre y un análisis muy educativo. Muy bien, saludos Anastasia. Si hay que intervenir, participen. Siempre es bueno que participen. Condori Cruz, este embajador yanqui debería ser expulsado hace rato. No sé por qué lo tienen ahí, dice, en el país. El cambio en el Perú comienza solo cambiando la constitución pro-neoliberal, nos dice Freddy. Freddy. Muy bien, Freddy, sí, está bien, pues es una aspiración que siempre se ha exigido, ¿no? Pablo Machaca. En el Perú no hay vida correcta, todo es estafa. Dirigen desde Estados Unidos, junto con la criminal japonesa Keiko. A ver, y siguen las comunicaciones. Bueno, pero a ver, lo que queríamos, ahora sí, amigos, vamos a ingresar al margen de ello, a ver, a compartir, a ver, yo invierto, como dice, yo invierto mi dinero en mi país. Si tú te vas del Perú, porque eres socio capitalista, esos son los que se van del Perú. Bueno, pero también sobre ese punto es un tema bastante complejo también, hay que abordarlo. Pero hay bastante peruanos que se van del país, no porque tienen bastante dinero. Hay un sector, sí, tienen sus mansiones en Estados Unidos, en Europa, en diversas partes, en diversos países. Llevan su plata, sus capitales al exterior. Pero hay otro sector de población, principalmente jóvenes y también gente adulta, que van en busca de trabajo al exterior. No, no, es por falta de trabajo, por falta de necesidades, porque no pueden cómo resolver sus problemas de acá en el país, se van al extranjero y trabajan de lo que sea. Hay buena parte de la población peruana allí. Señor, buen día, adelante. ¿Nombre de qué parte se comunica?
2: Muy buenos días, doctor. Hola, Carmelo, de Juliaca.
1: A ver, amigo Carmelo, ¿qué nos dice usted, a ver, sobre estos temas de coyuntura de actualidad política en nuestro país?
2: Sí, realmente ahorita, ¿no? Lo que está pasando es algo lamentable, ¿no? ¿Ya? Pero muchos de las personas más vemos o analizamos la forma, ¿no? Y no el fondo del asunto, ¿no? Desde dónde arranca, como se dice, la causa del problema, ¿no? Lamentablemente, a veces en Lima es lo que dan a muchos candidatos de la derecha, ¿no? Porque realmente la gente allá está fanatizada, no tienen tiempo para poder analizar, pensar, porque todos los días están ese trabajo, ¿no? El sistema mismo lo crea, que tienes que trabajar, porque si no sobrevives, ¿no? Es un sistema extremista, ¿no? Y la gente de la provincia que va a Lima, supuestamente, ¿no? Tener un sueño limeño, ¿no? Pero en la realidad, muy pocos, poquísimos, digamos, de 100 personas que van, 5 están acomodados, ¿no? Pero la mayoría están sobreviviendo, ¿no? Están en los, como se dice, ¿no? En los cosnos, en los cerros, ¿no? Lamentablemente, ¿no? Pero sin realmente son acomplejadas, ¿no? Vienen acá y se creen acá, ¿verdad? En la gran cosa, ¿no? Por el hecho que han ido a Lima, ya, se creen tal cosa, yo he ido a Lima, ¿no? No es así las cosas, ¿no? Entonces, por eso es que en Lima muchas veces está grave la situación, y el gobierno se aprovecha, ¿no? Pero en la provincia del principalmente en el sur, es diferente, la gente es más consciente, más realista, ¿no? Las cosas, ¿no? Y ellos ya buscan, ¿no? No, ellos son terroristas, que tal cosa, ¿no? Te tildan así para que te dirían que no debes elegir a esa persona, ¿no? Pero en el fondo es diferente las cosas, ¿no? ¿No? Ahora, hablemos en la cosa de directamente, como dices, al tema del asunto, ¿no? En el fondo del asunto, el problema parte del sistema esto, ¿no? Como en un momento usted también lo dijo, doctor, mi persona también lo dijo, el sistema está hecho, creado para manipular, para distraer, ¿ya? Y otros hacemos. Ahora, ¿cómo es la
1: A ver,
2: manipulación,
1: a ver,
2: no?
1: a ver, a ver, amigo, a ver, pero ¿por qué el sistema está hecho así? ¿Cómo se explica eso? ¿Cómo se entiende? Pero antes de que nos conteste, a ver, queremos compartir estas comunicaciones que están en línea. A ver, aguarde, aguarde, no, no se vaya, no se vaya de línea. A ver, Salomón nos dice desde el norte del país, saludos desde Curamori, Bajo Piura, Perú. El fujimorismo es un verdadero cáncer, es un verdadero terrorismo que acabaron con los líderes del Perú, dice Salomón Ramos, desde Curamori, Bajo Piura. Muy bien, saludos. Gregorio también Neira está totalmente de acuerdo con usted. Está de acuerdo, Gregorio Neira. Saludos a todos ellos. William Guaita, doctor Hernán, buenos días. Desde la provincia. No, buenos días. A la prontuariada no le importa, a la prontuariada Keiko, dicen. No le interesa, no le importa la seguridad de los peruanos. Keiko ratifica a Arriola, es decir, al general Arriola, quien ya ha fracasado. Bueno, otra. Jaime, buenos días, doctor Hernán. Yo estoy escuchando su programa hace 3 años. Para mí es muy buena información. Gracias por toda su educación. Jaime Mamani, bueno, saludos a todos quienes están haciendo llegar sus comunicaciones por el otro lado, ¿eh? Por otro bloque de comunicaciones. Ahora sí, amigo Carmelo, a ver, ¿cómo se entiende eso de que el sistema está hecho para esto, para seguir así como estamos? ¿Por qué? ¿Cómo explicamos eso de que el sistema está hecho así?
2: Realmente, ¿no? Es para que ellos solamente se aprovechen un solo grupito a nivel mundial, ¿no? Como alguien lo dijo, ¿no? En el mundo, con este sistema, existe la plutocracia. ¿Qué es la plutocracia? Muchos tal vez no entienden, ¿no? La plutocracia es un grupito de gente adinerada en el mundo que aprovecha todo lo que ellos quieren, hacen a su antojo. Como se dice, el capital es lo que predomina con este sistema. No predomina el criterio, el razonamiento, la lógica. No, no importa. Como dicen, hay una frase que a ver si lo analizan a fondo, ¿no? El fin justifica
1: Los medios.
2: los medios. Exacto. Entonces, esa frasecito, analícelo, piénselo, reflexiones. ¿Qué significa eso a fondo? ¿No? Ahora, ¿cómo nos manipulan? ¿No? Realmente la manipulación viene primero. Te doy, como se dice, una comidita. Te doy una lentejita. Y después te voy a cobrar 100 lentejas sin que tú te des cuenta. Como lo puse, como hay un ejemplo claro de la economía. Te sube el sueldo el 20%. Digamos, ganabas 1.000, vas a ganar 1.200. Pero después de unos cuantos días, sube el costo de vida.
1: Claro,
2: Y el costo
1: y
2: de
1: no
2: vida no va
1: sirve
2: a
1: de
2: ser de
1: nada el
2: 20%.
1: aumento, ¿no? Claro.
2: Claro, el costo de vida no va a ser de 20% o 10% como te he subido el sueldo. Te subo el 50%. Pero ya como te he
1: Eso es lo que están
2: manipulado, te he
1: haciendo ahora
2: subido.
1: con el sueldo mínimo vital, pues, con el sueldo mínimo que ha anunciado Keiko Fujimori, ¿no?
2: Exacto. Y justamente incluso es la hipocresía, la doble cara, ¿no? Ella dijo, antes de que salga elegida, dijo, no, no es posible hacer esas cosas de subir el sueldo. Eso es gente de socialista,
1: Ese es
2: de
1: populismo, dijo,
2: comunista,
1: populismo.
2: a
1: ¿No?
2: populismo,
1: Populismo, sí.
2: comunismo, socialismo.
1: Sí.
2: Y al final se dio cuenta que esa idea sirve de alguna otra manera. Aunque no quieras, te da, como se puede decir, hasta un paliativo, pues, ¿no? Un paliativo que se ve más allá. Porque realmente en el mundo, el problema no es con los empresarios pequeños, que mayoría del mundo somos, ¿no? Con el empresario honesto. El problema es con los grandes de arriba. Ellos son los que manipulan todo el sistema, la política, la economía, la religión, todas cosas.

0: Una lucha permanente que hay que hacer, pues, en el plano ideológico, político, porque si no hacemos eso, estamos, pues, quedados, ¿no?
1: Un punto más dotado, un puntito más dotado.
0: Ya, termina,
1: Respecto a
0: termina.
1: la respecto a la distra, a la distracción, ¿no? Al entretenimiento, ¿no? Al sistema le conviene, y ellos mismos lo crean, el caos, el desorden. Adrede lo crean, pero sin embargo a nosotros nos hace culpar. Nosotros estamos creando esto, no, no es así. Ellos crean, ¿a base de qué? No lo crearán como protestando, no, sino que ellos te reprimen con leyes, ¿no? Con leyes crean el sistema
0: Claro.
1: para que manipulen al pueblo, ¿no? Por ejemplo, una comparación, China con Estados Unidos. En China la delincuencia es mínima o tal vez no habrá nada, y la corrupción también, pero háganos un sistema capitalismo puro, extremista de Estados Unidos, allá tú vas, todo te cuesta, todo es caro, y encima te roban, hay delincuencia, extorsión, asesinato, uff, de todo, ¿no? Y eso es por historia que hace el sistema siempre capitalismo, desde que se fundó este sistema. Muchas gracias a todos. Hasta
0: Muy
1: luego.
0: bien, gracias a usted. Tenemos otras comunicaciones que están aguardando, esperando. A ver, le voy a pedir a ver a los amigos que están aquí en línea. Señor, buen día. ¿Nombre de qué parte se comunica?
2: Buenos días, pueblo que escucha, habla Moisés La Paza
0: A
2: desde
0: ver, amigo,
2: Culiacán.
0: amigo Moisés, amigo Moisés, amigo Moisés, por favor, le voy a pedir la comprensión. Que nos espere un minuto, por favor, porque tenemos que ir a la pausa y vamos a continuar. No corte, por favor, manténgase en línea, le vamos a pedir la comprensión del caso, ¿ya?
2: Listo, listo, listo,
0: Listo, listo,
2: bien.
0: manténgase en línea. La otra línea también igual, por favor, manténgase en línea también, la otra línea que está también ya en espera. Vamos a ir a una brevísima pausa y continuamos. A ver, y además también les vamos a dar a conocer, a ver, las reuniones en el Comando Sur de los Estados Unidos, de parte del canciller Carlos Spa y otros, a ver qué novedades hay en ese asunto, en ese segmento. Breve pausa y continuamos.

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1: Del problema, estamos en mejor posición. También tenemos equipamiento. Sabemos que va a haber fuegos en el Perú y tenemos que tener en la embajada, con el equipamiento que ya tenemos, cómo combatir algunos de estos fuegos. Así que se dialogó muchas cosas, muchas necesidades que hay de parte del Perú y cuáles son los recursos que pueden traer los Estados Unidos para ya enfocarnos, para ya pedir esos recursos para que estén listos para cuando el problema pase.
2: Bueno, a ver, amigo Moisés, ¿qué opina? A ver, ¿cuál es su apreciación, cuál es su percepción respecto a estos temas? A ver, adelante, adelante, amigo Moisés.
3: ¿Cuánta razón tienen los hermanos? Y estamos totalmente de acuerdo. Aquí en Juliaca estamos comprobando que se necesita urgente cambiar este sistema, que es un sistema eminentemente corrupto. Es el sistema neoliberal. Las pruebas están por todo sitio. Es urgente que se cambie esto para que se haga una industrialización a favor del pueblo. Solamente así vamos a poder llegar a esa paz, a esa prosperidad, a esa felicidad que todos queremos. Porque ahí están las pruebas, por todos lados, como decimos. Ahí está lo que hablan, que como usted, doctor, lo está demostrando, ¿no? Que los índices de criminalidad dice que está bajando, pero usted lo está demostrando que no es así. ¿Cómo es posible que nos mientan, que nos digan así nuestra cara? Algo que es falso. Y la pregunta sería, ¿por qué? Y todavía nos dicen que van a venir a investigar allá, a enseñarnos, a investigar a los mosquitos. ¿Para quiénes somos? No hay universidades, no hay catedráticos. No hemos ingresado a las universidades, a los colegios. No sabemos siquiera algo de química, algo de física. ¡Sabemos! Y es más, todavía aquí en esta radio somos políticos. Aquí hay una preparación que escucho a los hermanos, una gran preparación política. Y aún así nos insultan. Pues para decirle un dato nomás acerca de los mosquitos. ¿No será que están diciendo esto de los mosquitos de Bill Gates?
2: Puede ser, puede ser, puede ser, puede ser, amigo, puede ser, amigo Moisés, porque con eso de combatir a los mosquitos nos pueden traer otros mosquitos para generarnos o traernos otras enfermedades o otros problemas, ¿no?
3: Mi estimado, el doctor Hirochawa ya públicamente lo ha dicho hace meses atrás, que han enviado y están enviando mosquitos de Bill Gates. Entonces ellos están enviando, ahora van a venir a estudiar qué efectos, cómo nos va a afectar. Eso es lo que nos estás diciendo. Y aquí en Juliaca, con mayor razón, estamos viendo en vivo e indirecto esta realidad de este sistema neoliberal que es eminentemente corrupto. Tenemos un alcalde ultraderechista, fujimontesinista. ¿Y qué está haciendo? Ha entrado como bandera, como experto en seguridad ciudadana. Y es el último año. ¿Qué ha hecho? ¿Algo? Nada siquiera. Al contrario, apoya la delincuencia. Mira, qué contradicción, ¿no? ¿Y a cambio de qué? ¿O para qué? Para llenarse los bolsillos de 500,000 a 3,000,000 con el pasaje peatonal que está destruyendo. ¿Y qué hace para poder justificar y llevarse fácil todo esto? ¿Tiene relación con el mosquito de Bill Gates? ¿El sarampión?
2: Sí, pues, bueno.
3: Este alcalde fujimontesinista ha dado una ordenanza municipal. Qué extraño, pues nos da causa bastante extrañez. Para que todos se vacunen. Y si no hay clases presenciales. Mira, qué extraño. Y ahorita nos vienen que van a venir a estudiar los mosquitos. El doctor Hirochawa, inclusive acá en Juliaca, lo dijo. Mosquitos de Ligue que pueden estar provocando las enfermedades, como usted mismo ya está especulando, porque los políticos somos científicos. Y aquí como acá los hermanos ya en el 2020 ya dijeron que esta pandemia no es pandemia, es una falsa pandemia. O sea, ¿qué quiere decir? Que el gobierno no quiere solucionar la delincuencia porque es parte de la pandemia en contra del pueblo.
2: Bueno, amigo Moisés, amigo Moisés, amigo Moisés, Amigo Moisés, vamos a compartir la segunda parte de las declaraciones de este embajador yanqui, de este embajador norteamericano, juntamente con la complicidad del canciller Carlos Spa. Lo va usted a escuchar y luego va a ver también seguramente en un próximo programa lo estaremos comentando. Gracias a usted por esta intervención.
3: Estimado Hernán Fuentes, hay que unirnos frente a esta realidad porque hay muchos hechos. Quieren quitar las chacras. Quieren quitar el ganado a nuestros hermanos del campo. Tenemos que unirnos, porque usted mismo lo dijo, la alimentación es fundamental. Entonces, hay que unirnos para defendernos. Hay que unirnos, porque solamente el pueblo salvará al pueblo.
2: Muy bien, gracias a usted. Vamos, la otra línea está en espera. Señor, buen día, adelante. ¿Nombre de qué parte se comunica usted? Adelante.
4: Hola, ¿qué tal? Buenos días, don Hernán. Saludos de Raúl, de acá de Azángaro. Quería dar mi opinión.
2: A ver, ¿qué piensa usted respecto a las versiones del embajador Bernie Navarro, respecto a la intervención que seguramente usted lo ha captado, lo ha escuchado? A ver, ¿qué opina? ¿Qué piensa sobre el punto?
4: Excelente. Yo creo que todo es excelente en lo que puede ayudar a Estados Unidos en el Perú. Respecto a lo que decía Moisés Apaza, quería aclarar una cosa. El doctor Iro Chava es mi amigo personalmente y todo lo que dice de lo que es los mosquitos que se han experimentado en el distrito de Comas, Lima, es evidentemente de la Agenda 2030, no de Estados Unidos. Eso hay que aclarar. Y la sarampión no existe, simplemente es una payasada de la Agenda 2030 que amenaza pues la integridad, la salud de los niños y la juventud y nuestros adultos aquí en Perú. Es un experimento, simplemente. Así que lo que se refiere al asunto de que Estados Unidos esté partícipe en el Perú es muy bueno. El Perú tiene que aliarse con las potencias del mundo. Estados Unidos es una potencia del mundo. En economía, en infraestructura, en todo.
2: Entonces, ¿está bien para usted la injerencia, la intromisión de esos intereses? ¿Es para usted es bienvenido?
4: ¿Por qué no, don Hernán? ¿Por qué no? Estados Unidos es el mejor.
2: ¿Pero qué ha ganado? ¿Qué hemos ganado con la injerencia de décadas, de hace siglos prácticamente, de parte de Estados Unidos de aquí? ¿Pero qué hemos ganado? ¿En qué hemos avanzado?
4: En toda la historia.
2: ¿Cómo estamos
4: en
2: ahora?
4: Toda la historia. En toda la historia del Perú no hemos tenido injerencia.
2: Un país, ya nos encontramos un país en desarrollo en ese proceso, con el intervencionismo, con la sujeción de nuestros gobernantes, arrodillados, arrastrados al imperio norteamericano. ¿Eso está bien para usted?
4: El Perú históricamente ha estado en subdesarrollo porque en el Perú tenemos políticos de izquierda, comunistas, materialista.
2: Pero lo que usted está hablando de tonterías, mi estimado amigo, no habla pues una cosa con sentido. Gobernantes comunistas hemos tenido acá. ¿Qué le pasa? O sea, está pues desubicado, pues tiene que ubicarse bien, mi estimado amigo. No hablar de cosas que no tienen sentido. ¿Qué gobierno comunista? Pero eso es, ya cualquiera ya ni siquiera da ganas para sonreír, sino que ya digamos algunos seguramente que reniegan, les da cólera eso, escuchar ese tipo de versiones. ¿Cuándo hemos tenido un gobierno comunista? Ni siquiera, señores, ni siquiera con el gobierno de Lula en Brasil, en México, que son gobernantes progresistas, democráticos, dentro de este sistema que están justamente tratando de resolver grandes problemas. Ni siquiera ellos se consideran, se califican, ni siquiera socialistas, peor aún de comunistas. Pues. Ya les hemos dicho, el comunismo es una etapa superior. El socialismo es una primera fase, ¿no? Que puede durar muchas décadas o de repente un siglo, otro siglo, donde tiene que resolver un conjunto de problemas de la sociedad, de su gente, y llegar al nivel comunista, tiene que pasar pues una serie de procesos, tiene que haber una serie de avances, tiene que haberse resuelto las grandes diferencias, los grandes problemas económicos, sociales, hasta llegar a esa. Esto todavía, como lo dicen, es utópico todavía el tema del comunismo. Pero decir de que aquí ha habido gobiernos comunistas, pues ya es una estupidez, pues. ¿Cómo tratar de hablar así cosas que no tienen sentido? O sea, esos amigos a veces que hablan cosas sin sentido, hay que recomendarles, pero lean un poquito. Hay que leer, por eso, mira, a la gente de izquierda, a la gente progresista o con ideas socialistas, no hay que fanatizarse solo con leer a Marx y a los, como dicen, a los clásicos del marxismo. Hay que leer también a los mentores del sistema capitalista. Hay que leer un poco también a los mentores del neoliberalismo. Hay que leerlos, hay que imbuirnos por lo menos mínimamente. No hay que fanatizarse. Porque si nos fanatizamos solamente con conocimientos o información unilateral, vamos a tener grandes vacíos, vamos a tener dificultades para entender y comprender o interpretar la realidad nacional o internacional. Entonces, una recomendación, ¿eh? No hay que fanatizarse, sean de izquierda. Y peor, con los de la derecha, pero también hay que imbuirse un poquito más, ¿no? Porque si no, van a hablar cosas que no tienen sentido, pues fuera de foco. A ver, vamos con la otra línea, no, no lo quiero hacer esperar. Señor, buen día, adelante, adelante.
5: Perdón, doctor, buen día.
2: A ver, le escuchamos un poquito bajo. Adelante, buenos días. ¿Con quién nos comunicamos? ¿De qué parte se está usted comunicando? Adelante.
5: Bueno, pues, Daniel.
2: A ver, amigo Daniel, ¿qué nos dice usted? A ver.
5: Bueno, en cuanto a lo manifestado, ¿no? Pero dice el embajador de Estados Unidos, ¿no? Vamos a apoyar, dice, con los recursos, ¿no? Para que el Perú sea un país próspero. ¿Acaso no querrá decir que el Perú sea, pues, un país de servilismo? Un país de colonia, eso es lo que podemos entender, doctor. Ahora, en cuanto a nuestra supuesta presidenta, señora Keiko, ¿no? Puede leer en algunos periódicos, ¿no? Inclusive del exterior, ¿no? Lo que han manifestado, ¿no? El Perú no tiene presidente, no tiene presidenta, ¿no? Bueno, pues, ¿no? Tendrá presidentes, esta señora Keiko será presidenta, creo que para los policías y militares. Ahí está, pues, ¿no? Lo que ha hecho. Tan rápido, ¿no? Le ha destinado, pues, un monto suficiente para los cesantes jubilados de los militares. Pero, sin embargo, para el pueblo, para los cesantes jubilados de los docentes, nada, no hay plata. Ahora, por ejemplo, está padeciendo, pues, no hay en la carretera en la Panamericana, ¿no? De la vía de Lima a Arequipa, ¿cómo está? Parece que no sé cuánto tiempo van a sufrir esos transportistas que están siendo inundados, ¿no? Por los huecos ahí. Y nadie no dice nada. Entonces, esta señora presidenta, señora supuesta presidenta, bueno, pues claro, ¿no? Y totalmente incapaz, me parece. Creo que, no sé, razón, pues no tiene presidenta el Perú, ¿no? Ahora, por ejemplo, ¿no? Bueno, varios han dicho que es una presidenta vaga, ¿no? Bueno, obvio, pues, ¿no? ¿Por qué le dirían eso, no? ¿Por qué no puede ejercer, pues, no, su profesión, egresada, dicen, de la Universidad de Harvard de Estados Unidos? ¿Por qué? Porque ahí está, pues, ¿no? Creo que no tiene, pues, ni título. Entonces, esa es la razón, pues, ¿no? Ahí está, no ha estado acá, ni siquiera registrado en el SUNEDO. Entonces, ¿qué clase de gobernante tenemos, doctor?
2: Sí, pues, realmente, vamos a captar, vamos a compartir, a ver, la segunda parte de las declaraciones de este embajador norteamericano, y también vamos a compartir, a ver, las declaraciones de Carlos Spa. A ver, enseguida, y ustedes van a sacar sus conclusiones, ¿ya? Sobre temas importantes, ¿ya? Temas importantes. A ver, vamos a pasar inmediatamente ahí. A ver, está en línea Adela. Gracias por informar, señor Hernán Fuentes. Beatriz, a ver, también está en línea, Beatriz. ¿Qué nos dice, a ver, Beatriz? Vamos a ver. Gracias por la información, como siempre, muy bien, Beatriz. Adela también, Adela, ¿no? Adela Ponte, gracias por informarnos, señor Hernán Fuentes. Saludos a Adela, a Beatriz, de igual manera también el amigo Condori Cruz está en línea, comunicando. Julio César, el sistema educativo está totalmente controlado por el Fondo Monetario y el Banco Mundial y otras instituciones, disimuladamente, en la currícula, a través de la currícula y otras. Bueno, no, interesante, está bien, Julio César, muy bien, hay que contribuir así. Está bien lo que están haciendo llegar datos importantes. El plano ideológico es una lucha permanente. Claro, está bien, correcto. El plano ideológico es una lucha permanente. A ver, aquí dice Viva China, ese es el ejemplo. Micaela, está bien, Micaela también, Micaela Jicamarca, saludos. Y bueno, y qué bien, la mayoría damas, mujeres están participando en las redes sociales, la mayoría mujeres, muy bien, felicitaciones. Pero falta que intervengan directamente también, pues. A ver, otras, ustedes, a ver, Micaela, pues, Salomé, Beatriz, ellos, sería interesante escucharlas, pues, directamente. Sabemos que están ocupadas seguramente en sus labores, todo, pero vuélquense, intervengan, participen directamente, pero está bien sus comentarios, sus comunicaciones. A ver, por este lado. A ver, este señor que se comunicó dice, no sabe nada que Estados Unidos, Israel, están asesinando a la población. ¿Y cómo puede alabar a Estados Unidos? Ese amigo que es Raúl, que se ha comunicado, dice, ese señor no sabe dónde está parado. Estados Unidos e Israel están asesinando a la población en la franja de Gaza, en Palestina, en Sudán, en Siria, en el Líbano, en Yemen. ¿Cómo puede alabar a Estados Unidos? ¿Cómo puede decir que está bien, excelente? Amigo Raúl, entonces escucha lo que le está replicando a Salomón, Salomón Ramos. Debe cortarle a ese, no debe dejarle hablar ya tonterías, dice, no debe, me está diciendo el amigo Salomón, debe cortarle el micrófono a ese punto suspensivo, ya no lo voy a repetir. Habla idioteces, entre otras, puntos suspensivos. Hay peruanos traidores, lamentablemente, a nuestra patria. Eso es lo que dice. Hay traidores, lamentablemente, a nuestra patria. ¿No? Y con mucha razón, ¿no? Está bien, buenas intervenciones. A ver, hay un segmento que quiero compartir antes de que se nos gane el tiempo. Nos va a ganar el tiempo. A ver, les hago una referencia. Les había prometido compartir, a ver, las declaraciones de el embajador Bernie Navarro, del embajador de Estados Unidos aquí en Perú, y Carlos Spa. Y van a escucharlo ustedes, mira, fíjense la osadía y la soltura de estos personajes. Y es el propio Carlos Spa, dice, de que nos hemos reunido en el Comando Sur. ¿Qué es el Comando Sur? A ver, vayan haciéndonos llegar sus comentarios para luego comentar. A ver, pero escúchenlo, cáptenlo. La soltura. ¿Comando Sur? ¿Qué tiene que hacer el Comando Sur, señores? ¿Para qué es el Comando Sur de los Estados Unidos? Dice que han estado ya reunidos el mismo Carlos Spa. Entonces, una prueba más de que este ministro de Relaciones Exteriores, canciller Carlos Spa, está al pleno servicio del Imperio Norteamericano, está al pleno servicio de la CIA, está al servicio de los intereses norteamericanos, no está al servicio de nuestra patria. Ahí está la confabulación de estos dos personajes. Ahora, escúchenlo, esta es la segunda parte, ¿eh? Es otra declaración, otro segmento. A ver, Perú y Estados Unidos preparan respuestas conjuntas anti-impacto, dice, del Niño y otras, dice esta. Han ido a reunirse al Comando Sur. ¿Qué es el Comando Sur? A ver, vean ustedes, a ver, comenten. A ver, escúchenlo con atención, ahí está. A ver, ahí vienen inmediatamente las declaraciones del Comando Sur. Ahí está.
6: Relaciones entre el Perú y los Estados Unidos. Escuchemos.
1: Los Estados Unidos, una de las cosas más grandes que está haciendo los Estados Unidos es trayendo el buque militar Comfort, que es un hospital flotando, que lo vamos a traer en febrero, que es cuando creemos que va a ser el pico del problema con el niño. Así que eso lo vamos a posicionar en el norte del país. También esta semana, el lunes, viajamos a Piura, los Estados Unidos, con mi equipo, viajamos a Piura porque sabemos que

0: eso va a ser el punto cero del problema que vamos a enfrentar. Así que nos estamos haciendo bien proactivos como nunca en nuestra historia para enfrentar este problema. Y le quiero dar las gracias a la presidenta Fujimori, al canciller, porque ahora esto está sirviendo como un modelo para...
1: Dice, como nunca en la historia, están proactivos, están muy, muy, muy vinculados, relacionados con Keiko Fujimori y con el canciller Carlos Spa. Esas son las palabras del embajador Bernie Navarro, el embajador yanqui aquí en Perú, el embajador norteamericano aquí en con sede en Lima. Dice, ahora viene Carlos Spa ya. A ver, ahí se dan la mano, mira, fíjense, y qué responde, y qué dice Carlos Spa.
2: Las gracias al señor embajador de los Estados Unidos. Nosotros hemos estado, como ha dicho el embajador, 2 días en Miami, el primer día para el tema del fenómeno del Niño. Estamos preocupados, pero no solamente nos estamos preocupando, nos estamos ocupando. Por eso que estamos muy agradecidos con el embajador, porque gracias a él el día anteayer nos hemos reunido en el Comando Sur.
1: Ahí está, claro, nos hemos reunido en el Comando Sur. ¿Qué cosa? Este es el jefe militar. Este es el jefe del Comando Conjunto de las Fuerzas Armadas. Es parte de la cúpula militar de aquí de Perú. ¿Qué cosa hace en el Comando Sur? El Comando Sur, pues, señores de los Estados Unidos, justamente es una base militar justamente que se dedica a las invasiones, a los golpes de Estado, a los crímenes, a los asesinatos. ¿Eso es o no el Comando Sur de los Estados Unidos? Ahí los llevan precisamente a las cúpulas militares para instruirlos cómo deben masacrar a la población, cómo deben asesinar, cómo deben eliminar a los enemigos por acá, por allá, todas esas cosas. Eso hace el Comando Sur. Y Carlos Spa, ¿qué hace? Entonces, este personaje no es cualquiera. Es un agente, pues, bien, bien, bien, bien dócil al interés norteamericano. Ahí está, lo dice él mismo, ¿eh? Con su boca, mira, fíjense, junto con el embajador norteamericano.
2: Estamos preocupando, nos estamos ocupando. Por eso que estamos muy agradecidos con el embajador, porque gracias a él el día anteayer nos hemos reunido en el Comando Sur con todas las agencias de los...
1: Está clarísimo, clarísimo. O sea, a ver, pero no quiero hacerlo esperar estas comunicaciones que están en línea. Señor, buen día, adelante, adelante, buenos días.
3: Doctor Fuente, buenos días. De Trujillo, Carlos Miguel.
1: Amigo Carlos Miguel, a ver, ¿qué tiene que decirnos con relación a estos temas diversos? A ver, adelante, adelante.
3: Sí, en primer lugar, para aclarar las declaraciones del embajador norteamericano Bernie Navarro. Él ha dicho de que va a traer una estación para investigar acerca de los mosquitos. Pero es de mentira, no ha dicho la verdad. Porque aquí en Perú, la Marina de Guerra de Estados Unidos tiene todos los laboratorios para la investigación de ese tipo de cosas. Incluso no solamente a los insectos, sino también tema de, por ejemplo, en la selva, los vegetales, ¿cómo se llama? Las plantas, ¿no? Pero esa investigación es una pantalla. ¿Por qué? Porque ellos se dedican a hacer investigación para una posible guerra bacteriológica. Esa es la intención de los norteamericanos. No es que van a estudiar las plantas medicinales con fines de sanar a la humanidad. Mentira. Ya tienen dos, del tipo Namru 6, que se dedica a ese tipo de investigaciones para guerras bacteriológicas. Así que está mintiendo el señor Bernie Navarro, decir que va a traer una estación. Ellos tienen acá, sino que no lo quieren hacer porque les conviene que haya plagas aquí en el país para que ellos sean la medicina, ¿no?
1: Claro.
3: Tiene la razón, doctor.
1: Claro, en todo caso estamos ante una clara injerencia, que están facilitando con mayor énfasis ahora el gobierno de Keiko Fujimori y este embajador o este canciller Carlos Spa.
3: Claro, desde hace tiempo hay una injerencia norteamericana acá, desde la época de Belaunde, doctor. De la época de Belaunde hay una injerencia norteamericana, no es desde ahora. ¿Por qué? Porque hay bases norteamericanas regadas aquí en el país. Porque geopolíticamente les conviene tener esas bases, porque desde Perú se ramifica, para el término, hacia varios países. Así fue el Imperio Incaico.
1: Una pregunta final, amigo Carlos Miguel, una pregunta concreta para una respuesta concreta. El canciller o el ministro de Relaciones Exteriores, Carlos Spa, acaba de decir de que nos hemos reunido en el Comando Sur, es decir, estos días se reunió en el Comando Sur. ¿Qué tiene que hacer este canciller en el Comando Sur de los Estados Unidos? ¿Qué significa el Comando Sur para usted, de los Estados Unidos?
3: Mire, el Comando Sur, cuya jefe es la general Luisa Tena, creo que es, hace poco advirtió al gobierno de Sudamérica no hacer convenios comerciales con Rusia ni con China. Lo que ellos quieren es copar todo Sudamérica para ellos, América para los americanos. Entonces, al reunirse con él, no sería nada de malo de que le esté dando ya el país a sus pies de Norteamérica, ¿no? Porque sabemos que él ha sido empleado de la Embajada Norteamericana aquí en Perú. Entonces, mayor razón para que Luis Atena habla con claridad de que Comando Sur se imponga acá en el país. Porque ya hay, doctor, ya hay fuerza base militar en el Perú. Prácticamente, si la gente no lo sabe, ya somos esclavos de los norteamericanos. ¿Por qué cree que a los materiales que exporta Perú no lo convierte en valor agregado? Porque los americanos tienen prohibido los gobiernos peruanos que se haga eso, que se industrialice el Perú, porque de acá saca la materia prima que ellos necesitan. Por lo tanto, no les conviene que el Perú se industrialice y que esos materiales se conviertan en valor agregado, ¿no? Pues somos esclavos, aunque no quieran ustedes, señores, aunque no quieran, los comunistas también, somos esclavos de los norteamericanos.
1: Sí, así es, bueno. Muy bien, muy bien. Gracias, amigo Carlos Miguel. Estaremos en un próximo contacto en cualquier momento. Gracias a usted.
3: Ya, doctor. Mi amor.
1: A ver, rápidamente la otra línea ya, porque ya llegamos a la parte culminante y tenemos que ir al resumen informativo. A ver, la otra línea que está en espera. Señor, buen día. Adelante, buenos días.
4: Muy buenos días, doctor Fuentes.
1: A ver, díganos usted la última comunicación. A ver, adelante.
4: Bueno, es lamentablemente que hay unos brutos fujimoristas hablan sobre la potencia mundial de los Estados Unidos de Norteamérica. Estos fujimoristas son también colaboradores al terrorismo, a la violencia, ¿no? Lo que vivimos aquí en el Perú. Ellos son los cooperantes, ellos son los que señalan, ¿no? Y Estados Unidos es el creador del terrorismo, el creador de la violencia, del asesinato, golpes de Estado. Ese es Estados Unidos, a nivel mundial, aquí en el Perú, él lo está haciendo. ¿Por qué los venezolanos se vinieron aquí para invadir a distintas regiones, para cometer su fechoría? Han venido venezolanos, mujeres y hombres, avesados, buscados por la justicia en Venezuela. Y ha sido bien remunerado y bien pagado por los Estados Unidos de Norteamérica. Aquí en el Perú se hacían que los mendigos, los pobrecitos que querían su ayuda, y a eso esos descerebrados fujimoristas aplaudían. Y es por ello la mala convivencia que tenemos la mayoría de la población peruana, ¿no? Y que los Estados Unidos, que es potencia mundial, ¿dónde está su cooperación, por lo menos en el campo agrario, la modernización en el campo agrario? Nada, cero. ¿Dónde está la modernización en aspecto de desarrollo industrial, por lo menos aquí en el Perú? Cero. Estados Unidos es un ambicioso, criminal, asesino a nivel mundial. Y es lo que está buscando aquí en el Perú, apoderarse de su riqueza, y lo está haciendo.
1: Muy bien, mi estimado amigo.
4: Que dicen, ¿no?, inversionistas y esos fanáticos empresarios, ¿no?, que tenemos aquí en el Perú, esos son compinches también.
1: Claro.
4: Y la Fuerza Armada protegiéndoles, manipulando a los soldados humildes que son del pueblo. Eso entiendan, hijos de campesinos, hijos de comerciantes, de albañiles, sus hijos que están prestando su servicio militar, a eso lo manipula, le hacen creer que están defendiendo a su patria. Estos oficiales de las Fuerzas Armadas y están protegiendo a esos ladrones, a esos que están robando nuestro oro, nuestros metales preciosos.
1: Muy bien, amigo, y el tiempo me ha ganado. Gracias a usted. Gracias. Otros días estaremos ampliando, ¿ya?
4: Está invadiendo el comunismo, los tenientes de hambre. ¿Cuándo hemos tenido un gobierno comunista aquí en el Perú? ¿Qué gobierno ha habido acá en Sudamérica? ¿En qué nación había un gobierno comunista? Estos desheredados y que tienen aserrín en el cerebro los fujimoristas hablan estupideces, extorsionan, no dicen la verdad, son unos ignorantes.
1: Bueno, ya, muy bien, estimado amigo, ahí nomás, el tiempo me gana.
4: Para empeorar nuestro desarrollo en nuestra patria. Pero yo siempre digo a los jóvenes de hoy día, reflexionen, no se dejen manipular con esos traidores a la patria que es el fujimorismo, el aprismo, el acuñismo. No se dejan manipular, estudien, lean.
1: Muy bien, amigo, gracias a usted.
4: Con esa se defenderá su futuro de lo que viene más adelante. Muchísimas gracias, señor Fuentes.
1: Perfecto, muy bien. La otra línea está en espera. Señor, buen día. Adelante, por favor. Lo estamos escuchando. ¿Con quién nos comunicamos? ¿De qué parte se está usted comunicando?
5: Omar Ramos, desde Juliaca, doctor Fuentes.
1: Amigo Omar, a ver, ¿qué tiene que decirnos con relación a estos temas? Muy controvertidos, polémicos, por supuesto, cada quien sus puntos de vista. A ver, adelante su opinión, su comentario, amigo Omar.
5: A ver, sobre el primer punto, doctor, yo pienso y opino de que debería cambiarse a todos los generales, a todos los jefes de la policía.
1: Ya.
5: Porque
1: sobre el tema de seguridad, ¿no?
5: Definitivamente, doctor, porque está enquistado en la policía todas estas bandas delincuenciales, ¿no? Ayer habíamos conversado y dicho de que también está metido en la política y también está metido en las comisarías y en los jefes policiales, doctor. Por eso es que no hay resultados, mira, a lo contrario, estamos viendo un aumento de la criminalidad, ¿no? Y este señor, los generalísimos que están ahí hablando, diciendo de que estamos mejorando, ¿y qué están mejorando, doctor? Ya son más de 3 años que están en su cargo y no hay ningún tipo de cambios. Y no hay cambios justamente porque estos señores tienen intereses en los cuales están coludidos con estos señores delincuentes, ¿no? O sea, ese es tan obvio, doctor. O sea, la policía lamentablemente tiene que purgarse desde las cabezas hacia abajo. Porque si no se hace ese cambio, doctor, va a continuar igual o a peor. Y nos estamos acostumbrando. O sea, las personas, los seres humanos somos seres de costumbres. Y conforme vamos a ir viendo de que sigan matando, sigan asesinando, sencillamente nos acostumbramos a eso. Los primeros meses cuando había...
1: Creo que buena parte de la población ya se está acostumbrando, ya está volviéndose algo común, como se pudiera decir, amigo Omar, ¿o no?
5: Ese es justamente, lo estamos normalizando. O sea, lo estamos normalizando porque somos seres de costumbres y eso está mal. ¿No? Eso está completamente mal. Doctor Fuentes, lo que yo debería acá exigir desde su programa a estos políticos, ¿no? Y a la mandataria es que cambie a estos generales y ya. Han demostrado que son unos ineptos, doctor. Son ineptos, así de simple. No pueden hacer nada y no estamos viendo los cambios. O sea, ellos quieren pintarnos de que sí, miren, ahí, están matando menos. No, la idea es que no maten. No es que sea menos. No es que sea menos, doctor.
1: Claro. ¿No? Tiene toda la razón en esa parte, porque creo que vamos a concordar, vamos a coincidir plenamente con usted. Yo creo que está clarísimo ese tema. Muy bien, le dejo en la parte final, amigo Omar, el tiempo me gana.
5: Sí, doctor, bienvenido la ayuda de cualquier otro país, sea Estados Unidos, China, Rusia, Cuba.
1: Eso está bien, es lo que usted dice, bienvenido, pero sin injerencismo pues, en los asuntos internos, sin intromisión en los asuntos internos de la vida política de nuestro país. Eso yo creo que vamos a concordar también con usted. No creo que esté de acuerdo usted con la injerencia, con la intromisión en los asuntos internos, porque son principios, pues, universales, principios del derecho internacional, amigo Omar. ¿Sí o no?
5: No, definitivamente, doctor, ¿no? Sí. Pero al menos sabemos lo que Estados Unidos quiere, pues, ¿no? O sea, tampoco ellos hacen las cosas escondidas. Sabemos lo que quieren con el Perú, ¿no? Pero yo siempre he dicho de que no es bueno alinearse con las potencias, porque cuando te alineas con las potencias te conviertes en un lacayo y te conviertes en un patio trasero, pues, claro. Y los patios traseros en una pelea, doctor, reciben los golpes. Mira,
1: cierto, enteramente cierto, amigo Omar, creo que vamos a coincidir. Estos temas lo iremos ampliando en un próximo programa, amigo Omar. Gracias a usted, como siempre.
5: Muchas gracias, doctor, hasta luego.
1: De igual manera, no, el amigo Omar, mire, es un amigo de una posición liberal, pero y concuerda por lo menos, ¿no? Eso es lo elemental, pero por más que uno sea de derecho o de cualquier ámbito, que se tenga relaciones económico-comerciales con cualquier país del mundo, eso está bien, eso es una norma general, pero que no tenga pues propósitos injerencistas, que atente a la soberanía. Eso tiene que ser rechazado de plano, no puede ser admitido por nadie, por ningún compatriota, por ningún peruano, sea de cualquier corriente, de cualquier tendencia. Pero no, pues, como estos ministros, por ejemplo, a ver, termino con esto, que dice, nos hemos reunido con el Comando Sur, esto como dice Carlos Espada, escúchenlo, ahí está la parte final. Unos segundos, ¿no?
2: Con todas las agencias de los Estados Unidos que nos van a ayudar, con la sociedad civil, con el sector empresarial, para ver cómo nos vamos a hacer la hoja de ruta. Desde este momento ya estamos empezando a trabajar una hoja de ruta para que cuando llegue el momento estar preparados y dar una respuesta como debe ser. Al día siguiente hemos estado también reunidos con el embajador y con una cantidad muy grande de empresarios, americanos que tienen un nivel de empresas que, como digo, respeten estos tres niveles que son tan importantes para todos los peruanos. Así que nos sentimos muy satisfechos por estos dos días de trabajo, señor embajador. Usted ha sido el artífice de estas reuniones tan importantes y también es cierto que esta reunión que hemos tenido en el Comando Sur ha sido utilizada, ha sido la primera, esta reunión interagencial.
1: O sea, lo repite todavía, lo ha repetido, mira, lo ha reiterado. Una, dos veces, sí, nos hemos reunido en el Comando Sur, con el Comando Sur. Ya pueden imaginar, entonces, ya tenemos entonces ministros, gente en este gobierno, gente que no está para defender los intereses nacionales, sino está para defender los intereses extranjeros, imperiales. O sea, aquí tenemos traidores a la patria, aquí un vendepatrias. Está el canciller reunido en el Comando Sur, con el Comando Sur en Estados Unidos, junto con el embajador. Entonces a eso han venido a decir, ya bueno, ¿de qué aquí? O sea, ¿qué nos tienen? ¿Cómo nos están considerando? Tomen en cuenta eso nomás y lo dejamos pendiente, porque esto va a tener repercusión y va a ser para el futuro muchas cosas, ¿eh? Dejamos ahí nomás pendiente este tema para seguir ahondando. Gracias a pedir la comprensión a quienes están en este momento en línea. Por favor, ahí nomás, ya el tiempo me ha ganado, porque bueno, aquí ya de la FM ya se desconectó la FM porque tienen programa, ya un programa contratado, entonces imagínense. Así que amigos, dejamos pendiente este tema. Entiendan, comprendan, por favor, los amigos que están en línea, en el siguiente programa, comuníquense un poco más temprano, ¿ya? Vamos inmediatamente al resumen informativo, a la síntesis informativa en este momento. Vamos a ver qué novedades tenemos. Le damos el pase.

0: Hola, ¿qué tal? Iniciamos este resumen informativo. Estamos en órbita. Vamos a compartir información tanto internacional, nacional como regional. Hacemos la actualización de lo que sucede en el Medio Oriente. Vamos a comenzar con esta primera información respecto a Irán. Las declaraciones que han vertido sus principales funcionarios, sus altos funcionarios en el ámbito del Medio Oriente, y asimismo también las declaraciones del presidente de Estados Unidos, Donald Trump, quien es la pieza clave en las agresiones hacia este país persa de Irán. Vamos a compartir estas primeras imágenes, dado que Irán ha asegurado, a través de su ministro de Asuntos Exteriores de Irán, Abbas Araghchi, afirmó que Washington, Estados Unidos, terminó aceptando negociar en las condiciones de Irán tras su fracaso, según sus palabras, de sus instrumentos de presión contra la República Islámica en los últimos meses. En declaraciones a medios locales, el diplomático sostuvo que inicialmente Estados Unidos presentó un plan de rendición desfavorable a Irán de 15 puntos. Finalmente fue o se vio obligado a negociar un memorando de entendimiento de 14 puntos tras sentirse decepcionado por todas las formas de presión, incluyendo la inestabilidad y el separatismo. Así lo explicó este ministro de Relaciones Exteriores de Irán. Vamos a observar este informe.
1: Creo que sus acciones obligaron a Estados Unidos a aceptar las negociaciones sobre el memorando de entendimiento bajo las condiciones de la República Islámica. Teherán lo reafirmó después de que la estrategia de presión de Washington no lograra forzar una rendición. El canciller iraní afirmó que Estados Unidos planteó finalmente un memorando de entendimiento de 14 puntos, luego de que Teherán rechazó lo que consideró una exigencia de capitulación. Sin embargo, los contactos vuelven a estar en un punto muerto. Según los medios, Donald Trump habría ordenado apostar por una estrategia de presión económica prolongada para obligar a Irán a ceder. A su vez, las Fuerzas Armadas de la Nación Persa lanzaron una advertencia a los países del sur del Golfo Pérsico. Afirman que cualquier ayuda a tropas estadounidenses será considerada como una participación en el conflicto. Irán asegura que sus acciones obligaron a Estados Unidos a aceptar las negociaciones sobre el memorando de entendimiento bajo las condiciones de la República Islámica. Irán lo reafirma después de que la estrategia de presión de Washington no lograra forzar una rendición. El canciller iraní afirmó que Estados Unidos planteó finalmente un memorando.
0: Pero aquí hay un punto importante, dado que la postura de Donald Trump está cambiando en esta última jornada anterior, dado que Donald Trump anuncia ahora una devastadora operación económica contra Irán. Una operación que va a hacer historia en los Estados Unidos. Nadie le ha brindado a la República Islámica de Irán una mejor oportunidad para llegar a un acuerdo que yo, decía Donald Trump. Trágicamente, para ellos no la han aprovechado. Y ahora ha anunciado este 19 de agosto que emprenderá contra Irán, y vamos a escuchar brevemente, emprenderá contra Irán la operación económica más devastadora que se haya llevado a cabo jamás contra ningún país. Y también afirma algo que, bueno, resulta también algo curioso en el ámbito internacional, las declaraciones de Donald Trump. Ahora el estrecho de Hormuz no va a ser tan importante como lo fue en el pasado. Al cabo que ni quería, habrá querido decir Donald Trump. Vamos a escuchar brevemente las declaraciones, aunque esto es un subtítulo, pero vamos a observarlo tanto en las redes sociales como en televisión.
2: It's not going to be quite as important as it was in the past. And other places, in addition, a lot of pipelines, record numbers of pipelines are being built. So I think the Hormuz Strait's not going to be quite as important as it was in the past. And other places, in addition, a lot of pipelines, record numbers of pipelines are being built. So
0: ¿cómo se podría interpretar estas declaraciones de Donald Trump? No van a ser tan importante el estrecho de Hormuz como lo fue en el pasado. Es decir, ya está aceptando de que no va a poder hacer o tomar más medidas que sino el cerco económico de siempre, al que Irán casi prácticamente está acostumbrado en muchas décadas. ¿Tendrá efecto o será un efecto rebote? Bueno, vamos a verlo. Esto está sucediendo en el ámbito internacional. Cerramos este tema y nos enfocamos en el ámbito nacional. Vamos a compartir esta siguiente información, pues el ministro del Interior, César Astudillo, del gobierno de Keiko Fujimori, ha afirmado que la criminalidad viene disminuyendo en el país. En declaraciones a la prensa, el ministro del Interior afirmó que la criminalidad organizada viene disminuyendo y señaló que el año pasado se han registrado 500 muertes más en comparación con el periodo actual. Asimismo, sostuvo que los altos mandos de la PNP continuarán en sus cargos mientras demuestren resultados en la lucha contra la criminalidad.
3: Comandante general, miren, no es que yo quiera ser pues triunfalista, ¿no? Pero la tendencia que tenemos es a bajar. Y los números no engañan. Yo sé que hay unos titulares ahí engañosos, ¿no? Pero los números no engañan, ya lo han demostrado con esto. Si comparamos, por ejemplo, con el año pasado, estamos bien lejos. El año pasado, a estas alturas, habían 500 muertos más. Reitero, ustedes ven a mi costado los mismos altos mandos, al mismo comandante general, donde entramos, estaban y continúan, ¿no? Y mientras sigamos trabajando y sigamos teniendo resultados, van a continuar, ¿no? O sea, no nos hagamos tampoco tantas reflexiones al respecto. Están aquí. Y van a continuar mientras tengan esa misión de trabajar y tener los resultados que tenemos hasta ahora. ¿Por qué? Porque...
0: Fueron parte de las declaraciones del ministro del Interior, César Astudillo. Todo va bien para el gobierno de Keiko Fujimori y está resolviendo este tema de la inseguridad. Bueno, habría que comunicarle al ministro que... Tras casi dar de manera paralela estas declaraciones en horas de la tarde, un bus de esta empresa Cruz del Sur era atacado en horas de la tarde por parte de los que cobran cupos. Han atacado a balazos a un bus de Cruz del Sur que se encontraba en plena operación, operando normalmente, trasladando pasajeros en la zona de San Borja. Cuando se dirigía a la zona de Ica, este bus interprovincial de la empresa fue atacado a balazos por desconocidos que se desplazaban en una motocicleta mientras circulaba por la cuadra 34 de la avenida Canadá en San Borja. Cerca del límite en San Luis, los sujetos realizaron 3 disparos contra la unidad que llevaba pasajeros a bordo y huyeron en dirección a la avenida Circunvalación. Es decir, no solo el tema de que se ponga en peligro la vida de el conductor, sino de los mismos pasajeros. Esta es la realidad en la capital, por ejemplo, respecto al tema de la inseguridad. El ministro del Interior está viviendo... en una realidad paralela, pero muy favorable a lo que él está opinando. Vamos a compartir más información en relación a las declaraciones del embajador.

0: Estadounidense Bernie Navarro en Perú se ha reunido con el canciller Carlos Spa. Ha afirmado que el presidente Donald Trump ha empoderado al embajador de Estados Unidos con el objetivo de gestionar los recursos necesarios para apoyar al Perú en materia de seguridad. Si hay un Perú próspero y estable, es muy bueno para los Estados Unidos, decía Bernie Navarro.
1: En las elecciones, así que el presidente Trump me ha empoderado a mí para traer los recursos que haga falta para apoyar en los temas de seguridad, porque el presidente Trump sabe que con la seguridad viene la estabilidad y con la estabilidad viene la prosperidad, y eso es muy importante, porque si hay un Perú próspero y estable, es bueno para los Estados Unidos, y eso es lo que los Estados Unidos quieren para el Perú.
2: Embajador, ¿no puede repetir, por favor, los resultados de esta cumbre de dos días, por favor, para RPP?
1: Mira, el resultado se va a ver todos los días, pero traer a todas las agencias de los Estados Unidos en un cuarto para empezar a ver las necesidades del Perú es bien importante. También sirvió para mí para cómo activar la embajada en las necesidades del Perú en los próximos meses. Por ejemplo, en la embajada.
0: Y en síntesis, el gobierno estadounidense quiere apoyar, así como está apoyando tanto a Ecuador, a Bolivia, a la Bolivia de la que hablábamos en esta jornada anterior, esa que está sumida en la inseguridad pese a medidas que están dando de militarización, de mayor represión, de salida de los militares a las calles, medidas similares a las implementadas también en Ecuador, que los mismos medios occidentales dicen que las medidas pro Bukele han naufragado en Ecuador y no han traído resultados pese al apoyo mismo de Estados Unidos. Bueno, ese apoyo es el que quiere Estados Unidos. Si hay un Perú próspero, dice, y estable, es muy bueno para los Estados Unidos, decía el embajador. Vamos a continuar con más información en el ámbito nacional, compartiéndoles este siguiente resumen. Bueno, esta es la situación en el ámbito el tema de la circulación de vehículos respecto o en relación a este fenómeno que se está dando todavía en desarrollo de alguna manera de estamos hablando del fenómeno de la Dana. Entonces se han dado lluvias, han provocado huaicos en distintos puntos de la zona sur del país, especialmente en la zona de Arequipa, también se han podido observar en la zona de Moquegua, Tacna. Así es que vamos a compartir brevemente estas imágenes, pues la actualización de información en relación a la Panamericana Sur es que continúa bloqueada por huaicos y deslizamientos entre la zona especialmente de Camaná y Carabelí. Esto ya por un pronunciamiento mismo de Provías Nacional. Hasta el momento, el estado del tránsito en las últimas horas, según Provías Nacional, se encuentra interrumpido. La limpieza continúa en la ruta Atico-Ocoña y decía Provías Nacional de que sus equipos se mantienen en campo ejecutando labores de despeje y limpieza entre los kilómetros 720 y kilómetros 735 para recuperar las condiciones de transitabilidad. El tramo de la Panamericana Sur, ubicado en el sector de Quebrada Honda, entre estas provincias de Camaná y Carabelí, continúan bloqueados debido a los huaicos y deslizamientos registrados en la zona. Entonces esto está generando interrupción asimismo del libre tema del comercio, envíos, trasladarse a estas zonas. Bueno, es un tema que hasta el momento está interrumpido. Vamos a compartir más información con respecto a la diputada Jennifer Paredes. Vamos a traer esta siguiente información. La diputada Jennifer Paredes ha sido elegida presidenta de la Comisión de Energía y Minas. Jennifer Paredes, y a través de la Cámara de Diputados, se designó a la hermana de la ex primera dama, Lilia Paredes, y vinculada familiarmente al expresidente Pedro Castillo como presidenta de la Comisión de Energía y Minas. Ella fue consultada por la prensa. ¿Qué declaraciones ha dado? Vamos a escucharla.
3: Tengo la representación de mi región de 74.000 pobladores a nivel de mi cajón. Represento la voz de los pueblos de las regiones que nunca han tenido.
4: La gente de San Pedro Reinfo, apoyar la minería ilegal.
3: Buscaremos un consenso, vamos a buscar un consenso con todos. La gran minería, la mediana y la pequeña.
4: ¿Van a apoyar la minería ilegal?
3: No.
5: El Ejecutivo tiene sus manos en la ley MAPE, se ha presentado un proyecto de ley hace aproximadamente.
3: Se va a revisar y se va a visitar las regiones para buscar un consenso.
4: O sea, una nueva ampliación de Reinfo. Se viene una nueva ampliación de Reinfo.
3: Tengo la representación de...
0: Vamos a compartir más información. Vamos a trasladarnos a la zona de Apurímac. ¿Qué ha sucedido en Apurímac? Bueno, un tema lamentable. Dos trabajadores han fallecido tras un accidente con una grúa en Las Bambas, en esta minera Las Bambas. Dos trabajadores murieron tras un accidente ocurrido en la minera Las Bambas. El hecho se registró en la zona de Chalhuahuacho durante el cambio de una bomba en una poza de clarificación. Según información que se reportaba sobre este accidente, una grúa que realizaba el izaje habría impactado contra la barcaza donde se encontraban cinco trabajadores, es decir, otros dos se encuentran heridos de gravedad. Las Bambas, esta minera, informó que suspendió sus labores en la poza y temporalmente toda la operación mientras las autoridades investigan las causas del accidente. Nos trasladamos al ámbito local y regional. Una información que dábamos esta jornada anterior respecto a una menor de edad, a una escolar involucrada en un accidente de tránsito mientras se trasladaba, estaba en la vía Juliaca-Coata. Lamentablemente ha perdido la vida. Los familiares, compañeros, asimismo y conocidos de esta menor de edad dieron el último adiós a esta escolar de nombre Nuria Medali, quien falleció cuando iba a su colegio en una moto lineal junto a su padre y se accidentó en inmediaciones de salida a Coata. Este accidente de tránsito dejó gravemente heridos tanto a su padre como la hija menor. Sin embargo, al ser trasladados al centro de salud cercano, la menor lamentablemente dejó de existir por la gravedad de sus heridas. Vamos a compartir esta otra información que tiene relación con un incidente en la ciudad de Juliaca. Es un accidente que se da y es lamentable porque un adulto mayor se terminó cayendo a una canaleta en la avenida Circunvalación que no tiene medidas de protección, y esto responsabiliza por supuesto a las autoridades respecto a evitar estos lugares. Este adulto mayor cayó a este lugar y afortunadamente solo tenía unos cuantos golpes y no de mayor consideración. Lamentablemente, esta es la situación que tienen que vivir tantos ciudadanos que se trasladan de un punto a otro punto en zonas que no están en ningún momento señalizadas, y esta es una responsabilidad directa tanto especialmente para la Municipalidad Provincial de San Román. Los serenos, el personal de serenazgo encontró a este adulto mayor y le brindó el auxilio correspondiente, lograron poner al ciudadano a buen recaudo. Vamos a compartir esta información climatológica.

0: Hasta al menos el desarrollo de este viernes 21 de agosto se presentará el descenso de temperatura nocturna en la Sierra Centro y Sierra Sur, de moderada a fuerte intensidad. Además, esperan ráfagas de viento con velocidades próximas a los 45 km por hora, escasa nubosidad e incremento de la temperatura diurna. Así hemos culminado este resumen informativo. Esto ha sido En Órbita. Nos vemos en una próxima edición. Hasta pronto.
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4: 9 de la mañana en punto.
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1: Nueve de la mañana con 5 minutos.
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0: en Lima y en otras ciudades del norte del país. En el Perú, además, como sabemos, tenemos diferentes tipos de territorios. La temperatura no es la única forma de medir el impacto del niño. Hay zonas como en los Andes donde ya se están presentando ausencia de lluvias y estos procesos de sequías también se van a replicar en otros territorios. Otro dato que nos parece relevante también de destacar es que la Administración Nacional Oceánica y Atmosférica de los Estados Unidos, que se conoce como NOAA, ha señalado que existe un 97% de probabilidad de que el niño muy fuerte se extienda hasta marzo o abril del próximo año. Es decir, que este evento, que ya en este momento está, que los peruanos tengamos un invierno más caluroso de lo normal, se va a mezclar entre enero y marzo y abril del próximo año con nuestro verano, lo que implica obviamente temperaturas atípicas. Y las cifras del INEI, del Servicio Nacional de Meteorología y otras entidades nacionales también están explicando desde la recolección de los datos que además del calentamiento del mar y además del calentamiento del clima, hay problemas severos en torno a las especies y a la agricultura. Hablemos de una primera parte, que es una de las cosas que estamos investigando en las últimas semanas. Ustedes pueden ver en pantalla uno de los últimos reportajes que hemos publicado, donde se detalla cómo el niño, en estas primeras semanas o meses, o sea, antes de que se declarara la probabilidad de que se extiendan varios meses más o que alcance su pico en las siguientes semanas, ya había generado la muerte de por lo menos 11.000 aves y mamíferos solo en áreas naturales protegidas. ¿Qué quiere decir esto? Que varias decenas de miles de especies están llegando a la costa buscando comida que no encuentran en el mar justamente por los cambios anómalos en la temperatura del mar. En el reportaje ustedes van a poder encontrar que, por ejemplo, los pelícanos están llegando a los desembarcaderos, como hemos visto en decenas de imágenes que se comparten en redes sociales. Hay pingüinos, familias de pingüinos que están abandonando huevos y crías en sus nidos porque no tienen alimentos. Hay decenas de cadáveres de lobos marinos y otras aves que también están siendo encontradas en diversas playas del país. Pero no solamente se trata en playas protegidas, porque este conteo de las 11.000 especies que han sido identificadas como muertas por hambre, por inanición, se suman otras decenas de miles que están llegando a otras playas que no se están identificando. Otro tema importante es que, por ejemplo, en este conteo que está haciendo la autoridad sobre las especies que están llegando muertas a las playas, también se encuentran grupos de lobos marinos y pingüinos de Humboldt, que es una de las especies más protegidas en el país. Los investigadores lo que señalan en este reportaje es que hasta abril del 2027, por ejemplo, es lo que el conteo que ellos han hecho, existe bastante riesgo de que incluso los ciclos de reproducción de estas especies se vean amenazados. Es decir, que al abandonar, por ejemplo, los pingüinos sus nidos por falta de alimento, estos ciclos se vean afectados y por ende la población de pingüinos de Humboldt, que es una de las especies más monitoreadas, también se vea afectado. ¿Y por qué esto es complicado? Porque ya esta especie en particular está presentando un descenso poblacional. En las imágenes ustedes pueden ver, por ejemplo, el censo de pingüinos de Humboldt recopila información histórica entre 1999 y el 2025 y hay una caída entre el 2024 y el 2025. ¿No? Estamos hablando de una población que ya tiene a un número de especies afectada y es esta especie en particular la que también junto a los lobos y a las aves está siendo afectada por la falta de alimentación asociado al evento climático El Niño. Otro de los temas que también estamos monitoreando y que por eso ahora estamos intentando de entender con un experto en el tema, tiene que ver con los impactos que estos cambios climáticos y cambios asociados al Niño traen para la agricultura. Y no solamente para la agricultura industrial, sino sobre todo para la pequeña y mediana agricultura, que es la que sostiene gran parte también de la alimentación en el país. El Senami hace poco acaba de anunciar que precisamente la ausencia de lluvias en algunos lugares podría afectar ciclos en la producción de determinados productos, y lo mismo el clima demasiado caluroso en otras zonas podría afectar también la producción de algunos frutos. Hoy estamos para hablar y profundizar sobre este tema con Laureano del Castillo, director ejecutivo del Centro Peruano de Estudios Sociales, CEPES, y especialista en temas agrarios. Y además CEPES, quienes no conocen, los invito a visitar el sitio web y revisar sus publicaciones. Es una de las entidades que más conoce y ha seguido en estos 50 años, están de aniversario, los temas de la agricultura en el país. Buenas noches, Laureano, gracias por acompañarnos.
1: Gracias a ustedes, Nelly. Muy buenas noches.
0: Laureano, coméntanos primero cómo afecta el fenómeno del Niño a la agricultura y por qué debería importarnos.
1: A ver, para ubicarnos y hacer un puente con la presentación que has hecho en estos minutos, hay que ver el tema de la agricultura como uno de los aspectos que van a ser más afectados. Te has referido tú al problema con las aves, los mamíferos, pero también hay un problema de pesca, y eso va a impactar en la alimentación. Recordemos que los peces son una fuente importante de la alimentación en nuestro país, sobre todo en la zona costera. Entonces, el tema no es solamente la agricultura, es la pesca, son otras actividades. Puede ser incluso el tema del abastecimiento de agua potable para las poblaciones. Pero vayamos al tema agrícola, que es importante por dos razones. Porque, como bien lo recordabas tú, la agricultura, sobre todo los pequeños agricultores, los pequeños productores, son los que abastecen sobre todo la mesa de las familias. Uh-huh. FAO y hasta el mismo Estado dice que el 70% de los alimentos en la mesa de los peruanos viene de la agricultura. En realidad es un poco menos del 60%.
0: De la mediana y pequeña agricultura.
1: La agricultura en general.
0: Okay.
1: Uh-huh. Pero ¿quiénes son los que producen? Básicamente lo que ahora se denomina agricultura familiar o agricultores familiares, que son, y estos son datos oficiales, el 97%, es decir, la casi totalidad de los productores agrarios del país. Uh-huh. Y como mencionabas tú, la agroexportación, siendo muy importante, muy valiosa, generadora sobre todo de divisas, sin embargo, produce, como su nombre lo indica, no para el país, produce para exportar. Y así está impulsándose desde hace más de 25 años en el país. Uh-huh. Entonces, si hablamos de los efectos del Niño en la agricultura, tenemos que ver que principalmente los afectados van a ser, por el número, los agricultores familiares. Uh-huh. Como digo, el 97%. También, por supuesto, la agricultura de exportación.
0: Ahora, los impactos del Niño tienen que ver, en algunos casos, con sobreproducción de algunos alimentos, porque el calor hace que haya sobreproducción de esos alimentos en particular, o frutas, y en otros casos, como pasa en los Andes, que haya sequías también y que eso afecte el riego de varios productos. ¿Qué productos pueden ser los que están más en riesgo a partir de los eventos del Niño anteriores que hemos tenido?
1: Bien, los riesgos son bastante grandes y recordemos que el Niño, y distingamos aquí dos escenarios, ¿no? Normalmente uh-huh. se asocia los efectos del Niño con un aumento de lluvias, sobre todo en la costa norte y central, y más bien sequía hacia el lado sur, uh-huh. Cusco, Puno, Arequipa. Bueno, esto no necesariamente es así, ¿no? Habrá que ver cómo se va desenvolviendo este Niño en los próximos meses, como has mencionado, pero manteniéndonos un poco con ese guión, que efectivamente vamos a tener lluvias y sequía por el lado del sur. No es solamente el tema de la lluvia, como bien dijiste, es un tema de elevación de la temperatura. Uh-huh. Y aquí hay que tomar en cuenta un factor que normalmente nos olvidamos. Cuando hablamos de agricultura, hay que ser muy claros que estamos hablando de una producción no de seres inertes, sino de seres vivos. Y entonces, si a nosotros nos afecta el calor o nos afecta la lluvia, a las plantas y a los animales también. Entonces, dejando de lado las posibilidades de inundaciones, porque eso sí genera inundaciones
0: Pérdidas
1: igual,
0: en
1: pues eso
0: general.
1: sí genera una afectación directísima, pero una elevación de la temperatura puede causar que este ciclo natural de las plantas, ¿no? Porque acuérdate, como se nos enseñaba en los colegios, ¿no? La planta nace, crece, se reproduce y en algunos casos muere. Hay también las plantaciones permanentes. Pero si le cambiamos la temperatura, las plantas, que ya digo, son seres vivos, como que también se descuadran y pueden empezar a florecer antes de tiempo.
0: Y eso se
1: Y eso puede, y esa floración, como ha pasado con el limón, por ejemplo, el año pasado o el anteaño pasado, esa floración puede determinar que finalmente el fruto no cuaje, ¿no?
0: y hay productos en particular porque el niño aparece periódicamente en nuestros territorios y productos como el mango que hablábamos hace un rato tienen sobreproducción. El limón es otro de ellos. ¿Y qué pasa? O sea, ¿qué pasa cuando hay sobreproducción? ¿Cuál es el impacto ya que tiene sobre la economía de los agricultores?
1: Lamentablemente aquí hay una ley que no pasó por el Congreso, que es la ley de la oferta y la demanda. Entonces, en sencillo, si hay sobreproducción, el precio que recibe el agricultor va a bajar, porque es la aplicación de la ley. Por el contrario, si en algunos momentos, y me repito a lo de limón de hace algunos meses, ¿no? Si por el contrario la afectación del niño, del clima, las inundaciones, los huaicos, etcétera, determinan que no se tenga producción, los precios se van a elevar.
0: Como pasa con los pescados, por ejemplo,
1: Así
0: ¿no?
1: es. El problema aquí, y hay que vincularlo entonces no solamente con la agricultura, sino volver al punto en el cual los agricultores nos proveen los alimentos. Si no hay la producción de alimentos a los que estamos acostumbrados, o si esta es menor y los precios suben, entonces el problema va a ser que vamos a afectar más a la población pobre que tenemos en el país. Y ya recordemos las cifras, la pobreza se mantiene todavía en niveles preocupantes en el país, igual que la pobreza extrema. Y esto no va a ser solamente un problema del Perú. Veía que organismos internacionales, en este caso la FAO, pero también el Programa Mundial de Alimentos, están muy preocupados por las afectaciones del clima, porque recordemos, el niño, lo que tenemos ahora, o hemos venido teniendo, es el niño costero, pero ahora ya entramos a la fase del niño global. Esto afecta a todo el mundo, a lo que debemos sumar las guerras, particularmente el conflicto entre Rusia y
0: Con
1: Ucrania,
0: el precio del combustible elevado.
1: el precio de los combustibles. Entonces, como dijo hace un par de años el secretario de Naciones Unidas, estamos entrando a otra tormenta perfecta.
0: Y sobre todo que causa impactos diferenciados y afectando mucho más a las poblaciones más pobres, ¿no? Y
1: Así
0: hablabas
1: es.
0: justamente de un tema ya que está asociado a la seguridad alimentaria. Si es que la agricultura familiar es la que sostiene en gran parte la mesa de los peruanos, es muy poco lo que se ha hecho para fortalecerla, a pesar de que se sabía, por ejemplo, desde marzo de este año, varios modelos
1: 9 de la
0: anunciaban que
1: mañana
0: se
1: con
0: estaba
1: 20
0: conformando un
1: minutos.
0: escenario para un niño bastante fuerte. Si desde marzo se sabía esto, no se hizo nada ni desde el Congreso ni desde el Ejecutivo para poder apoyar a este sector.
1: Penosamente, esa es una historia que ya conocemos, que se repite periódicamente con cada niño o con cada terremoto, ahora que tenemos noticias importantes en el país, pero también en el extranjero. Y es que esto se sabe. Y penosamente las autoridades no hacen los esfuerzos necesarios, no invierten lo que hay que hacer. Pero esto no es solo un tema coyuntural, esto es un tema estructural, porque hemos dicho ya un par de veces que el 97% de nuestra agricultura es agricultura familiar, pequeños agricultores. Tenemos leyes desde hace años, tenemos políticas, tenemos estrategias de apoyo a la agricultura familiar y es muy poco lo que los gobiernos destinan para apoyar a esta gente que nos alimenta.
0: ¿Y existe algún programa, una política pública de subsidio o apoyo para estos pequeños agricultores?
1: Lamentablemente no. Cada vez que se habla de esto, y no ahora, estamos hablando de hace más de 30 años, cada vez que se menciona la necesidad de apoyar a esta pequeña agricultura, sobre todo a la mayoritaria, que es la de subsistencia, se nos dice, no, no, no, los subsidios son malas palabras. Sin embargo, nuestro mismo Estado, desde el año 2000 y aún más desde el año 96, viene subsidiando directamente a la agroexportación, con la rebaja del impuesto a la renta a la mitad, con beneficios al IGB, a la exportación,
0: La
1: con
0: reducción de derechos
1: investigación,
0: laborales incluso, ¿no?
1: reducción de derechos laborales para los trabajadores, pero también la promoción de ferias para la exportación, a SENASA, que se dedica a la investigación sobre todo para este sector. Y entonces, como que son los engreídos de los gobiernos en la idea de que esto va a arrastrar a la agricultura, pero han pasado por lo menos 25 años y no se ha visto que este ferrocarril, esta locomotora, arrastre al resto del carro. Entonces, ahí se requiere cambios importantes. Y vuelvo al punto, porque este sector no solamente es un sector donde hay una pobreza muy marcada, sino es el que nos alimenta. Y entonces, si ellos dejan de producir, si se ven afectados, y hemos hablado de plantas, pensemos en el sur, una zona ganadera por excelencia, la sequía trae lo primero, la afectación
0: El
1: de
0: follaje, ¿no?
1: las madres y las crías. Y entonces ese es el capital para muchos campesinos altoandinos.
0: Ustedes han hecho en CEPES un análisis que compara precisamente los costos económicos que generan estos daños asociados al impacto de los niños y en la recopilación establecen el evento del 82-83, que fue uno de los más severos, la del niño del 97 y 98, el niño costero del 2017. Y en estos tres eventos del niño, los costos estimados por el impacto que generan en la economía oscilan entre los 3.000 y 3.500 millones
1: De
0: de
1: dólares.
0: dólares, ¿no?
1: Sí, el impacto es muy severo. Y ahí yo tengo una nota adicional, justamente pensando en la agricultura, porque normalmente lo que se estima en este cálculo de los daños es, bueno, cuántos kilómetros de carretera se han perdido, cuántos puentes han colapsado y hay que repararlos, cuántas hectáreas se han inundado, y estamos hablando de un promedio de 100.000 hectáreas en cada uno de estos eventos, cuántos canales de riego se han roto y hay que repararlos. Pero no reparan en un efecto continuado que tienen los fenómenos del niño en nuestro país. Y vuelvo al punto en el cual las plantas y animales son seres vivos. Entonces, no es que pasó el niño el 2026 y va a ir hasta marzo, abril del 2027. ¿Cómo quedan esas plantas? Tienen que readaptarse y entonces probablemente vamos a tener afectación en la agricultura también el año 27.
0: Y estos costos, además, como bien señalas, a veces no toman en cuenta, por ejemplo, el costo económico familiar, ¿no? Porque cuando una familia pierde una cosecha, no es solamente el valor de esa cosecha en ese momento histórico, sino se descapitaliza la familia y generas nuevos pobres.
1: Efectivamente, y ahí tenemos que mirar las cifras del INEI. INEI en su último reporte de pobreza nos habla también de población vulnerable. Y analizando, este es un trabajo que hicimos en CEPES con Miguel Pintado, que es un economista joven muy bueno, él revisa cuáles son los criterios para determinar que una población sea vulnerable. Y entonces, de acuerdo a esos criterios, la pérdida de empleo, la pérdida de los recursos, de los activos, en este caso, de las plantas, de los animales, implica que esa población que ha salido de la pobreza pueda volver a la pobreza muy fácilmente. Entonces hay que mirar toda esa afectación y empezar a pensar en el largo plazo. ¿Cómo enfrentamos a este niño? Sí, ya todos nos dicen, estamos tarde porque se ha hecho muy poco. Hay que ver cómo remediamos y cómo permitimos a las familias campesinas, agricultores, pero también en las ciudades, que recompongan sus medios de vida.
0: ¿Qué se podría hacer, crees tú, en este momento? Porque para hacer obras ya es muy tarde, ¿no?
1: Para hacer obras es tarde. Creo que hay que insistir mucho en el tema de lo que son las obras de remediación. Y ahí he escuchado noticias de las autoridades en estos días que nos están hablando que ya han identificado los puntos más vulnerables, que están llevando maquinarias para hacer un poco de remediación y que están pensando en el almacenamiento de alimentos. Y yo creo que esto es algo que hay que hacer urgentísimamente. Y además, dentro del contexto que mencionaba hace un rato, de una crisis alimentaria mundial por el Niño, por las guerras, por la subida del precio del petróleo, no hay que esperar a que tengamos ya los cientos de miles de personas y de fallecidos para ver de dónde compramos también alimentos.
0: Pero hay dos etapas, ¿no? Esa que mencionas tú que está asociado a la agricultura para la alimentación, y hay otros daños que pueden generarse también para agricultura más industrial, que pueden ser cuando los ríos se salen del cauce, impactan viviendas. Esos daños los conocemos, los hemos visto, pero en el caso puntual, por ejemplo, de la agricultura para la alimentación, ¿es posible impulsar una política pública, por ejemplo, que promueva la compra de ciertos productos que están con sobreproducción y desincentivar mientras hay escasez de otros productos la compra de estos otros? ¿Cómo podría funcionar una política pública que merme los daños por pérdidas que pueden tener los agricultores de algunos alimentos como el mango, los limones, que pueden presentar sobreproducción?
1: Ese es un buen tema porque lo mencionabas tú al inicio del programa, se sabe de estas cosas normalmente con varios meses de anticipación. Mi experiencia de varias décadas, de todas de estas experiencias de niño, es que siempre se espera para anunciar hacia octubre va a haber un niño que va a afectar a la agricultura. Y entonces el tema está en si ya se sabía que va a haber esta afectación, ¿por qué no se dijo desde las autoridades, señores, puede haber esto, vayan cambiando en otro tipo de cultivos, prioricen esto, por un lado? Por otro lado, eso está vinculado también a un tema que es bastante discutido, el tema de las compras públicas de alimentos. Hasta tenemos una ley que no se cumple, que obliga a que el 30% de las compras que hacen los entes públicos vengan de la agricultura familiar. Por distintas razones no se cumple. Aquí tendríamos una ocasión estupenda para decir, bueno, ya, el Estado va a comprar aquello que se requiere. Lamentablemente comemos mucho arroz. Bueno, pues hay que comprar arroz mientras haya agua y no se perjudique la producción de arroz. Pero también comprar papa, comprar otros productos, incentivar.
0: ¿Existe algún listado, digamos, desde el Estado que priorice qué productos son los más sensibles a estos eventos climáticos?
1: Que yo sepa como tal, no hay. Me imagino que los organismos especializados lo tienen, pero vamos al punto. No basta que los funcionarios lo sepan, es la población, son los productores. Como bien decías tú, son ellos que invirtieron comprando semillas, preparando la tierra, poniendo abono, eventualmente poniendo fertilizantes, en muchos casos, su propio trabajo y de su familia. Toda esa es una inversión que se pierde. Si se les advierte, puede pasar esto, no siembren esto, siembren esto otro, que por ejemplo, para el caso de sequía, puede ser resistente a una sequía, o no siembren este otro producto que es más bien muy sensible al exceso de humedad, entonces podríamos paliar un poco la situación.
0: Sí, se nos está acabando un poco el tiempo, Laureano, y una de las cosas que no hemos terminado de hablar, y ojalá podamos continuar la siguiente semana con estos temas, y tiene que ver cómo también las plagas se incrementan con el incremento de la temperatura. Y hay cultivos que son muy propensos a las plagas. El café es uno de ellos, a pesar de
1: ¿Cierto?
0: todo el esfuerzo de Marca Perú por el café peruano, parece que nadie también ha hecho algo para prevenir esta situación. Y
2: 9 de la
0: quería cerrar
2: mañana
0: este
2: con
0: bloque
2: 30
0: preguntándote sobre
2: minutos.
0: cómo ves la designación del ministro Marco Vinelli en el sector agrícola, cuando él está muy vinculado también, tiene intereses económicos, ha sido representante y accionista en empresas del mundo de la agroexportación. ¿Cuál es tu perspectiva y esperanza o deseos que tienes sobre este ministerio en este contexto, ¿no?
1: La esperanza que tendría es que haya una suerte de despertar y mirar lo que pasa en el país, empezando por ver cifras. La mayor parte de los agricultores son agricultores familiares. La agroexportación, estamos hablando de alrededor de 2.000 empresas agroexportadoras, de un universo de más de 2.200.000 unidades agropecuarias. Entonces, no basta ver a este sector estrella, sino hay que mirar el resto. Tú lo has dicho, el actual ministro viene de estar vinculado directamente a la agroexportación. En fin, podemos discutir. Yo
0: ¿Les preocupa?
1: no creo que haya que quitarle el apoyo a la agroexportación. Creo que sí, hay que ver que aquellos que tienen este beneficio desde el año 96 o 2000, digamos, creo que ya cualquier economista diría suficiente con el apoyo y apoyemos un poco a lo otro. Pero creo que es una discusión que tenemos que dar con el ministro. Creo que él está todavía muy pendiente de lo que pasa con la agroexportación, que ya digo, es importante para el país. Pero no nos da de comer, no comemos nosotros esos productos que van a la exportación. Y nos olvidamos además de un sector que es el principal sector de agroexportación y el que tampoco se le brinda la atención, los caficultores.
0: Los caficultores, así es.
1: Pequeños productores que exportan con esfuerzo, peleando con las subidas y bajadas del mercado, pero ahí están, con poco apoyo o ninguno del Estado.
0: Gracias, Laureano. Esperemos volver contigo con otro investigador también de CEPES y felicitaciones por los 50 años que cumplen este 2026.
1: Muchísimas gracias y buenas noches.
0: Vamos a continuar con el programa y lo queremos, antes de presentar a nuestro siguiente invitado, contarles algunas de las investigaciones que hemos publicado el último domingo. El primer reportaje que vamos a ver ahora en pantalla corresponde a una historia sobre el campo de Marte. Seguramente muchos han visto por redes sociales o en imágenes que en el campo de Marte hay una obra que se comenzó con la aprobación de Ibermed, que es una entidad que adscrita a la Municipalidad Metropolitana de Lima. Y como ven en pantallas, el reportaje de investigación señala que el expediente técnico de esta obra se aprobó con varias irregularidades, ¿no? Irregularidades 14 es la que identifican en el reportaje, que además también fueron señaladas por la Contraloría de la República. Lo que también se mencionan en este reportaje es que la obra tenía inicialmente un presupuesto de 26,2 millones de soles y que ahora con la remodelación, porque la obra está paralizada por estas irregularidades, ahora la obra va a costar aproximadamente 46 millones de soles. Es decir, tiene un costo adicional de 20 millones. ¿Qué pasa mientras la obra está paralizada y se siguen identificando irregularidades? Pues los árboles que no tienen mantenimiento se están muriendo. Y también otras plantas que formaban parte de este uno de los pocos espacios verdes que tiene la ciudad. Otro de los temas que los quiero invitar también a leer con calma esta semana tiene que ver con un reportaje que elaboró nuestro equipo para identificar cuál es el perfil de los ministros que representan a diferentes sectores del país y qué intereses tienen, de dónde vienen, qué han declarado en su declaración de intereses. Y lo que identificamos en este reportaje, que ustedes también pueden ver, es que por lo menos seis ministros tienen vínculos empresariales en los sectores que ahora deben regular, ¿no? Por ejemplo, el ministro de Energía y Minas, Guillermo Shino, ha trabajado y ha representado a empresas de la gran minería formal. El ministro Marco Vinelli, ¿no? Que está como ministro de Desarrollo Agrario, está vinculado al negocio de la agroexportación. Y lo mismo podríamos hablar de otros ministros como Mauricio Hornillas o el ministro José Chanden, que vamos a hablar ahora en unos minutos, o del ministro Roger Valencia en el Comercio Exterior. El caso de Guillermo Shino es uno de los que más profundizamos en el reportaje, porque precisamente en los últimos 8 años, el ministro ha estado relacionado a 7 empresas dedicadas a actividades mineras: a Anabi, Aruntani, a Pumayo, Ayor, Minera Ares y Cerro Verde. Podemos mencionar también a otro ministro, en este caso a Marco Vinelli Ruiz, ¿no? El ministro de Desarrollo Agrario, a quien le preguntábamos hace unos minutos a Laureano Castillo si es que veía con esperanza su nombramiento en el sector. Bueno, Marco Vinelli lleva 9 años en el sector de la agroexportación y ha sido representante de Agro Cañete, Cerro Bravo, Agro Campu y otras entidades vinculadas a la agroexportación. Y también tenemos al ministro José Antonio Chan, es un ministro que ya ha sido titular de educación durante el gobierno de Alan García, ha sido rector de la Universidad San Martín de Porres. Y nosotros tenemos un reportaje que publicamos ya hace varios años, en 2019, pero donde contamos también un poco los antecedentes del ministro Chan. Si ustedes no han leído ese reportaje, que es de hace varios años, pero les invito a leerlo en esta oportunidad, la SUNEDU, en un informe del 2019, encontró que el ministro Chan, mientras era rector de la San Martín de Porres, junto a otras autoridades, recibieron pagos irregulares por un valor de 106 millones de soles bajo el concepto de compensación para la administración clave. Es decir, la Universidad San Martín, que debería reinvertir sus recursos, porque es una universidad sin fines de lucro, en la educación de sus estudiantes, utilizó esos 106 millones de soles para pagar al rector y otras altas autoridades. En esa época, la SUNEDU, la anterior SUNEDU, no la SUNEDU que se desmanteló con el anterior Congreso, sancionó a la Universidad San Martín con una multa de 8 millones de soles y pidió iniciar un proceso de vacancia en su momento al doctor Chang, ¿no? Dejando eso en un tema más administrativo. Ya sabemos lo que vino después, ¿no? O sea, se desmanteló a la SUNEDU y José Antonio Chang volvió a la universidad. Bueno, relaciones de este tipo hay en varios sectores del ministerio y para hablar sobre estos temas hemos invitado hoy día al senador Jaime Delgado, senador por Ahora Nación y también abogado, como ustedes saben, experto en temas de defensa del consumidor, que en estos últimos años o décadas, senador, lleva
2: Hola, buenas noches.
0: batallando por los derechos del consumidor. Bienvenido, senador, a este
2: Muchas
0: espacio.
2: gracias y encantado de estar aquí en el programa.
0: Empecemos justo con este tema que estábamos presentando, que ha sido parte de uno de los reportajes que publicamos en Ojo Público sobre los intereses que tiene un sector de los ministros en algunas áreas económicas específicas, ¿no? Pero empecemos por el caso de la presidenta, de Keiko Fujimori, y su reunión con Coca-Cola, ¿no? ¿No le parece contradictorio que la presidenta del Perú, de un país que tiene una ley de alimentación saludable, que tiene una política de alimentación saludable y salud pública, se reúna y presente con ese optimismo que hizo una inversión de una empresa cuyas bebidas azucaradas están asociadas también a la malnutrición o a la obesidad?
2: Claro, es una mala señal, ¿no? Es una mala señal para la salud pública. Y si tuviera a su lado algún ministro de salud que sepa de salud pública, obviamente, le diría, mira, esa fotografía, ese mensaje, esa presencia, avalando una inversión, que si bien es cierto, Coca-Cola no solamente fabrica bebidas gasificadas y aseguradas, sino también agua. Pero Coca-Cola simboliza en el mundo en las últimas décadas, digamos, junto con otras empresas que producen bebidas azucaradas, un tremendo daño que se ha generado a la humanidad, ¿no? O sea, por la diabetes particularmente. O sea, la gente se vuelve adicta al azúcar porque el azúcar es adictiva. Entonces, es una mala señal en las políticas de salud. Me hubiera encantado ver a la presidenta
3: 9 de la
2: inaugurando
3: mañana con
2: o
3: 40
2: visitando una
3: minutos.
2: planta de una fábrica de, no sé, pues cereales andinos y cosas mucho más propias nuestras, ¿no? Esa es una clarísima señal en favor de la alimentación saludable. Pero a veces las empresas, pues, se mueven con su marketing y convencen a los presidentes porque no es la primera vez que un presidente visita e inaugura ese tipo de plantas, ¿no? Así que Hay que estar pendientes y recomendar en todo caso que el Ministerio de Salud asuma pues la política nacional de salud en cuanto a alimentación saludable, que es una política de Estado que le corresponde al Estado defender, promover, incentivar, en vez de estar dando malas señales de incentivar el consumo de bebidas gasificadas o azucaradas.
0: De hecho, queríamos recordar que hay diversos artículos científicos que han monitoreado precisamente el impacto que tiene el consumo elevado de bebidas azucaradas en las personas. Y hay un artículo científico publicado en Public Health Nutrition que evalúa un total de 1.800 niños, esto es en Perú, y que mostró que el consumo diario de bebidas y aperitivos azucarados se asoció con un mayor aumento de peso en comparación con los que no consumen bebidas azucaradas, ¿no? Y además existen otras publicaciones. Una de las más recientes es una revisión sistemática con metaanálisis publicada en 2024 en Obesity Reviews y concluyó que sustituir, es decir, dejar de tomar bebidas azucaradas sin calorías o sin azúcar, redujo el peso de las personas en aproximadamente 0,3 kilos, ¿no? Es decir, hay evidencia científica, claro, que sostiene que el consumo de estas bebidas en exceso no es buena para la salud.
2: Sobre todo el azúcar en general, ¿no? Porque el azúcar, o sea, para comenzar, el organismo no está preparado para consumir ese tipo de azúcar libre, azúcar simple. El cuerpo humano necesita azúcares, pero azúcares complejas. Por ejemplo, cuando nosotros consumimos una fruta, estamos consumiendo azúcar, pero es un azúcar compleja, cuyo metabolismo, cuya absorción es lenta, gradual, y produce energía, por cierto. Pero estas azúcares libres, el cuerpo no está preparado para eso y la convierte finalmente en grasa. Entonces eso genera un trastorno metabólico. En el Perú ni en el mundo se consumió azúcar, ni la diabetes existía más que para un pequeño grupo de la élite de la nobleza europea. Por eso es que originalmente la diabetes se consideraba la enfermedad de los reyes, porque eran los únicos que accedían al azúcar, que era muy cara. Cuando los europeos trajeron la caña de azúcar a América, y con los esclavos se convirtió en un producto mucho más barato, mucho más accesible, el azúcar comenzó a penetrar y a utilizarse pues en todo tipo de bebidas y productos. Y hoy la diabetes es una enfermedad que está arrasando con la población, porque no solamente es la obesidad, porque la obesidad y el sobrepeso no es un tema estético nada más, es un tema de trastorno metabólico que finalmente va a terminar en diabetes, insuficiencia renal, amputaciones y muertes. Entonces, yo creo que desde el Estado tenemos que ser muy claros y quienes nos representan en el Estado y particularmente el Ministerio de Salud tiene que sumarse además a lo que están haciendo muchísimos países, que es promover el consumo de agua, ¿no? Tenemos que dar esa señal porque además la ley de alimentación saludable establece, por ejemplo, que en los colegios, que en los centros educativos, que en los centros de salud, solo se puede expender alimentos y bebidas saludables, y las gaseosas no lo son, no están en esa categoría. Entonces, ojalá que haya una rectificación en esta conducta y más bien promovamos la alimentación saludable, que es la tendencia en el mundo, para proteger un tema de salud pública.
0: Sí, y además una de las cosas que se destacó mucho son esta millonaria inversión que la empresa va a hacer en Perú, pero por ejemplo no se toma en cuenta los costos que el Estado tiene que invertir para atender los problemas de salud pública, como el incremento de casos de diabetes, el incremento de casos también de obesidad u otras enfermedades asociadas al, claro, consumo excesivo de...
2: Es que las empresas en realidad pueden invertir lo que tengan que invertir en la medida que sean productos legales, que no tengan restricciones o que sí las tengan, pero que su comercialización sea legal. Pero eso no significa que desde el Estado las vamos a favorecer y les vamos a facilitar el camino. Estoy hablando del tabaco, del alcohol, de la comida chatarra. Porque uno dirá, bueno, pues entonces si estos productos están haciendo daño a la salud, pues no, ni siquiera deberían comercializarse, ¿no? Pero están ahí pues porque han generado ya incluso particularmente en estos productos una ligazón y preferencia a los consumidores. Pero por eso es que la ley de alimentación saludable advierte cuando un producto es alto en azúcar, en sodio, en grasa, para que el público tenga cuidado. Y además fuimos uno de los primeros países del mundo en eliminar las grasas trans. Las grasas trans fueron introducidas por la industria hace como 80 años y nadie dijo nada porque entraron sin pedir permiso a nadie. Y esas eran las margarinas, la formulación original de las margarinas con grasas parcialmente hidrogenadas. Y a pesar de que ya se están eliminando de todo el mundo, y Perú fue uno de los primeros países, 500.000 personas siguen muriendo cada año en el mundo como consecuencia de haber consumido en los últimos 40 años esas grasas trans.
0: Gracias, sí.
2: Entonces, ¿y cuánta gente está muriendo de diabetes y las consecuencias de hoy día existe una situación terrible, ¿no? Hay niños que ya nacen diabéticos. Entonces, eso no se había visto jamás en la humanidad. O de pronto la diabetes surgía pues ya cuando la gente tenía 70, 80 años. Hoy estamos encontrando jóvenes que con 25, 30 años ya tienen hipertensión y tienen diabetes. O sea, eso es grave, eso no había sucedido jamás en la historia de la humanidad.
0: De estas primeras semanas que ha tenido el gobierno en eventos, en presentación en diferentes eventos públicos, ¿cuál es su lectura precisamente sobre este tema, sobre la relevancia que tiene para este gobierno la salud pública, ¿no?
2: En primer lugar, la designación del ministro Dyer en salud no es una buena señal. Hemos visto toda esta semana, al señor visitando los hospitales y enterándose de lo que sucedía. Y no hay insumos, y los archivos están sin clasificar, etcétera, etcétera. O sea, recién está descubriendo los problemas en el Ministerio de Salud. Descubriendo algo que ya los pacientes hace rato
0: Pero no aconsejó a la
2: lo
0: presidenta, por
2: saben, lo
0: ejemplo, no
2: saben.
0: mandar otro mensaje, ¿no?
2: Claro, entonces yo le deseo éxito al ministro de Salud, yo le deseo éxito al gobierno, porque el éxito del gobierno será, digamos, el éxito de los usuarios de los servicios públicos. Pero comencemos bien, ¿no es cierto? Privilegiando el interés público y resolviendo los problemas. Porque nosotros en tema de salud no podemos concentrarnos solo en curar las enfermedades.
0: En la
2: Curar las
0: prevención.
2: enfermedades significa que ya la gente está enferma y para el Estado le va a resultar una carga tremendamente dura. Lo que tenemos es que evitar que la gente se enferme. La verdadera política en salud es evitar que la gente se enferme. Y países como el Reino Unido, Francia, Canadá, España, están trabajando intensamente en eso, es decir, en eliminar o en restringir todos los factores que pueden estar influyendo en que la gente se enferme y luego una detección temprana que se llama prevención. Pero aquí nos estamos concentrando básicamente en comprar medicamentos, armar quirófanos y hospitales para curar a la gente que ya está con enfermedades terminales.
0: Pero de
2: O
0: hecho
2: sea,
0: la ley general de la ley de alimentación saludable abría esa
2: busca eso
0: política, ¿no? De
2: precisamente,
0: mejorar nuestra
2: busca eso,
0: alimentación y
2: exacto.
0: también la que imponía etiquetados a los
2: Claro.
0: productos, ¿no?
2: Pero no solamente es el tema de alimentación, es el tema del tabaco. Fíjate cómo los jóvenes ahora desde los 12 años, o sea, niños
0: Con el vape.
2: prácticamente, están con los cigarrillos
0: Electrónicos.
2: electrónicos, ¿no? Y el tema del alcohol es otro. Y el tema de la ludopatía es otro problema. Y el
0: Y
2: tema de la contaminación ambiental es otro. Entonces hay muchos
0: usted ha
2: factores.
0: mencionado dos puntos que son están asociados a niveles de adicción elevados. El uso de cigarrillos electrónicos, que si bien nuestra legislación es severa para el consumo de tabaco, no lo es
2: No
0: para
2: lo
0: los
2: es,
0: cigarrillos
2: al
0: electrónicos.
2: contrario, como es
0: Pero el Congreso no ha,
2: absolutamente
0: el anterior
2: flexible.
0: Congreso no
2: No,
0: reguló ese tema y
2: no.
0: todavía hay personas usando el cigarrillo electrónico en espacios cerrados.
2: Y sobre todo inducidos por el marketing que dijo erróneamente que, porque así surgieron los cigarrillos electrónicos, ¿no? Es una forma para dejar de fumar. No, es una forma para iniciarlo más bien en la adicción, porque la cantidad de nicotina que tiene un cigarrillo electrónico es superior a la que tiene cualquier cigarrillo, cualquier tabaco, digamos,
0: Sí, y además
2: tradicional.
0: se venden en estos puntos de tiendas rápidas que están muy
2: Y
0: cercanos a
2: que es
0: colegios.
2: prohibido vender a los menores de edad, y sin embargo, ¿cómo es posible que en un reciente
1: 9 de la
2: estudio de
1: mañana
2: bebida,
1: con
2: me parece, da
1: 50
2: cuenta de que los
1: minutos.
2: niños reconocen que desde los 12 años ya están probando los cigarrillos electrónicos? ¿De dónde lo sacan? ¿Cómo se obtiene? ¿Quién está
0: La facilidad
2: controlando
0: del
2: eso?
0: acceso, claro.
2: Nadie.
0: Pero el anterior Congreso no quiso hacer
2: No,
0: reglamentar este
2: no,
0: tema.
2: no. No.
0: ¿Lo van a
2: Ese
0: solicitar
2: es un
0: ustedes?
2: tema pendiente, sí, es un tema pendiente, efectivamente, modernizar la legislación en materia de tabaco, cigarrillo electrónico y todos los derivados, estos nuevos que están apareciendo, ¿no?
0: ¿Y encontrarán aliados, cree usted, en
2: Yo
0: la
2: espero que
0: diputados
2: sí,
0: y
2: yo
0: senadores?
2: espero que sí, yo espero que sí, porque el día de hoy, precisamente, que ya se aprobó las comisiones en diputados, buen gobierno, me parece que tiene la Comisión de Salud y en el Senado también, no recuerdo qué comisión, pero no es la del bloque oficial, digamos. Va a facilitar, digamos, en cuanto a defensa del consumidor también. Me parece que en diputados está Obras y en Senado estamos ahora Nación con Economía, Defensa del Consumidor, Medio Ambiente. Entonces, yo creo que hay que además comenzar a discutir todos estos temas, repito, para cuidar la salud pública.
0: ¿Qué haría falta en el tema de los cigarrillos electrónicos? Que la ley del tabaco se aplique de manera irrestricta también
2: Obviamente,
0: para estos.
2: obviamente, porque es más, el tabaco como tal, como lo conocemos, ya está de retirada. Ya ni siquiera tú ves a la gente fumar, ¿no? En cambio, lo que está de moda, o sea, lo emergente es precisamente los
0: Cigarrillos
2: vapes, el cigarrillo
0: electrónicos.
2: electrónico, y ahí los hemos dejado libres, sueltos. Cuando, digo, hay países, en Reino Unido ya ha establecido hasta prohibiciones graduales, pero en el Perú tendríamos que trabajar en serio en una fórmula que desincentive, es decir, que ponga límites. Si un producto es dañino para la salud, ¿cómo puedes facilitarle todos los caminos para que los niños de 12 años estén accediendo a ellos? O sea, son políticas de salud. Entonces, nosotros como Estado tenemos que priorizar, privilegiar el interés público, la salud pública, por encima de los intereses particulares, que pueden ser muy legítimos, pero son intereses particulares que no pueden sobreponerse al interés público.
0: Y otro de los negocios que usted ha mencionado tiene que ver con las apuestas en línea, ¿no? Que también están asociados a casos que se están incrementando de ludopatía.
2: Y ludopatía en los
0: Y el
2: niños.
0: Congreso tampoco ha querido incrementar los impuestos para las casas de apuestas, más
2: Claro, y
0: bien ha
2: al
0: querido
2: contrario, hay
0: protegerlos,
2: propuestas más bien
0: de regularizar más.
2: eximirlos, exonerarlos de. No, eso no
0: A
2: puede
0: pesar de
2: dar.
0: que la OMS y diferentes entidades
2: Exacto.
0: han dicho que sí son un
2: Mira,
0: problema para la salud
2: en
0: pública.
2: Brasil, por ejemplo, los brasileros se jactaban, se enorgullecían de ser uno de los pocos países donde no permitían la existencia de casinos de juego. Y efectivamente no encuentras un solo casino de juegos en Brasil. Por dos razones. Ellos decían, primero fomenta la ludopatía y en segundo lugar el lavado de dinero.
0: Que es tremendo.
2: Sin embargo, en los últimos años, Brasil se ha visto agobiado por el juego de apuestas
0: En
2: en
0: línea.
2: línea, que no lo pueden controlar porque los operadores son internacionales y no saben de dónde, y los niños están accediendo a esos, comprometiendo las propinas, comprometiendo el dinero que a veces obtienen de X razones, sacándole al papá, a la mamá. Hay un estudio que se ha hecho igualmente en la ciudad de Córdoba, en Argentina, que es un problema serio de ludopatía que está afectando a los niños en edad escolar. Y aquí no se han hecho estudios al respecto, pero seguramente los niños están también buscando este tipo de
0: Pero
2: juego de
0: incluso el tema
2: apuestas.
0: de la regulación de las casas de apuestas no solamente tiene que ver con incrementar el impuesto selectivo al consumo o imponerle mayor carga
2: Claro.
0: tributaria para desincentivar el uso de estas apuestas en línea, sino también, por ejemplo, a restringir la publicidad. Y
2: Claro.
0: ahora hemos pasado de un mundial, durante todo el mes, la publicidad en horario de escuela, de niños, de adolescentes, ha sido bombardeada por casas de apuesta.
2: Totalmente,
0: ¿Qué podría hacer el
2: totalmente.
0: Perú si se trata de negocios digitales?
2: Bueno, ahí hay complicaciones porque, digamos, los temas transfronterizos tienen que manejarse de manera transfronteriza. Entonces, ahí yo creo que el reto de todo el sistema de protección al consumidor internacional tendría que buscar formas de evitar, digamos, que se estén burlando estas jurisdicciones o competencias o soberanías para regular este tipo de temas, ¿no? Entonces, es un reto, entre otros,
0: ¿Ustedes
2: ¿no?
0: han evaluado si desde el Senado se puede hacer algo o desde la Cámara de Diputados como partido han?
2: Este tema de la ludopatía no lo hemos tratado en específico, es un tema que está pendiente porque tiene que ver con salud pública
0: Y
2: también.
0: podría darnos rentas también, si es que se imponen
2: Sí,
0: medidas tributarias más severas.
2: exacto. pero es un tema que en todo caso, como cualquier proyecto de ley, se tendrá que ver a través de la Cámara de Diputados. Eso no significa que los senadores no estemos trabajando con iniciativas. Es más, acabamos de presentar hace 2 días el proyecto de ley sobre inocuidad de los alimentos, que esto ha sido un producto además de un trabajo de muchos años. Claro, formalmente no se presenta desde senadores, sino desde diputados, pero hemos, como bancada, nos hemos puesto de acuerdo en un conjunto de iniciativas y las estamos presentando como bancada. Entonces, esto va a permitir también que diversos diputados, no solamente de Ahora Nación, sino de otros grupos, se comprometan con estos temas, que es la defensa del interés del ciudadano.
0: Hablando del interés ciudadano, por encima de los intereses particulares o de ciertos negocios, mostrábamos hace unos minutos que el gobierno de la presidenta Fujimori ha nombrado a varios ministros, 6 ministros por lo menos, que representan o están vinculados a sectores donde ellos han tenido sus negocios o han estado vinculados con esos negocios y que ahora les va a tocar regular e impulsar. Y eso abre las puertas a un conflicto de interés, ¿no? ¿Cuál es la propuesta desde Ahora Nación, desde el Senado o si lo han hablado también desde la Cámara de Diputados para fiscalizar que estos ministros no usen el poder político claro que se les ha entregado para beneficiar sectores económicos particulares por encima del ciudadano?
2: Bueno, para comenzar, yo creo que el gobierno, para no exponerse finalmente a cuestionamientos, a censura, ni mucho menos, tendría que elegir a ministros y a representantes y a funcionarios públicos que no tengan conflicto de intereses. Porque si tú pones a un ministro de agricultura, por ejemplo, a un agroexportador o un gran agroexportador que tenga un negocio, obviamente va a sentirse inclinado hacia favorecer a un lado de la balanza, ¿no? Digo, esto no significa que no sea gente que conozca de la agroexportación y que sean técnicos, ni mucho menos, pero en todos los sectores, digamos, se tiene que privilegiar evitar este conflicto de intereses por el propio beneficio del gobierno, de no exponerse a eso y además ponerle muchos reflectores desde diputados y senadores para que no se estén privilegiando, digamos, determinadas formas. El tema de salud es grave, ¿no?
0: Sí, ahora, el tema del control político también es más difícil ahora porque no se necesita un voto de confianza cada vez que haya un nuevo gabinete. ¿Cuál es la estrategia desde la oposición para ejercer un control político?
2: Fiscalizar, estar ahí ejerciendo, digamos, el rol que nos corresponde, no solamente de legislar, de representar, sino de fiscalizar. Y eso es independiente, digamos, de la existencia o no de comisiones. Ya es el rol de cada comisión, de todas las comisiones, y el rol que nos corresponde a cada uno de los parlamentarios. Tenemos que estar vigilando y detrás de todo lo que es, digamos, acciones de gobierno que puedan estar afectando al ciudadano.
0: Porque leyes hay, ¿no? Recuerdo que existe incluso una ley de lobistas que crea un registro de lobby para conocer quiénes son los gestores de intereses en el país, pero son letra muerta.
2: El otro día estaba en una reunión social, en un evento, y en el café se me acerca una persona y me dice, y todo, saludándome, señor senador, qué sé yo, y me dice, y señor, ¿sabe qué? Yo soy de tal empresa, una cicla, no voy a mencionarla. Me dice, ¿y qué significa? Le digo, ¿esta es una línea aérea? No, me dice.

0: siempre una injerencia, de alguna manera, ¿no? Y la historia nos ha dicho de cómo estas empresas incluso pueden terminar hasta financiando campañas, etcétera, etcétera. Entonces, bajo ese esquema se sacrifica el interés público para proteger intereses particulares. Entonces hay que tener mucho cuidado en eso.
1: Por eso se
0: Diez
1: le
0: de la
1: exige a la
0: mañana
1: presidenta que
0: en
1: las reuniones que
0: punto.
1: ella sostenga tienen que ser en un lugar público, como el Palacio de
0: Sí,
1: Gobierno, ¿no?
0: claro, tiene que ser así. Y de todos los ministros, además.
1: Para ir terminando, senador, usted mencionó que uno de los temas clave tiene que ver con la salud pública. ¿Cuáles son las prioridades para estos temas desde la oposición?
0: La prioridad número uno, por eso es que el primer proyecto que hemos presentado es el tema del alto contenido de agroquímicos en los alimentos. Esto es gravísimo. Y con la sentencia reciente del Tribunal Constitucional que da cuenta que estamos en una situación de inconstitucionalidad por la vulneración diaria del derecho a la salud, a la vida, a la integridad y al medio ambiente por los altos niveles de agroquímicos que nos están haciendo comer todos los días, esto es fundamental. Y el TC les ha dado 180 días de plazo al Poder Ejecutivo para plantear una solución integral, con el presupuesto y con toda la infraestructura que esto corresponde. Y este proyecto de ley en realidad lo hemos presentado casi haciéndole un favor al gobierno, porque hemos ya trazado la línea y
1: De
0: esta
1: cómo
0: línea la
1: regularlo.
0: hemos construido a partir de un diálogo con sociedad civil, Ministerio de Agricultura, SENASA, a lo largo de muchos años. Entonces, ahí hemos planteado una
1: Porque
0: solución.
1: además se trata de agroquímicos que están ya prohibidos
0: Prohibidos,
1: en la Unión
0: además. 10
1: Europea.
0: de la Y además
1: mañana con un
0: prohibidos en el
1: minuto.
0: Perú.
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1: 10 de la mañana con 6 minutos.
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0: Y seguimos en Diálogo Internacional. No lo habíamos dicho al principio, pero ya estamos en el programa 190.
1: ¡Opa!
0: A 10 programas.
1: Tenemos que festejar.
2: Del bicentenario.
0: Del bicentenario. Así estamos. Bien.
2: Bueno,
0: este uno de los ejes centrales esta semana, Atilio, Telma, como estábamos hablando al inicio del programa, es que el 13 de agosto se cumplió el centenario del nacimiento de Fidel Castro.
2: Así es. Así es, y a mí me parece importante retomar un poco ese tema, tenerlo presente. Me ha tocado participar en múltiples actividades, y sobre todo a través de teleconferencias, etcétera, que se hicieron en muchos países de América Latina, de Europa, sobre la figura de Fidel, ¿no? Y siempre, bueno, te preguntan, sobre todo quienes no son de esta región, bueno, ¿y qué tan importante fue Fidel, ¿no? Bueno, fue una importancia, pero absolutamente extraordinaria. Yo en algún momento, inclusive, llevado por el fervor que me producía la pregunta, llegué a decir, bueno, a ver, miren, para ver la importancia de Fidel, pensemos, segunda mitad del siglo XX, ¿quiénes fueron los grandes personajes que ocuparon la escena internacional en la segunda mitad del siglo XX? Y si te pones a pensar, digamos, Fidel, desde una pequeña isla, 110.000 kilómetros cuadrados, 10 millones de habitantes, un producto bruto insignificante en términos comparativos, ¿verdad?, se convierte en una figura absolutamente fundamental en los asuntos internacionales. Incluso en alguna de las charlas me fui un poco más lejos y dije, con el total respeto que merece la figura de Mao Zedong, ¿no es cierto?, nada menos que el triunfo de la revolución comunista en 1949 en China, el país más poblado del mundo, en ese momento tenía casi mil millones de habitantes en el 1949, ¿verdad, Marcelo? Uno dice, bueno, pero Mao gravitó en el terreno internacional más que Fidel, y yo, de alguna manera, impulsado por mi espíritu latinoamericanista, dije, yo creo que no, que Mao fue un tipo muy importante, pero primero fue muy importante a partir de cierto momento, ¿no es cierto?, sobre todo cuando se logra el acuerdo, gracias a la diplomacia del ping-pong, Kissinger, Nixon, etcétera, pero Fidel ocupa toda esa segunda mitad del siglo XX, ocupa toda, ¿no es cierto?, y además era un personaje.
1: Incluyendo el momento en que cae la Unión Soviética y digamos, si se produce este brutal cambio en el mundo, ¿no?
2: Claro, porque vos fíjate, ¿quién se acuerda hoy de Yeltsin? ¿O quién se acuerda de Gorbachev? ¿O de repente, qué sé yo, quién se acuerda de Adenauer? Como figuras de la segunda mitad del siglo XX, o de Gaffer,
3: 10 de la mañana con 10 minutos.
2: Thatcher, aparte del mamarracho que tenemos de presidente, son figuras que.
1: Sí, o Saddam Hussein, incluso. Que eran en su momento muy nombradas,
2: pero no protagonistas, porque Fidel fue protagonista. Y claro. esto creo que hay que marcarlo muy claramente, porque mucha gente, incluso en el campo revuelto de la izquierda, dice, bueno, pero Fidel era realmente el ejecutor en América Latina de la política de la Unión Soviética, lo cual es absolutamente falso. Fidel tenía obviamente una relación económica comercial estrecha con la Unión Soviética, porque no nos olvidemos que el bloqueo no empezó ahora. El bloqueo empezó, fecha exacta del bloqueo, mayo de 1960, resolución de Eisenhower, ¿no es cierto, verdad, Marcelo?
1: O sea, un año después de la revolución, un año y dos meses después de la revolución.
2: O sea, y él, el único comprador que tenía para el azúcar cubano era la Unión Soviética. Ahora, Fidel nunca fue un ejecutor de las políticas de la Unión Soviética en América Latina o en África. Y hay un ejemplo que me parece a mí que es contundente. Moscú no quería que Cuba se involucrase en la guerra de Angola por intereses que la Unión Soviética tenía y que uno, bueno, tiene que respetar, pero prefería que no hubiese un involucramiento de Cuba en esa guerra. Y Cuba se involucró, a pesar de que eso le costó a Fidel y a Cuba una serie de debates y polémicas y aprietes, etcétera. Entre otras cosas, se le negó a Cuba los aviones que permitieran llegar desde La Habana hasta Angola, hasta Luanda. Pero no contaban con el genio de Fidel, porque Fidel, ante esa realidad, ¿verdad? Teniendo que moverse con esos aviones viejos, los Britannia, que eran aviones de ya de la Segunda Guerra Mundial, poco después, ¿no es cierto? Se las ingenió para lograr que llegaran esos aviones desde La Habana hasta Luanda. ¿Cómo? Bueno, Fidel se reunió durante varios días con ingenieros aeronáuticos, etcétera, y él propuso, los ingenieros se querían matar, pero el viejo insistió, dijo, hay que poner dos tanques suplementarios al interior de la cabina del avión. Vos sabés lo que es eso. Y al mismo tiempo, el avión no llevar alimentos, sino llevar municiones y armas de guerra. Dijeron, pero comandante, si no llevamos alimentos... Y bueno, y me cuentan que en esas conversaciones, Fidel dijo, ¿cómo? ¿No hay gente allá? Incluso fue más lejos, hizo esta afirmación. ¿No hay negros en Cuba? ¿No hay negros en Angola? Hay. ¿Y no hay negros en Cuba? O sea, entonces va a haber comida para todos, porque los negros se van a arreglar para hacer llegar comida a los negros cubanos. Textual. ¿Te das cuenta? Y fíjate vos que durante años esos avioncitos, ¿verdad?, iban y venían de Angola, de La Habana a Angola, y de vuelta no se le cayó ninguno. Es claramente un milagro. Solo Fidel puede hacer una cosa así y hacer que la gente, además, se suba a un avión, eso, que podía ser un ataúd volante, ¿te das cuenta?
1: Claro, bueno, claro. Entonces, sí, Fidel... ese poder de disuasión, ¿viste?, de convencimiento.
2: Impresionante.
1: De una seducción también, ¿no?
2: No, y además un tipo, digamos, con un pensamiento, digamos, una rigurosidad fenomenal, porque no había ángulo que se le escapara a Fidel nunca. Claro. Mirabas de acá, mirabas de allá, de arriba, de abajo, el costado.
1: Todo, digamos, todo.
2: Tenía todo, todo calculado. Y él, digamos, por eso, la idea de que Cuba era simplemente un apéndice de Moscú, no, Cuba, un país que hizo, era un pequeño país que fue capaz de hacer una política exterior de gran potencia. Y eso, digamos, realmente me parece una lección para nuestros países de América Latina, que a veces reclaman ser grandes potencias en el terreno internacional, pero que no tienen la osadía o la audacia o la fuerza,
1: la determinación.
2: Claro. Este es un caso muy muy importante, el caso de Brasil. Lula vive diciendo que Brasil tiene que ocupar un papel más importante en la escena mundial, y yo creo que tiene razón, pero para eso
1: tienes que cambiar Itamaraty.
2: Tenés que cambiar Itamaraty y tenés que estar
1: menos
2: dispuesto.
1: Menos negociador,
2: claro,
1: al estilo Itamaraty, ¿no?
2: Claro, y tenés que además tener la audacia de que si Trump te dice no quiero que hagas tal cosa, vos la haces igual. Trump dice no mandes petróleo a Cuba, yo mando a Petrobras petróleo a Cuba. Digo, esa audacia la tenía Fidel. Ese es uno de los tantos rasgos. Y el otro, si tengo...
0: Sí, tranqui.
2: Un tiempito para redondear, es la cosa, digamos, la cosa visionaria de Fidel, ¿no es cierto? Vos después por ahí podés ampliar esto, Telma, porque estuviste presente, yo no. La cosa, es decir, ¿quién instala el tema del cambio climático a nivel mundial? Fue Fidel, en 1992. Cuando todo el mundo se moría de risa. Telma nos puede contar algunas anécdotas muy interesantes. Él vio el tema del cambio climático en 1992 en medio de las burlas y las sonrisas socarronas de George Bush hijo, de Alberto
1: padre,
2: de Alberto Fujimori, de Felipe González, de Patricio Aylwin, de nuestro Carlos Menem. Y ese tema que Fidel vio con tanta claridad en 1992, 10 años, 15 años después, se transformó en un sentido común de toda una época. Contanos un poquito, Telma, ya que tuviste la suerte de estar ahí, en esa reunión.
1: Bueno, era la Cumbre de la Tierra, llamada por Naciones Unidas, un gran evento en Brasil, en Río de Janeiro. Entonces estaba comandado por Collor de Mello, que era el presidente en aquel momento. Bueno, yo le comentaba cuando veníamos para acá a Tilio, yo fui a cubrirlo para el diario Clarín, y le comentaba a Tilio que con mucha sorna y mucha ironía, Collor de Mello, cuando le tocaba el turno para hablar de Fidel, y dijo 3 o 4 veces, bastante maleducado, ¿no? Le recuerdo a los señores presidentes que tienen 7 minutos para hablar, ¿no? Como conociendo que Fidel tenía esos largos discursos. Bueno, aparece Fidel, imponente como era él, vestido de traje, vestido de civil, sí. No de, de
2: verde oliva,
1: de verde, ¿no? Oliva, como solía, y leyó, lo improvisó, y duró 6 minutos y monedas. O sea, los dejó a todos, estaba George Bush padre, como comentaba Atilio, el estallido de aplausos que hubo en ese recinto y en todos los recintos vecinos, porque había pantalla donde se mostraba lo que estaba diciendo Fidel, fue una cosa, te digo, conmovedora, porque yo creo que vos sabés que los aplausos duraron tanto como
0: el discurso.
1: Como el discurso. Yo creo que hubo 6 minutos más o menos de
2: aplausos.
1: De aplausos. Estaba buscando a ver si podía encontrar el discurso.
2: Acá lo están buscando, ya lo pedí, el discurso de Fidel.
1: Ah, bien.
2: Son
1: bien.
2: 6 minutos 56 segundos.
1: Sería interesante que lo podamos escuchar. Porque, bueno, por lo que yo recuerdo, ahora lo vamos a escuchar completo, él dice, empieza así, hay una especie en peligro de extinción.
0: Ajá.
1: Empieza así. Digamos, a lo largo del discurso, vas entendiendo que esa especie en peligro de extinción somos nosotros, o sea, somos los hombres y las mujeres de la Tierra. Y entonces empieza a hacer un análisis sociopolítico-económico de las desigualdades, de las locuras que cometemos, que cometen los distintos países, los países desarrollados con respecto a los países no desarrollados, que realmente es maravilloso por la brevedad, por la síntesis, por la precisión. Bueno, y termina diciendo mañana será tarde.
2: Y dice, sálvese la humanidad. ¿Lo tenemos el discurso, Fidel?
1: Vamos a escucharlo. Vamos,
2: lo escuchamos porque realmente es una pieza histórica. Adelante.
0: Sí. Ahora lo vamos a terminar de arreglar para ponerlo. Sí,
2: qué suerte haber estado en ese. Dios mío, es una
1: ay,
2: cosa
1: sí, muy... sí.
2: Y
1: sí,
2: las
1: sí.
2: miradas que se intercambiaban entre estos mediocres, pero brutales, Menem y Fujimori, se hacían broma, se tocaban, se golpeaban con el codo, diciendo, mirá, este viejo siempre hablando de catástrofe, de cuestiones. ¿Está listo?
0: ¿Listo? Bueno, vamos a escuchar.
4: Nós usamos o pronunciamento do excelentíssimo senhor doutor Fidel Castro Ruz, presidente do Conselho de Estado e do Conselho de Ministros da República de Cuba. Tenho a satisfação de convidar Vossa Excelência à tribuna. Vossa Excelência tem a palavra.
5: Senhor presidente de Brasil, Fernando Collor de Mello. Senhor secretário general de Nações Unidas, Boutros Ghali. Excelências. Una importante especie biológica está en riesgo de desaparecer por la rápida y progresiva liquidación de sus condiciones naturales de vida, el hombre. Ahora tomamos conciencia de este problema cuando casi es tarde para impedirlo. Es necesario señalar que las sociedades de consumo son las responsables fundamentales de la atroz destrucción del medio ambiente. Ellas nacieron de las antiguas metrópolis coloniales y de políticas imperiales que a su vez engendraron el atraso y la pobreza que ellos azotan a la inmensa mayoría de la humanidad. Con solo el 20% de la población mundial, ellas consumen las 2/3 partes de los metales y las 3/4 partes de la energía que se produce en el mundo. Han envenenado los mares y ríos, han contaminado el aire, han debilitado y perforado la capa de ozono, han saturado la atmósfera de gases que alteran las condiciones climáticas, con efectos catastróficos que ya empezamos a padecer. Los bosques desaparecen, los desiertos se extienden, miles de millones de toneladas de tierra fértil van a parar cada año al mar. Numerosas especies se extinguen, La presión poblacional y la pobreza conducen a esfuerzos desesperados para sobrevivir aún a costa de la naturaleza. No es posible culpar de esto a los países del tercer mundo. Colonias ayer, naciones explotadas y saqueadas hoy por un orden económico mundial injusto. La solución no puede ser impedir el desarrollo a los que más lo necesitan. Lo real es que todo lo que contribuya hoy al subdesarrollo y la pobreza constituye una violación flagrante de la ecología. Decenas de millones de hombres, mujeres y niños mueren cada año en el tercer mundo a consecuencia de esto, más que en cada una de las dos guerras mundiales. El intercambio desigual, el proteccionismo y la deuda externa agreden la ecología y propician la destrucción del medio ambiente. Si se quiere salvar a la humanidad de esa autodestrucción, hay que distribuir mejor las riquezas y las tecnologías disponibles en el planeta. Menos lujo y menos despilfarro en unos pocos países, para que haya menos pobreza y menos hambre en gran parte de la tierra. No más transferencias al tercer mundo de estilos de vida y hábitos de consumo que arruinan el medio ambiente. Hágase más racional la vida humana. Aplíquese un orden económico internacional justo. Utilícese toda la ciencia necesaria para el desarrollo sostenido sin contaminación. Páguese la deuda ecológica y no la deuda externa. Desaparezca el hambre y no el hombre. Cuando las supuestas amenazas del comunismo han desaparecido y no quedan ya pretextos para guerras frías, carreras armamentistas y gastos militares, ¿qué es lo que impide dedicar de inmediato esos recursos a promover el desarrollo del tercer mundo y combatir la amenaza de destrucción ecológica del planeta? Cesen los egoísmos, cesen los hegemonismos, cesen la insensibilidad.

0: la irresponsabilidad y el engaño. Mañana será demasiado tarde para hacer lo que debimos haber hecho hace mucho tiempo. Gracias.
1: Bueno. Impresionante, ¿no? Efectivamente, él lo que hace alusión es que en 1902 había caído ya la Unión Soviética, ya no había Guerra Fría.
2: No había Guerra Fría. No.
1: Entonces, ¿por qué seguir con las armas? ¿Por qué seguir con la industria armamentista? ¿Por qué seguir y no justamente pensar en el tercer mundo, como se decía en aquel momento, ¿no? Claro. Los países dependientes.
2: No, realmente es un discurso breve, conciso, de una contundencia impresionante, y que demuestra que realmente, como Lenin gustaba decir de Rosa Luxemburgo, él le decía, Rosa es un águila, dice, porque ve más lejos, vuela más alto. Fidel lo mismo, Fidel volaba más alto, veía más lejos, veía más en profundidad. Vuelvo a repetir, ¿con quién podríamos comparar nosotros la figura fenomenal de Fidel? Ojo, habiendo algunos candidatos muy importantes, pero que no tuvieron esa gravitación que tuvo Fidel, y tal vez uno podría decir, bueno, la situación especial de Cuba revolucionaria. Un personaje entrañable para mí, por ejemplo, es Salvador Allende. Sí. Pero Allende no logró tener, digamos, ¿no es cierto?, esa gravitación mundial, estar en la primera plana de los diarios permanentemente. Además, bueno, murió en combate o asesinado, hay todavía un debate, ¿no es cierto?, y lo suyo fue muy muy breve, un interludio muy breve. Pero no sé qué otro.
3: Pero sí, bueno, en el coloquio que hubo esta semana en Cuba por el centenario de Fidel, una de las cosas que llamaba la atención son todos los temas en los cuales Fidel había estado involucrado, proponiendo, impulsando, ¿no?, y llevando adelante, nada le era ajeno, daba esa sensación. Por eso, esto que vos decías, Atilio, Telma, de la audacia, de la visión que tenía, creo que muy ligado a una concepción,
2: claro,
3: ¿no?, del mundo muy claro. Uno escucha este discurso y recuerda cuando Fidel decía, el capitalismo es el problema, no la solución.
2: Claro.
3: Entonces, a las preguntas de por qué seguimos con esto, y bueno, hay una respuesta sistémica también, ¿no?, de cuáles son las lógicas del sistema que llevan a la concentración de la riqueza y a la destrucción del medio ambiente y de la humanidad. Y eso Fidel lo tuvo, creo que siempre, muy, muy claro, ¿no? Yo creo que hay que remarcar siempre que para comprender por qué Fidel tenía esa visión y por qué tuvo el peso que tuvo, no hay que olvidarse que era un verdadero marxista.
2: No, claro.
3: Y eso es clave también en su concepción del mundo, o como le puso como título a su biografía Katiuska Blanco, con quien tuve la oportunidad de estar charlando ahora en La Habana. Fidel era ese guerrillero del tiempo,
2: sí,
3: ¿no? Y bueno, sí, todo lo que encierra esa concepción.
2: Sí, es un hombre que tenía obviamente esa formación marxista de una amplitud extraordinaria, y además porque era, digamos, alguien que estaba muy abierto a todas las novedades de su época. En los últimos años, por ejemplo, estaba muy metido con el tema de la astronomía y el origen del universo. Era un fanático lector de Steve Hawking, el autor de ese libro extraordinario, Breve Historia del Tiempo, ¿verdad? Y estaba, además seguía no solamente lo que Hawking publicaba como libros, ¿verdad?, sino que inclusive artículos sobre Hawking. Yo le pregunté en algún momento, pero ¿por qué, cómo es esto que usted de repente le interesa tanto un pensamiento tan focalizado? Dice, no, no es focalizado, porque si explica el origen del universo, ahí quedé yo como un imbécil.
1: Explica
2: como
1: todo.
3: Que muchas cosas tienen que ver, ¿no?
2: Más vale no hubiera preguntado, pero bueno, tenía yo la posibilidad, digo, además Fidel era un hombre que suscitaba tantas preguntas, y él me dijo, si él explica el origen del universo, eso de alguna manera nos tiene que ayudar a entender a nosotros el origen y el desarrollo de nuestras sociedades. No pueden estar divorciadas ambas cosas. Y lo decía, y te digo, yo lo reduzco ahora a 30
1: claro.
2: segundos. Él hablaba una hora sobre el tema esa, la articulación,
1: claro,
2: y por qué el Big Bang y los planetas, y por qué el planeta Tierra y la singularidad de este planeta, y por qué en otro y qué otros mundos, qué puede haber.
1: Una memoria, una voracidad para leer, para entender,
3: y un decir. ¿No? Porque uno siempre recomienda, hay que leer a Fidel, pero también hay que aprovechar los videos que hay, sí, y verlo y escucharlo, ¿no? Porque en la entonación de Fidel también se explica mucho. Una de las cosas que hice ahí en el coloquio fue un foro especial que se hizo, que duró medio día, del Ministerio del Exterior, que era sobre la política exterior de Fidel. en donde participaron varios cancilleres o que habían trabajado con Fidel directamente, ¿no? Y después había, sobre todo, varios representantes de países africanos.
2: Claro.
3: Que en ese coloquio era muy, muy interesante en ese foro, porque ves lo que estamos hablando acá, ¿no? La amplitud, la generosidad, la visión internacionalista que tenía Fidel, y como decía hoy, ¿no? Que nada de esto le era ajeno y que era la humanidad en su conjunto lo que primaba sus preocupaciones.
2: Sí, no, la verdad que vos sabés que la memoria de él era una cosa, y además la voluntad de aprender. Por ejemplo, una de las cosas más notables, nosotros lo hemos visto con Marcelo en la asamblea de Claxo del 2003.
3: ¿Recordás? Estuve en el mismo hotel, esta vez me acordaba, 23 años después.
2: Claro, en el mismo hotel, exactamente, en el Hotel Palco. Pero, a ver, en la asamblea, en la mañana había grupos de trabajo, reuniones académicas, pero en la tarde, de 4 a 8, había dos conferencias magistrales, de lunes a viernes. O sea, fueron 10 conferencias, ¿no es cierto? En todas esas conferencias magistrales, Fidel estaba, no en el presidium, sino en la primera fila del público, sentado, sacando una libretita
1: y anotando
2: cada cosa que le y en algunos casos, siempre respetuosamente, pidiendo la palabra, no el primero, dejaba que la gente pidiera, y de repente él también pedía como uno
1: como
2: más.
1: Como si fuera uno más.
2: Como claro. Si fuera uno más. Y hacía la pregunta. Y era pregunta que realmente...
1: Te digo... Te hace temblar al pobre, a la pobre persona.
2: A mí me tocó estar en dar una de las conferencias de cierre, y Fidel, por supuesto, pidió la palabra, habló mucho más, porque yo estaba apenas, bueno, en fin. Y la gente, digamos, veía cómo había un tipo que procesaba todos esos mensajes y esa argumentación, y te la enriquecía con preguntas y más preguntas, y no para digamos aplastarte con su sabiduría, sino realmente en un ejercicio mayéutico. Era, digamos,
1: que hablaba iba elaborando
2: un diálogo socrático, ¿verdad?
1: Claro.
2: En donde él, planteando sus preguntas, sus dudas, o cuestionando algunas cosas que vos decías, siempre si la cuestionaba, como lo ha hecho a lo largo de algunas intervenciones, pero siempre muy respetuosamente, ¿verdad? Recuerdo un diálogo con Robert Dahl, que era el teórico del pluralismo democrático de Estados Unidos, un hombre no de la derecha, pero un liberal norteamericano, que tiene toda esta teoría de la poliarquía, la democracia. Bueno, y Fidel, de alguna manera, le preguntó, bueno, y fíjate que fue muy interesante, porque Dahl, después de ese evento, debo terminar ese evento, porque mismo me lo dijo en Cuba, me dijo que la verdad que las preguntas que hizo Fidel me han obligado a repensar si yo no he sido muy ingenuo en pensar el proceso político norteamericano como un proceso democrático y de poliarquía. Firmado por Robert Dahl, o sea, no es que era, ¿verdad?, un alumno que entró el primer año a la facultad, toda una personalidad, autor de 20 libros, bueno, pero eso
1: que le dedicó un estudio profundo al tema.
2: Absolutamente. Y Fidel ahí le metía, digamos, la pregunta, la duda, la cuestión, la aclaración. Aparte, bueno, la memoria absolutamente fenomenal que tenía. En eso, Chávez era igual, ¿no es cierto? Chávez también era un hombre con una memoria absolutamente de otro planeta. Fidel y él en ese sentido eran, no sé cómo se acordaban de tantas cosas, y con tanta precisión, ¿no? Así que bueno,
3: así
2: estamos
3: es,
2: en el centenario de Fidel,
3: Fidel
2: más presente que nunca, ¿no? Hoy en día, la falta que nos haría, digamos.
1: Ahí me contabas antes que empezara el programa que están publicados los 23 tomos.
3: Se presentaron en el coloquio las obras escogidas de Fidel, que son 23 tomos. Próximamente, para fin de mes más o menos, ingresando al sitio web del Centro Fidel Castro, van a estar disponibles las obras de Fidel para poder ser consultadas gratuitamente. Me comentaba el director del centro que ya estaban trabajando en eso, se hizo la presentación en el coloquio, y que es un material sumamente interesante.
1: Claro.
3: Y que, como bien decía Díaz-Canel también, como acostumbra hacer Cuba, va a haber algunas colecciones impresas, sobre todo para instituciones, etcétera, pero el resto va a estar puesto gratuitamente para que todo el mundo pueda acceder en la página del Centro Fidel Castro. De acá a fin de mes, por lo que decían, pensaban que ya eso iba a estar disponible para todo el mundo. Y es un material de consulta.
1: Claro, un fuera de serie, porque además de gobernar, además de discurrir, además de enseñar, de pensar, escribir.
2: O sea... Ahora, escucha, hay otra cosa más. Fíjate vos que, y además un hombre que tenía una humildad personal impresionante. Ojo con eso, porque mucha gente pensaba de que era una especie de un fanfarrón, así. No, todo lo contrario. Fidel era un tipo de, muy, muy en ese sentido, muy circunspecto, hasta yo me atrevería a decir. Y dejó una prohibición que está siendo violando, que nada debía tener su nombre, ni plaza, ni edificio, ni avenida, ni calle, ni institución, ni nada.
1: Cero culto a la personalidad.
2: Absolutamente, cero. ¿No es cierto? Hay una excepción en términos de estatuas, que es la que hicieron en Moscú.
3: En Moscú, la única estatua es en Moscú.
2: La única estatua.
3: Igual la prohibición es para, eso está para Cuba, sobre todo. Pero bueno, en el espíritu de lo que Fidel quería.
2: Sí, tenían que llamarle Centro Fidel Castro, no había.
3: Es un centro dedicado al estudio, no había vuelta, pero sí, la única estatua que hay
2: está en Moscú.
1: En Moscú. Justamente su lugar, el lugar donde está enterrado, me hizo acordar a otro jesuita, porque él fue, su formación es jesuítica, ¿no? La de Francisco, una tumba que también totalmente, que pasa desapercibida, que lo único que dice es Francisco, como la de Fidel solo dice Fidel, ¿no?
2: Sí. Hubieran tenido una muy buena relación ellos dos, como ambos de formación jesuítica y jesomarxista en el caso de Fidel.
1: Peronista. No,
2: la otra cosa, digamos, es lo de Fidel, es ese famoso discurso alegato, La Historia Me
3: Absolverá.
2: Es un discurso impresionante, porque los datos que ahí están, cuando después salió el libro y los chequearon, eran los datos correctos. Hay tantos millones de campesinos de la zafra, tantos millones de obreros, trabajadores de comercio.
1: No era una cifra al azar, no.
2: Y los números eran los números de los censos, era eso, ¿no es cierto? O sea, una capacidad de
3: escrito
2: asimilación.
3: Preso. Sin papel y lápiz cómodo, sino en pequeños...
2: En papel de cigarrillo, con tinta de limón,
3: así es.
2: Que se desaparecía, pero una vez que los que lo venían a visitar se
3: lo iban llevando, y hubo todo un trabajo de Marta Rojas ahí para poder rearmar.
2: Eso está en un libro que publicó Luxemburg, ¿no es cierto?
3: Está La Historia Me Absolverá, con toda una historia, con una introducción tuya, Atilio.
2: Pero de Marta Rojas.
1: El contexto.
3: No, tuyo, y tiene 630 notas del Instituto Histórico de Cuba.
2: Sí.
3: ¿No? Es una edición muy completa que sí, que lo publicamos con Ediciones Luxemburg, una edición de La Historia Más Solidaria.
2: Yo hice ese estudio introductorio y realmente es fascinante. Podría haber hecho un texto el doble de largo.
3: Había que acortarlo.
2: No podía hacer el ridículo de hacer una introducción más largo que el texto de Fidel, porque daba para, cada frase de él, dicha toda, volvemos a repetir, de memoria, o sea, porque no tuvo ningún
3: acceso a fuentes, no había
2: nunca,
3: nada.
1: Estaba al lado de la biblioteca.
2: Nunca un papel arriba de su estrado, nunca un lápiz, una lapicera, nada, todo de memoria.
1: En la cabeza.
2: Y además la deducción, la lógica de toda la argumentación fue extraordinaria. Un texto
3: y clave para leerlo, porque muchos lo consideran el programa de la revolución.
2: Sí, claro.
3: ¿No? Todo lo que ahí Fidel plantea, etcétera, como después se plasma tras el triunfo de la revolución.
2: Así es.
3: Así que bueno, recordando una de las figuras claves del siglo XX, no solo en América Latina, sino para todo el mundo.
2: Claro, pues, tenemos tiempo, vos sabés que a mí la figura de Fidel, bueno, por supuesto, como a todos nosotros, siempre nos resultó fascinante, pero yo hubo una época en que tuve que viajar varias veces por algunos países asiáticos, invariablemente, al verte que no sos de allá, una de las preguntas primeras que recibía, Fidel, ¿qué dice Fidel? ¿Cómo está Fidel? Esto me pasó en Tailandia, en Birmania, en Vietnam, adoración absoluta por Fidel, en China, en la India, en Corea del Sur, inclusive, digamos, la figura de Fidel, por eso yo decía, fue una de las grandes estadísticas de la segunda mitad del siglo XX, sin la menor duda, desde una pequeña islita, digamos, acosada, atacada, vilipendiada, con todos los medios en contra, y pese a eso, la figura de este gigante, gravitó y sigue dándonos que hablar todavía hoy, a 100 años de su nacimiento.
3: Teniendo en cuenta eso, por ejemplo, estos 23 tomos que se están empezando a editar de las obras escogidas, no se pueden imprimir en Cuba, no, en la situación que está viviendo, claro, Cuba, y se están imprimiendo en Vietnam.
2: Ah, mira,
3: el gobierno de Vietnam se está haciendo cargo de hacer la edición impresa de las obras.
2: Bueno, Vietnam tiene una gran admiración por Cuba. Uh-huh. Digo, a mí, cuando yo estuve ahí en el 2009, era impresionante a nivel popular, inclusive. Yo tenía siempre, por supuesto, traductores a mi lado. Y era increíble permanentemente la gente que iba a un lugar cualquiera y se acercaba. La primera pregunta era si yo era cubano y cómo estaba Fidel. Esa
3: cosa. Bueno, muy bien, Fidel siempre presente.
2: Fidel con nosotros.
3: Aquí estará.
1: Agrego una foto con el Che y con
2: Camilo. Agrego una cosa más para los que puedan tener interés en esto. Un gran discurso de Fidel lo dio en las escalinatas de la Facultad de Derecho de la Universidad de Buenos Aires. Les digo
1: yo
2: que...
1: Yo estuve ahí.
2: Vos estuviste ahí, claro. Bueno, lo acabo de colgar yo en mi página web, en atilioborón.com.ar. Ahí está el discurso, en 2 horas y pico de discurso de Fidel en medio de esa noche fría. Así que, si quieren, búsquenlo
3: ahí. El último
2: ahí.
3: Viaje al exterior de Fidel.
2: Exactamente.
3: El que fue el último viaje al exterior de Fidel. Así es. Bueno.
2: No, volvió él. No, a ver, ¿no volvió?
1: Me parece que no. Parece que después
2: de... porque de ahí fue a Córdoba.
3: Ahí fue a Córdoba.
2: Claro. Sí. No, fue el último viaje al exterior de Fidel.
3: 2005, así es.
1: Exactamente.
3: Así es. Bueno, hemos recordado a uno de los grandes de la historia mundial, a Fidel, y seguiremos hablando de su obra y de todo lo que ha dejado. Y vamos a una tanda. Y volvemos con la última parte de Diálogo Internacional.
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0: 10 de la mañana con 41 minutos.
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2: 10 de la mañana con 50 minutos.
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0: Buen día, queridos oyentes de Juliaca y toda la región sur. Bienvenidos a este resumen informativo de este jueves 20 de agosto. En regionales. Escolar accidentada en la vía Juliaca-Coata perdió la vida. Los familiares y compañeros le dieron el último adiós al escolar de nombre Nuria Medalí, quien falleció cuando iba a su colegio en moto lineal junto a su padre tras accidentarse en la salida Coata. Este accidente de tránsito los dejó gravemente heridos a un padre de familia y su hija menor de edad, luego de que la motocicleta lineal en la que se desplazaban fuera impactada por una minivan de la empresa de transporte y turismo Flor de Cantuta. El hecho se registró aproximadamente a las 7:30 de la mañana de este martes, 18 de agosto. La menor de edad y su padre fueron trasladados de emergencia. Lamentablemente, la menor perdió la vida por la gravedad de sus heridas. En otro contexto, en el marco de las celebraciones por los 100 años de Juliaca, la Municipalidad Provincial de San Román, a través del equipo Centenario, en coordinación con la Asociación de Instituciones de Pandilla Puneña San Román Juliaca, inauguró el segundo Congreso Nacional de la Pandilla Puneña, evento que dio apertura a las actividades culturales y académicas programadas por el Centenario. La ceremonia protocolar contó con la presencia del alcalde provincial, Óscar Cáceres Rodríguez, junto a autoridades, organizadores e integrantes de las instituciones participantes. El Congreso tiene como propósito fortalecer el conocimiento, la difusión y la valoración de esta expresión tradicional. El Congreso continuará los días 20 y 21 de agosto con el desarrollo de ponencias en torno a los ejes de música y coreografía de la pandilla puneña. Pasamos a noticias nacionales. Ministro del Interior César Astudillo afirma que con el gobierno de Keiko Fujimori la criminalidad viene disminuyendo en el país en declaraciones a la prensa. El ministro del Interior, César Astudillo, afirmó que la criminalidad organizada viene disminuyendo y señaló que el año pasado se registraron 500 muertes más en comparación con el periodo actual. Estas declaraciones causaron rechazo de la población cuando la realidad es distinta, el crimen está al alza y, por ejemplo, tan solo la tarde de este miércoles atacaron a balazos un bus de Cruz del Sur en San Borja cuando se dirigía a Ica. Un bus interprovincial de la empresa Cruz del Sur fue atacado a balazos por desconocidos que se desplazaban en una motocicleta mientras circulaba por la cuadra 34 de la Avenida Canadá, en San Borja, cerca del límite con San Luis. Los sujetos realizaron 3 disparos contra la unidad, que llevaba pasajeros a bordo, y huyeron en dirección a la Avenida Circunvalación. En otro contexto, el tránsito de la vía Arequipa a Lima continúa interrumpido.
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0: La Vías Nacional informó que está llevando a cabo la limpieza continua en la ruta Atico-Ocoña, ejecutando labores de despeje y limpieza entre los KM-720 y KM-735 para recuperar las condiciones de transitabilidad, ratificando que hasta el momento el estado del tránsito se encuentra interrumpido al menos a corto plazo. En otros frentes, el Ministerio Público formalizó el requerimiento acusatorio solicitando 7 años de pena privativa de la libertad contra el exministro del Interior y de Justicia del gobierno de Dina Boluarte, Juan José Santibáñez. La fiscal provincial anticorrupción Diana Paico imputa al exfuncionario la presunta comisión del delito de colusión simple con agravante ante el Poder Judicial. En internacionales, el presidente de Estados Unidos, Donald Trump, anunció este 19 de agosto que emprenderá contra Irán la operación económica más devastadora que se haya llevado a cabo jamás contra ningún país. Nadie le ha brindado a la República Islámica de Irán una mejor oportunidad para llegar a un acuerdo que yo. Trágicamente para ellos, no la han aprovechado. Por lo tanto, hoy anuncio la operación económica más devastadora que se haya llevado a cabo jamás contra ningún país, escribió el mandatario en Truth Social. Tras este anuncio, un alto funcionario iraní respondió. El ministro de Exteriores de Irán, Abbas Araghchi, lanzó este jueves una advertencia de alcance global sobre la política de sanciones de Estados Unidos, a la que calificó de terrorismo económico que amenaza la economía mundial y la soberanía en todo el planeta. En un mensaje publicado en X, el canciller sostuvo que el llamado Día de Económico impulsado desde Washington no es más que una distracción de la propia crisis estadounidense, una deuda sin precedentes y unos costos de intereses en alza. Asimismo, afirmó que insistir en esas mismas recetas fracasadas solo traerá nuevas derrotas y la enemistad de los iraníes, y advirtió que el uso de sanciones unilaterales como arma política tiene efectos que trascienden a Irán y afectan al conjunto del sistema económico internacional. En el clima, el CENAMI informa que hasta el viernes, 21 de agosto, se presentará el descenso de la temperatura nocturna en la Sierra Centro y Sur, de moderada a fuerte intensidad. Además, se esperan ráfagas de viento con velocidades próximas.

0: próximas a los 45 km por hora, escasa nubosidad e incremento de la temperatura diurna. Eso es todo por esta edición del jueves 20 de agosto. Volvemos pronto. ¡Hasta la próxima!
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1: Lo nuevecito de Ilber Aguilar. Esta canción se llama Tormentos. Para ti, Perú. Para el mundo entero.

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2: 11 de la mañana con 30 minutos.
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4: Buen día, queridos oyentes de Juliaca y toda la región sur. Bienvenidos a este resumen informativo de este jueves 20 de agosto. En regionales. Escolar accidentada en la vía Juliaca-Coata perdió la vida. Los familiares y compañeros le dieron el último adiós al escolar de nombre Nuria Medalí, quien falleció cuando iba a su colegio en moto lineal junto a su padre tras accidentarse en la salida Coata. Este accidente de tránsito los dejó gravemente heridos a un padre de familia y su hija menor de edad, luego de que la motocicleta lineal en la que se desplazaban fuera impactada por una minivan de la empresa de transporte y turismo Flor de Cantuta. El hecho se registró aproximadamente a las 7:30 de la mañana de este martes, 18 de agosto. La menor de edad y su padre fueron trasladados de emergencia. Lamentablemente, la menor perdió la vida por la gravedad de sus heridas. En otro contexto, en el marco de las celebraciones por los 100 años de Juliaca, la Municipalidad Provincial de San Román, a través del equipo Centenario, en coordinación con la Asociación de Instituciones de Pandilla Puneña San Román Juliaca, inauguró el segundo Congreso Nacional de la Pandilla Puneña, evento que dio apertura a las actividades culturales y académicas programadas por el centenario. La ceremonia protocolar contó con la presencia del alcalde provincial, Óscar Cáceres Rodríguez, junto a autoridades, organizadores e integrantes de las instituciones participantes. El Congreso tiene como propósito fortalecer el conocimiento, la difusión y la valoración de esta expresión tradicional. El Congreso continuará los días 20 y 21 de agosto con el desarrollo de ponencias en torno a los ejes de música y coreografía de la pandilla puneña. Pasamos a noticias nacionales. Ministro del Interior César Astudillo afirma que con el gobierno de Keiko Fujimori la criminalidad viene disminuyendo en el país en declaraciones a la prensa. El ministro del Interior, César Astudillo, afirmó que la criminalidad organizada viene disminuyendo y señaló que el año pasado se registraron 500 muertes más en comparación con el periodo actual. Estas declaraciones causaron rechazo de la población cuando la realidad es distinta, el crimen está al alza y, por ejemplo, tan solo la tarde de este miércoles atacaron a balazos un bus de Cruz del Sur en San Borja cuando se dirigía a Ica. Un bus interprovincial de la empresa Cruz del Sur fue atacado a balazos por desconocidos que se desplazaban en una motocicleta mientras circulaba por la cuadra 34 de la Avenida Canadá, en San Borja, cerca del límite con San Luis. Los sujetos realizaron 3 disparos contra la unidad, que llevaba pasajeros a bordo, y huyeron en dirección a la Avenida Circunvalación. En otro contexto, El tránsito de la vía Arequipa a Lima continúa interrumpido tras los huaicos registrados en los días pasados. El portal de Provías Nacional informó que está llevando a cabo la limpieza continua en la ruta Atico-Ocoña, ejecutando labores de despeje y limpieza entre los KM-720 y KM-735 para recuperar las condiciones de transitabilidad, ratificando que hasta el momento el estado del tránsito se encuentra interrumpido al menos a corto plazo. En otros frentes, el Ministerio Público formalizó el requerimiento acusatorio solicitando 7 años de pena privativa de la libertad contra el exministro del Interior y de Justicia del gobierno de Dina Boluarte, Juan José Santibáñez. La fiscal provincial anticorrupción Diana Paico imputa al exfuncionario la presunta comisión del delito de colusión simple con agravante ante el Poder Judicial. En internacionales, el presidente de Estados Unidos, Donald Trump, anunció este 19 de agosto que emprenderá contra Irán la operación económica más devastadora que se haya llevado a cabo jamás contra ningún país. Nadie le ha brindado a la República Islámica de Irán una mejor oportunidad para llegar a un acuerdo que yo. Trágicamente para ellos, no la han aprovechado. Por lo tanto, hoy anuncio la operación económica más devastadora que se haya llevado a cabo jamás contra ningún país, escribió el mandatario en Truth Social. Tras este anuncio, un alto funcionario iraní respondió. El ministro de Exteriores de Irán, Abbas Araghchi, lanzó este jueves una advertencia de alcance global sobre la política de sanciones de Estados Unidos, a la que calificó de terrorismo económico que amenaza la economía mundial y la soberanía en todo el planeta. En un mensaje publicado en X, el canciller sostuvo que el llamado Día de Económico impulsado desde Washington no es más que una distracción de la propia crisis estadounidense, una deuda sin precedentes y unos costos de intereses en alza. Asimismo, afirmó que insistir en esas mismas recetas fracasadas solo traerá nuevas derrotas y la enemistad de los iraníes, y advirtió que el uso de sanciones unilaterales como arma política tiene efectos que trascienden a Irán y afectan al conjunto del sistema económico internacional. En el clima, el CENAMI informa que hasta el viernes, 21 de agosto, se presentará el descenso de la temperatura nocturna en la Sierra Centro y Sur, de moderada a fuerte intensidad. Además, se esperan ráfagas de viento con velocidades próximas a los 45 km por hora, escasa nubosidad e incremento de la temperatura diurna. Eso es todo por esta edición del jueves 20 de agosto. Volvemos pronto. ¡Hasta la próxima!
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0: 12 del mediodía en punto.
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0: bicicleta lineal en la que se desplazaban fuera impactada por una minivan de la empresa de transporte y turismo Flor de Cantuta. El hecho se registró aproximadamente a las 7:30 de la mañana de este martes, 18 de agosto. La menor de edad y su padre fueron trasladados de emergencia. Lamentablemente, la menor perdió la vida por la gravedad de sus heridas. En otro contexto, en el marco de las celebraciones por los 100 años de Juliaca, la Municipalidad Provincial de San Román, a través del equipo Centenario, en coordinación con la Asociación de Instituciones de Pandilla Puneña San Román Juliaca, inauguró el segundo Congreso Nacional de la Pandilla Puneña, evento que dio apertura a las actividades culturales y académicas programadas por el Centenario. La ceremonia protocolar contó con la presencia del alcalde provincial, Óscar Cáceres Rodríguez, junto a autoridades, organizadores e integrantes de las instituciones participantes. El Congreso tiene como propósito fortalecer el conocimiento, la difusión y la valoración de esta expresión tradicional. El Congreso continuará los días 20 y 21 de agosto con el desarrollo de ponencias en torno a los ejes de música y coreografía de la pandilla puneña. Pasamos a noticias nacionales. Ministro del Interior César Astudillo afirma que con el gobierno de Keiko Fujimori la criminalidad viene disminuyendo en el país en declaraciones a la prensa. El ministro del Interior, César Astudillo, afirmó que la criminalidad organizada viene disminuyendo y señaló que el año pasado se registraron 500 muertes más en comparación con el periodo actual. Estas declaraciones causaron rechazo de la población cuando la realidad es distinta, el crimen está al alza y, por ejemplo, tan solo la tarde de este miércoles atacaron a balazos un bus de Cruz del Sur en San Borja cuando se dirigía a Ica. Un bus interprovincial de la empresa Cruz del Sur fue atacado a balazos por desconocidos que se desplazaban en una motocicleta mientras circulaba por la cuadra 34 de la Avenida Canadá, en San Borja, cerca del límite con San Luis. Los sujetos realizaron 3 disparos contra la unidad, que llevaba pasajeros a bordo, y huyeron en dirección a la Avenida Circunvalación. En otro contexto, el tránsito de la vía Arequipa a Lima continúa interrumpido.
1: 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El Tribunal
0: de Provías Nacional informó que está llevando a cabo la limpieza continua en la ruta Atico-Ocoña, ejecutando labores de despeje y limpieza entre los KM-720 y KM-735 para recuperar las condiciones de transitabilidad, ratificando que hasta el momento el estado del tránsito se encuentra interrumpido al menos a corto plazo. En otros frentes, el Ministerio Público formalizó el requerimiento acusatorio solicitando 7 años de pena privativa de la libertad contra el exministro del Interior y de Justicia del gobierno de Dina Boluarte, Juan José Santibáñez. La fiscal provincial anticorrupción Diana Paico imputa al exfuncionario la presunta comisión del delito de colusión simple con agravante ante el Poder Judicial. En internacionales, el presidente de Estados Unidos, Donald Trump, anunció este 19 de agosto que emprenderá contra Irán la operación económica más devastadora que se haya llevado a cabo jamás contra ningún país. Nadie le ha brindado a la República Islámica de Irán una mejor oportunidad para llegar a un acuerdo que yo. Trágicamente para ellos, no la han aprovechado. Por lo tanto, hoy anuncio la operación económica más devastadora que se haya llevado a cabo jamás contra ningún país, escribió el mandatario en True Social. Tras este anuncio, un alto funcionario iraní respondió. El ministro de Exteriores de Irán, Abbas Araghchi, lanzó este jueves una advertencia de alcance global sobre la política de sanciones de Estados Unidos, a la que calificó de terrorismo económico que amenaza la economía mundial y la soberanía en todo el planeta. En un mensaje publicado en X, el canciller sostuvo que el llamado Día de Económico impulsado desde Washington no es más que una distracción de la propia crisis estadounidense, una deuda sin precedentes y unos costos de intereses en alza. Asimismo, afirmó que insistir en esas mismas recetas fracasadas solo traerá nuevas derrotas y la enemistad de los iraníes, y advirtió que el uso de sanciones unilaterales como arma política tiene efectos que trascienden a Irán y afectan al conjunto del sistema económico internacional. En el clima, el CENAMI informa que hasta el viernes, 21 de agosto, se presentará el descenso de la temperatura nocturna en la Sierra Centro y Sur, de moderada a fuerte intensidad. Además, se esperan ráfagas de viento con velocidades próximas a los 45 km por hora, escasa nubosidad e incremento de la temperatura diurna. Eso es todo por esta edición del jueves 20 de agosto. Volvemos pronto. ¡Hasta la próxima!
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0: 12 del mediodía con 30 minutos.
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2: Buen día, queridos oyentes de Juliaca y toda la región sur. Bienvenidos a este resumen informativo de este jueves 20 de agosto. En regionales. Escolar accidentada en la vía Juliaca-Coata perdió la vida. Los familiares y compañeros le dieron el último adiós al escolar de nombre Nuria Medalí, quien falleció cuando iba a su colegio en moto lineal junto a su padre tras accidentarse en la salida Coata. Este accidente de tránsito los dejó gravemente heridos a un padre de familia y su hija menor de edad, luego de que la motocicleta lineal en la que se desplazaban fuera impactada por una minivan de la empresa de transporte y turismo Flor de Cantuta. El hecho se registró aproximadamente a las 7:30 de la mañana de este martes, 18 de agosto. La menor de edad y su padre fueron trasladados de emergencia. Lamentablemente, la menor perdió la vida por la gravedad de sus heridas. En otro contexto, en el marco de las celebraciones por los 100 años de Juliaca, la Municipalidad Provincial de San Román, a través del equipo Centenario, en coordinación con la Asociación de Instituciones de Pandilla Puneña San Román Juliaca, inauguró el segundo Congreso Nacional de la Pandilla Puneña, evento que dio apertura a las actividades culturales y académicas programadas por el Centenario. La ceremonia protocolar contó con la presencia del alcalde provincial, Óscar Cáceres Rodríguez, junto a autoridades, organizadores e integrantes de las instituciones participantes. El Congreso tiene como propósito fortalecer el conocimiento, la difusión y la valoración de esta expresión tradicional. El Congreso continuará los días 20 y 21 de agosto con el desarrollo de ponencias en torno a los ejes de música y coreografía de la pandilla puneña. Pasamos a noticias nacionales. Ministro del Interior César Astudillo afirma que con el gobierno de Keiko Fujimori la criminalidad viene disminuyendo en el país en declaraciones a la prensa. El ministro del Interior, César Astudillo, afirmó que la criminalidad organizada viene disminuyendo y señaló que el año pasado se registraron 500 muertes más en comparación con el periodo actual. Estas declaraciones causaron rechazo de la población cuando la realidad es distinta, el crimen está al alza y, por ejemplo, tan solo la tarde de este miércoles atacaron a balazos un bus de Cruz del Sur en San Borja cuando se dirigía a Ica. Un bus interprovincial de la empresa Cruz del Sur fue atacado a balazos por desconocidos que se desplazaban en una motocicleta mientras circulaba por la cuadra 34 de la Avenida Canadá, en San Borja, cerca del límite con San Luis. Los sujetos realizaron 3 disparos contra la unidad, que llevaba pasajeros a bordo, y huyeron en dirección a la Avenida Circunvalación. En otro contexto, el tránsito de la vía Arequipa a Lima continúa interrumpido tras los huaicos registrados en los días pasados. El portal de Provías Nacional informó que está llevando a cabo la limpieza continua en la ruta Atico-Ocoña, ejecutando labores de despeje y limpieza entre los KM-720 y KM-735 para recuperar las condiciones de transitabilidad, ratificando que hasta el momento el estado del tránsito se encuentra interrumpido al menos a corto plazo. En otros frentes, el Ministerio Público formalizó el requerimiento acusatorio solicitando 7 años de pena privativa de la libertad contra el exministro del Interior y de Justicia del gobierno de Dina Boluarte, Juan José Santibáñez. La fiscal provincial anticorrupción Diana Paico imputa al exfuncionario la presunta comisión del delito de colusión simple con agravante ante el Poder Judicial. En internacionales, el presidente de Estados Unidos, Donald Trump, anunció este 19 de agosto que emprenderá contra Irán la operación económica más devastadora que se haya llevado a cabo jamás contra ningún país. Nadie le ha brindado a la República Islámica de Irán una mejor oportunidad para llegar a un acuerdo que yo. Trágicamente para ellos, no la han aprovechado. Por lo tanto, hoy anuncio la operación económica más devastadora que se haya llevado a cabo jamás contra ningún país, escribió el mandatario en Truth Social. Tras este anuncio, un alto funcionario iraní respondió. El ministro de Exteriores de Irán, Abbas Araghchi, lanzó este jueves una advertencia de alcance global sobre la política de sanciones de Estados Unidos, a la que calificó de terrorismo económico que amenaza la economía mundial y la soberanía en todo el planeta. En un mensaje publicado en X, el canciller sostuvo que el llamado Día de Económico impulsado desde Washington no es más que una distracción de la propia crisis estadounidense, una deuda sin precedentes y unos costos de intereses en alza. Asimismo, afirmó que insistir en esas mismas recetas fracasadas solo traerá nuevas derrotas y la enemistad de los iraníes, y advirtió que el uso de sanciones unilaterales como arma política tiene efectos que trascienden a Irán y afectan al conjunto del sistema económico internacional. En el clima, el CENAMI informa que hasta el viernes, 21 de agosto, se presentará el descenso de la temperatura nocturna en la Sierra Centro y Sur, de moderada a fuerte intensidad. Además, se esperan ráfagas de viento con velocidades próximas a los 45 km por hora, escasa nubosidad e incremento de la temperatura diurna. Eso es todo por esta edición del jueves 20 de agosto. Volvemos pronto. ¡Hasta la próxima!
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0: una de la tarde en punto.
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2: Buen día, queridos oyentes de Juliaca y toda la región sur. Bienvenidos a este resumen informativo de este jueves 20 de agosto. En regionales. Escolar accidentada en la vía Juliaca-Coata perdió la vida. Los familiares y compañeros le dieron el último adiós al escolar de nombre Nuria Medalí, quien falleció cuando iba a su colegio en moto lineal junto a su padre tras accidentarse en la salida Coata. Este accidente de tránsito los dejó gravemente heridos a un padre de familia y su hija menor de edad, luego de

0: a las actividades culturales y académicas programadas por el centenario. La ceremonia protocolar contó con la presencia del alcalde provincial, Óscar Cáceres Rodríguez, junto a autoridades, organizadores e integrantes de las instituciones participantes. El Congreso tiene como propósito fortalecer el conocimiento, la difusión y la valoración de esta expresión tradicional. El Congreso continuará los días 20 y 21 de agosto con el desarrollo de ponencias en torno a los ejes de música y coreografía de la pandilla puneña. Pasamos a noticias nacionales. Ministro del Interior César Astudillo afirma que con el gobierno de Keiko Fujimori la criminalidad viene disminuyendo en el país en declaraciones a la prensa. El ministro del Interior, César Astudillo, afirmó que la criminalidad organizada viene disminuyendo y señaló que el año pasado se registraron 500 muertes más en comparación con el periodo actual. Estas declaraciones causaron rechazo de la población cuando la realidad es distinta, el crimen está al alza y, por ejemplo, tan solo la tarde de este miércoles atacaron a balazos un bus de Cruz del Sur en San Borja cuando se dirigía a Ica. Un bus interprovincial de la empresa Cruz del Sur fue atacado a balazos por desconocidos que se desplazaban en una motocicleta mientras circulaba por la cuadra 34 de la Avenida Canadá, en San Borja, cerca del límite con San Luis. Los sujetos realizaron 3 disparos contra la unidad, que llevaba pasajeros a bordo, y huyeron en dirección a la Avenida Circunvalación. En otro contexto, el tránsito de la vía Arequipa a Lima continúa interrumpido.
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0: El alcalde de Provías Nacional informó que está llevando a cabo la limpieza continua en la ruta Atico-Ocoña, ejecutando labores de despeje y limpieza entre los KM-720 y KM-735 para recuperar las condiciones de transitabilidad, ratificando que hasta el momento el estado del tránsito se encuentra interrumpido al menos a corto plazo. En otros frentes, el Ministerio Público formalizó el requerimiento acusatorio solicitando 7 años de pena privativa de la libertad contra el exministro del Interior y de Justicia del gobierno de Dina Boluarte, Juan José Santibáñez. La fiscal provincial anticorrupción Diana Paico imputa al exfuncionario la presunta comisión del delito de colusión simple con agravante ante el Poder Judicial. En internacionales, el presidente de Estados Unidos, Donald Trump, anunció este 19 de agosto que emprenderá contra Irán la operación económica más devastadora que se haya llevado a cabo jamás contra ningún país. Nadie le ha brindado a la República Islámica de Irán una mejor oportunidad para llegar a un acuerdo que yo. Trágicamente para ellos, no la han aprovechado. Por lo tanto, hoy anuncio la operación económica más devastadora que se haya llevado a cabo jamás contra ningún país, escribió el mandatario en True Social. Tras este anuncio, un alto funcionario iraní respondió. El ministro de Exteriores de Irán, Abbas Araghchi, lanzó este jueves una advertencia de alcance global sobre la política de sanciones de Estados Unidos, a la que calificó de terrorismo económico que amenaza la economía mundial y la soberanía en todo el planeta. En un mensaje publicado en X, el canciller sostuvo que el llamado Día de Económico impulsado desde Washington no es más que una distracción de la propia crisis estadounidense, una deuda sin precedentes y unos costos de intereses en alza. Asimismo, afirmó que insistir en esas mismas recetas fracasadas solo traerá nuevas derrotas y la enemistad de los iraníes, y advirtió que el uso de sanciones unilaterales como arma política tiene efectos que trascienden a Irán y afectan al conjunto del sistema económico internacional. En el clima, el CENAMI informa que hasta el viernes, 21 de agosto, se presentará el descenso de la temperatura nocturna en la Sierra Centro y Sur, de moderada a fuerte intensidad. Además, se esperan ráfagas de viento con velocidades próximas a los 45 km por hora, escasa nubosidad e incremento de la temperatura diurna. Eso es todo por esta edición del jueves 20 de agosto. Volvemos pronto. ¡Hasta la próxima!
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0: Amigos, ahora hace la noticia el ministro del Interior de nuestro país. Ministro del Interior afirma descenso de crímenes en el país pese a datos contrarios de parte de SINADEF. Bueno, ¿a qué se refiere este asunto, este tema? Tiene que ver básicamente a ver al número de crímenes, a la violencia que prosigue, que continúa en el país luego de que la cúpula policial y el propio Ministerio del Interior, en días pasados, este lunes concretamente, tenían previsto emitir una conferencia de prensa donde tenían previsto dar cifras aparentemente favorables al actual gobierno, indicando de que, bueno, en los primeros días de gobierno de Keiko Fujimori habían datos alentadores que realmente eran contrarios, distintos a lo que realmente en los hechos se da. Y bueno, pues ahora el ministro del Interior también está en ese mismo ámbito, en ese mismo contexto. De modo que vamos a tratarlo, que lo vamos a abordar en los siguientes minutos respecto a estos temas que tienen que
1: Mire,
0: ver con esto. A ver,
1: no es
0: un
1: que yo
0: adelanto,
1: quiera
0: un
1: ser
0: adelanto.
1: pues triunfalista, ¿no? Pero la tendencia que tenemos es a bajar. Y los números no engañan. Yo sé que hay unos titulares ahí engañosos, ¿no? Pero los números no engañan. Ya lo han demostrado con esto. Si comparamos, por ejemplo, con el año pasado, estamos bien lejos. El año pasado, a estas alturas, habían 500 muertos más. Reitero.
0: Fíjense, bueno, como si las cifras, los datos, tendrían que ver respecto a los meses anteriores, cuando este gobierno recién acaba de instalarse el pasado 28 de julio. Hace comparaciones con el pasado año. Pero ¿quiénes estuvieron de gobierno en los meses pasados? ¿Estuvo Keiko Fujimori? ¿Acaso no estaba Balcázar? O inclusive hasta enero y parte de febrero no estuvo el gobierno de José Gerí. Vamos a comparar esas cifras. Es uno de los temas que tenemos planteado brevemente. Bueno, y por otro lado, también vamos a tratar de abordar respecto a la actuación del embajador de Estados Unidos en Perú. Ahora que, bueno, se han presentado algunas primeras manifestaciones respecto al fenómeno del Niño. Este embajador, como siempre, ha venido estando con diversas poses injerencistas. Acaba de anunciar bueno, aparentar alguna ayuda al país. Ayuda al país. Pero como siempre van a verlo ustedes, una actitud y una conducta de tratarnos como siempre, como si fuésemos mendigos, no como socios o como aliados. En otras ocasiones utilizan esos términos, esas expresiones. ¿Cómo se explica en todo caso si somos un país en permanente crecimiento, como nos hablan los gobernantes? ¿Y cómo podemos permitir de que nos traten como si fuésemos mendigos? Seguimos siendo el país de hace décadas donde teníamos realmente cosas y hechos increíbles en el pasado. Ese es otro punto que lo vamos a tratar brevemente. Y por otro lado, también en el Congreso de la República
2: 1:50
0: se presenta el gabinete ministerial presidido por Luis Galarreta, precisamente por este personaje al mando, ¿no?, del gabinete ministerial. Sí, está previsto ya la presentación del gabinete ministerial ante el Congreso de la República. ¿Para qué efectos? Precisamente a fin de que pueda sustentar las políticas de gobierno, aunque ya son conocidas, pero de todas maneras vamos a ver si hay alguna novedad. Va a tener una duración de más de 4 horas, por lo menos está programado 4 o 4 horas y media. A ver, de los denominados debates, van a participar ahí seguramente uno y otro congresista, a ver, por vez primera, lo vamos a ver seguramente, o lo van a ver ustedes también. ¿Qué ocurre? ¿Qué pasa? Política general del gobierno. ¿Y cuáles son, a ver, las réplicas o las propuestas o los cuestionamientos que se van a dar. Y seguramente algunos congresistas, diputados o senadores, no vaya a ser que terminen, bueno, dando a entender o a conocer sus problemas particulares. Vamos a ver qué pasa. Así que amigos, esto y mucho más se viene inmediatamente.
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1: Y bien, a ver, empezamos el programa con estos primeros puntos, con esos primeros temas planteados para hoy. Pero previamente haciéndoles llegar la comprensión de ustedes por la demora y por el retraso que tuvimos por cuestiones que se presentan a último minuto. Bueno, en ese ámbito, en ese contexto, tenemos que manifestar lo siguiente. A ver, a propósito de este primer tema. ¿Cómo van las cifras, cómo van los datos que maneja el gobierno actual, y qué es lo que nos dicen la realidad y los hechos? Y cuáles son los datos, las cifras también que fueron mostradas y publicadas por parte de SINADEF, es decir, del Sistema Nacional de Defunciones. Bueno, como ustedes han podido escuchar y captar un pequeño adelanto, cuando dice de que no, las cifras están en descenso. Los datos nos demuestran, las estadísticas nos muestran de que estamos en descenso. Es lo que dice el ministro del Interior, o el nuevo ministro del Interior, conjuntamente a Keiko Fujimori, a quien lo están viendo en pantalla. A ver, para que vean ustedes, y luego vamos a ver, tomar nota las otras cifras oficiales también. A ver, ¿qué dice, miren, el ministro? Escúchenlo.
2: No es que yo quiera ser triunfalista, ¿no? Pero la tendencia que tenemos es a bajar. Y los números no engañan. Yo sé que hay unos titulares ahí engañosos, ¿no? Pero los números no engañan. Ya lo han demostrado con esto. Si comparamos, por ejemplo, con el año pasado, estamos bien lejos. El año pasado, a estas alturas, habían 500 muertos más. Reitero, ustedes ven a mi costado.
1: Los... A ver, ahí está, ahí nomás vamos a ver. Entonces dice, el año pasado hemos estado muy lejos, a comparación del año pasado, estamos muy lejos. En otras palabras, da a entender o quiere hacernos creer de que las cifras de la criminalidad, de la violencia en el país, está en descenso. Y los datos lo demuestran, dice. Pero ¿qué es lo que precisamente, señores, ocurre? No podemos hablar de los meses pasados porque no estuvo este gobierno, sino estuvo otro gobierno. Claro, manipulado, maniobrado por otros gobernantes, ¿no? Por Keiko Fujimori. Puntualmente, el pasado año, Dina Boluarte, luego entró José Gerí y posteriormente último, en estos últimos meses, José María Balcázar. Lo que ocurre, lo que pasa es, señores, debería el ministro, este ministro del Interior, debería de hablar y debería de hacer cifras comparativas de este primer mes. Por lo menos así de manera puntual, de este primer mes de gobierno. Y ahí las cifras son total y absolutamente contrarias y muchísimo más crímenes, violencia de todo tipo, a comparación de los años pasados, a comparación de inclusive de los meses pasados y anteriores. No hay nivel de comparación. Aquí tenemos, a ver, el dato que es que ha sido publicado hasta el pasado fin de semana. Hasta el pasado fin de semana, a ver, les vamos a compartir y ustedes lo pueden verificar, ¿eh? Datos, información de SINADEF, es decir, del Sistema Nacional de Defunciones. Y ahí, bueno, se contabiliza, pues, cuántos casos ocurren realmente. Inclusive, hay centros de investigación que refieren de que estos datos de SINADEF son muy conservadores, en razón a que hay muchas muertes que ya ni siquiera se reportan. No llegan a reportarse. Y por esa razón, bueno, muchas familias, ¿eh?, buscan a sus familiares y no los encuentran después de meses, de muchos días, y a veces simplemente los introducen a fosas comunes. Y a ese paso no se tiene la identificación, no se tiene los datos, la información, y por lo tanto, bueno, pasan como NN. Pero hasta el pasado fin de semana, sin incluir estos días, las cifras que dio SINADEF son las siguientes. A ver, ya van hasta el momento, decían, 105 asesinatos en solo 18 días del gobierno de Keiko Fujimori. Es decir, 77,5% fueron cometidos de estos más de 105 asesinatos, 77,5% fueron cometidos por arma de fuego, crímenes. Tomen nota ese dato. Durante estos primeros 18 días de gobierno de Keiko Fujimori se han registrado 105 homicidios. El gobierno de Keiko Fujimori reporta un estimado de 6 asesinatos diarios. 6 asesinatos, estamos hablando de asesinatos diarios, según cifras oficiales de SINADEF. Y dentro de ello, 77,5 de estos crímenes causados, ocasionados por proyectil de arma de fuego, es decir, crímenes, asesinatos, siendo este el promedio más elevado que se ha registrado en las últimas 9 gestiones presidenciales. Entonces este ministro debiera de hablar así. Aquí está el dato. Siendo este el promedio más elevado registrado en las últimas gestiones presidenciales. Es decir, durante ninguno de los gobiernos que han pasado, por más que han sido manipulados, títeres, no ha habido esa cifra en el primer mes o en los primeros días. La cifra de crímenes durante este primer mes del gobierno de Keiko Fujimori es la cifra más alta de crímenes, de asesinatos. Entonces, pero este ministro se pone a hablar ahora lo que ha ocurrido, lo que ha pasado durante el gobierno de José María Balcázar y el anterior Jerí, más conocido como el Pajerí. En un inicio el evento estaba previsto, dice, para, bueno, hay
0: 2 de la tarde en punto.
1: La Comandancia General de la Policía Nacional del Perú, al mando del general Óscar Arriola, y el jefe de la Región Policial de Lima Centro, y el general PNP, Jorge Luis Castillo, tenían previsto la realización de una conferencia de prensa. Sin embargo, esta se tuvo que postergar, tuvo que cancelarse esta presentación, este lunes. Precisamente porque se informaron, se enteraron de que habían otros datos de SINADEF que iban a contradecir totalmente. Y por esa razón tuvieron que cancelar la conferencia de prensa de parte de la Comandancia General de la Policía Nacional del Perú, al mando de Óscar Arriola Delgado. Y ahora, en las últimas horas, sale el ministro del Interior para tratar de amenguar, para tratar de atenuar las cosas, los comentarios, la discusión y las publicaciones que se han hecho por diversos medios. A eso obedece la presentación de este ministro, cuando dicen de que, no, a comparación del año pasado estamos lejos en el presente año. Pero este ministro estuvo ejerciendo el cargo de ministro con...

0: conveniencia, de acuerdo a cómo les favorece, a sus intereses, a un determinado gobierno. Esta es una prueba más de cómo se manipulan los datos, las cifras y las publicaciones que hacen en diversos medios, ya sea a través de la radio, la televisión nacional. Y si no aclaramos, y si no estamos informados plenamente, simplemente vamos a seguir siendo engañados. Entonces, a eso obedece precisamente el abordamiento de este tema y en esta parte del programa, ¿no? Entonces, queda por los suelos prácticamente estas versiones. Una vez más, simplemente nos remitimos a estas cifras y a estos datos, cuando se señala de que
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0: es el más alto, es el más elevado registrado en las últimas 9 gestiones. Es decir, durante estos más de, digamos, 10 años, donde se han presentado, pues, y han aparecido 9 gobernantes. Estamos hablando desde el año 2016. Es decir, desde el periodo de gobierno de Pedro Pablo Kuczynski. Nunca, con un nuevo gobernante que ha asumido el cargo, se han registrado este número tan elevado de crímenes, de asesinatos. Entonces, eso debe quedar claro. En el primer mes de gobierno, en ninguno de ellos, de los que han pasado, de estos 9 gobernantes, en ninguno de ellos se pudo tener esta cifra tan elevada de crímenes. Entonces, eso es lo que debiera de aclarar a este personaje, a este ministro, Astudillo. Y no como pretende sorprender a la opinión pública. Es decir, esto descalifica propiamente a la misma Keiko Fujimori. Porque las críticas han salido estos días, no solo por las inundaciones, sino por los crímenes, por la violencia que sigue en ascenso, con mayor fuerza. Entonces, ahí han salido las críticas a la mismísima Keiko Fujimori, cuando precisamente nosotros mismos en un programa anterior habíamos referido. En vez de que Keiko Fujimori esté dedicada a dar consejos de belleza, o que con qué se ha pintado, o si usa colágeno, o qué maquillaje se pone, y en otro momento que le han regalado calzones de tal color, de tal marca, en vez de estar haciendo ese tipo de espectáculos bochornosos, debiera estar preocupado ya inmediatamente en adoptar medidas, y hasta ahora no hay nada. Hasta ahora no hay nada. Si nuestros soldaditos están a las órdenes de los oficiales, ¿sí o no? De los mandos policiales o militares. A esos jovencitos que están cumpliendo servicio militar, van a ser utilizados para cuidar, como ya lo están haciendo, a la minera poderosa en la zona de Pataz, en la región La Libertad, en el norte del país, y en otros lugares, para resguardar, para proteger precisamente a diversos grupos de poder. Y mientras queriéndonos dar cifras totalmente falsas, que no corresponden en absoluto con la realidad. Ahí está, a ver, vayamos a ver. Una vez más, vean, esto es lo que pretende hacernos creer la cúpula militar y el Ministerio del Interior. Ahí te dicen, son datos falsos, que no es cierto, que no es verdad.
2: Miren, no es que yo quiera ser, pues, triunfalista, ¿no? Pero la tendencia que tenemos es a bajar. Y los números no engañan.
0: Ahí está claramente. Pero ahí están las cifras de SINADEF. Les reitero una vez más. SINADEF significa e implica Sistema Nacional de Defunciones. Y aparte de ello, inclusive, las cifras que maneja SINADEF son conservadores, muy conservadores. ¿Por qué razón? A ver, reitero una vez más. En razón a que hay muchas muertes, crímenes, desapariciones que ocurren en diversas partes del país, principalmente en Lima, que no son reportadas. Las familias se enteran, se informan de la muerte de su familiar después de meses, después de muchos días. Están en condición de desaparecidos. Es por esa razón, inclusive.

0: que dicen estos 105 crímenes en estos primeros, en este primer mes o en estos primeros 18 días, es muy conservador. Las cifras se pueden elevar, inclusive, si no es en un 50, hasta el 100%. Eso es lo que implica, entonces, que no solamente serían 105 que han ocurrido en estos primeros 20 días o 18 días, sino estaríamos cercanos a los 200 crímenes. Hay mucha gente que desaparece y aparecen después muertos, asesinados. Es terrible, ¿no? Las cifras. Entonces, esa es la versión del ministro del Interior. A ver, aquí tenemos, a ver, lo que SINADEF y también el sector salud, el registro de defunciones, da cuenta, a ver, sobre este particular. Y no, no lo dice pues un medio contrario al gobierno. Son algunos de los medios nacionales que ya no pueden ocultar, no pueden distorsionar esto. A ver, escúchenlo, capten.
1: ¿Por qué, pese a los operativos y las capturas, los homicidios siguen golpeando al país? En apenas 18 días del nuevo gobierno, más de 100 personas han sido asesinadas. Entre el 28 de julio y el 14 de agosto, el SINADEF reportó 102 homicidios, un promedio de 5.7 cada día. Pero, ¿qué
0: está...? Ahí está, hasta el pasado fin de semana. Este es el reporte ocurrido hasta el pasado viernes. Hace una semana prácticamente. Y entre el sábado y el domingo ya reportaron 105. Y seguramente hasta hoy ya debe estar superando los 110. En SINADEF, de acuerdo a los datos de SINADEF. En solo estos primeros 20 días de gobierno. Pero, ¿por qué? Esa es la gran preocupación y la gran interrogante, ¿no? ¿Por qué? Lo que dijo SINADEF está hasta el pasado fin de semana, hasta el pasado viernes todavía, ¿no? Viernes. Es un reporte, por eso dice 102. Aquí nosotros tenemos un registro ya de 105. Esto hasta el pasado sábado, ¿eh? Sábado.
1: De julio y el 14 de agosto, el SINADEF reportó 102 homicidios, un promedio de 5.7 cada día. Pero, ¿qué está alimentando esta escalada?
2: Es parte de la problemática, el mercado negro de armas. Pero la palabra que define lo que está sucediendo se llama impunidad. La impunidad fortalece a la criminalidad.
1: El exministro advierte que capturar no es suficiente si la policía, fiscalía y poder judicial no trabajan de manera coordinada.
3: 2 de la tarde con 10 minutos.
2: Pero si los operadores de justicia, que son el Ministerio Público, el Poder Judicial y la policía, no sincronizan adecuadamente su trabajo, los resultados no se van a dar.
1: Y las cifras muestran que el problema no nació con este gobierno. El promedio diario de homicidios viene creciendo en los últimos años. El promedio actual está por debajo del de Balcázar, pero supera los registrados durante las gestiones de Boluarte y de Castillo. Y el mapa de la violencia tiene un principal punto rojo. La capital concentra 24 homicidios, aproximadamente un tercio del total. Le siguen La Libertad con 12 y el Callao con 8. En Lima, el RIMAC encabeza el registro con 4 casos. Ante este
0: Es
1: escenario...
0: interesante, estas cifras, estos datos como referencia, nos sirve bastante. Mira, fíjense aquí, ahí nomás, a ver, vamos a ver, como verán ustedes, homicidios. Con Pedro Castillo, ahí está, mira, con Pedro Castillo, con Dina Boluarte, con José Gerí, con José María Balcázar. El ministro dice de que está descendiendo, está bajando el número de crímenes, asesinatos. Pero, ¿qué nos dice? A ver, las cifras. Ahí está. Con Pedro Castillo estuvo un crecimiento en el orden del 4,2%. Ahí están, te lo están viendo en pantalla. Con Dina Boluarte ha aumentado ya al 5,3%. En ese nivel ha estado en crecimiento. Mira, de Castillo, que estuvo con 4,2%, a Dina Boluarte ha subido al 5,3%. O sea, el índice de crecimiento de crímenes y de violencia de asesinatos. Con José Gerí, ¿ha bajado o ha subido? Ahí están las cifras, ¿qué dice? 5,8%. O sea, sigue en crecimiento. Entonces, ¿de dónde saca este ministro de que está en descenso? ¿De dónde? ¿Y con José María Balcázar? Mira, de 5,8%, ahí tenemos un dígito, 5,9%. ¿Y de dónde entonces este ministro saca esos datos? Dice, pero no muestra, solamente habla. Pero ahí están los datos, ahí están las estadísticas. O sea, sigue en ascenso. Entonces, ahora tomando en cuenta este periodo corto de este gobierno, no estamos diciendo que ya está un año, dos años, ¿no? Pero en este periodo corto, de menos de un mes, las cifras, como dice aquí claramente, el promedio es altísimo a comparación de los otros gobiernos que han pasado. Total y absolutamente, que prácticamente duplica al promedio de los anteriores gobiernos. Pero este ministro, mira, fíjense, ha querido tomarnos el pelo olímpicamente, diciendo de que las cifras ahora son alentadores y están en bajada, en caída. Una muestra más de cómo estos gobiernos nos pretenden engañar, nos toman el pelo a su regalado antojo, a su manera. Ahí están las cifras. No son cifras que nosotros manejamos, están las cifras de SINADEF. Entonces, ¿en qué quedamos? Entonces, mucho cuidado, ¿eh, amigos? Estas cifras, estos datos y este tema lo tratamos, lo abordamos para que no nos engañen, pues no nos tomen el pelo. Eso mismo hacen con las encuestas. De acuerdo a la conveniencia, de acuerdo al dinero que les desembolsan los gobiernos de turno, entonces nos dan cifras de que tal o cual candidato está en los primeros lugares, que tal tiene preferencia. Y hay gente, pues, desinformada, despolitizada, que se sigue dejando engañar. Y eso es lo que ha ocurrido en este proceso. A pesar de que la mayoría del pueblo peruano ha votado por una esperanza de cambio, ha votado por el cambio, mayoritariamente hemos ganado la población. Pero como verán, todo esto, con todos estos artificios, maniobras, bueno, tenemos ya un gobierno que se ha impuesto gracias a la complicidad principalmente del Jurado Nacional de Elecciones, que se negó a hacer alguna revisión. No hizo absolutamente, le presentaron recursos por acá, por allá, simplemente se negó. Así estamos. Y ahora de remate todavía, mira, nos pretenden seguir tratando de tomarnos el pelo, engañarnos con cifras, con datos total y absolutamente falsos. La criminalidad y la violencia está en ascenso, en crecimiento, sigue, diario, a diario. Ahí están los datos, fíjense. Les voy a reiterar una vez más para nuestro público de la radio. Con Pedro Castillo estaba en el orden del el crecimiento, ¿en qué orden? En el orden del 4,2%. Con el gobierno de Dina Boluarte ha ascendido, ha crecido al 5,3%. La tasa de crecimiento. Con José Gerí, del 5,3 ha subido al 5,8%. Con Balcázar, 5,9%. Es mínimo, claro, el crecimiento de Gerí a Balcázar. Y ahora, en este primer mes de gobierno, o en estos primeros días, o 20 días, no es cierto que esté en descenso, sino estamos demostrando de que la cifra es muchísimo mayor de lo que se presentó durante los gobiernos anteriores. Está claro. Así que estos ministros, la propia Keiko, deberían tener mayor humildad y deberían ser más realistas y más claros de decir claramente en sus presentaciones de que lamentablemente las cifras, la criminalidad sigue creciendo y no tenemos capacidad o somos ineptos, pues, o incompetentes para afrontar este tema de manera inmediata. Así debería ser, bien claro. Y no salir, pues, así suelto de huesos para querer tomarnos el pelo, pero de una manera descarada. O por lo menos un lenguaje, un discurso mucho más diplomático, ¿no? De que, bueno, aún no estamos tomando medidas, que estamos por acá, o alguna justificación, por lo menos algo creíble, pues, algo como para que la población lo entienda. Pero que salga a decir de que no está en descenso, cuando hay cifras así, que demuestran todo lo contrario. Bueno, A ver, ¿qué opinan? ¿Qué dicen ustedes? A ver, vamos, pero tengo que ir a la primera pausa porque hemos estado con unos retrasos precisamente en el inicio del programa por motivos y cuestiones técnicas. Vamos a una breve pausa y continuamos. Y invocándoles para que, a ver, compartan, pues compartan. Pónganle un like y compartan el programa.

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2: 2:20 p.m.
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0: De vuelta para continuar el programa y ingresar a este segundo segmento, a esta segunda parte del programa. A ver, ¿qué dicen las primeras, a ver, reacciones que tenemos aquí, a ver, en pantalla ya? A ver, reiterándoles que nos puedan hacer llegar sus opiniones y comentarios a las diversas, por los diversos medios, ¿no? Disponibles. Iván, ¿qué nos dice? Crece rápidamente el consenso dentro del pueblo por la vacancia de la japonesa. Crece rápidamente el consenso dentro del pueblo por la vacancia de la japonesa fraudulenta en el país, por incapaz, por inepta. Bueno, eso es lo que señala, a ver, Iván. A ver, Axel, ¿qué dice? Se vendieron los del Jurado Nacional de Elecciones por favores a su trabajo. No son independientes, nos dice Axel. A ver, vamos a seguir compartiendo las comunicaciones, a ver que están llegando desde diversos ámbitos. Raúl, a ver qué dice. Nuevo cambio, vacancia a la Keiko. Inepta, dice, bueno, inepta es incompetente. Raúl Chacalla. A ver, vamos, Félix, 20 días de hueveo. 20 días de hueveo al pueblo. O sea, nos están hueveando, como dicen popularmente. Bueno, nos están hueveando. Este martes 25 de agosto, paro nacional de transportistas, previo a la huelga indefinida contra los crímenes a choferes y a la población. Contra la heredera de Fujimori y Montesinos. Bueno, la gente está molesta, está molesta.
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0: No hay ni una confianza, hay que repudiarlo, hay que rechazarlo. Nos dice, a ver, otra. Buenos días, amigos. A ver, nos dice, buen día, amigo Hernán Fuentes. Un cambio del peruano, requerimos un cambio. Dice, bueno, sí, pues, tanto, pero la mayoría de los peruanos han votado así, sí. A ver, Primitivo también acaba de ingresar, el amigo Primitivo. A ver, ¿qué dice? Buen día, amigo Fuentes, ministro del Interior es reciclado, no está haciendo nada. La inseguridad ciudadana se incrementa cada vez más. Se ve, pero como ustedes lo han visto con la soltura que ha salido a decir, no, la tendencia es a la baja. La tendencia es a la baja, como dice. Y ahí los datos nos muestran, dice, pero no muestra datos. Se habla, los datos lo demuestran, dice, pero no muestra. O sea, solamente palabra. Debería demostrar así como lo estamos mostrando, pues. Y dando la fuente. ¿Quién da esos datos? ¿Son oficiales? ¿Son especulaciones? ¿O qué cosa? ¿O obedecen a una encuesta? Ya saben de que las encuestas no tienen credibilidad, pues. Bueno, vamos a seguir. A ver, ¿por qué aumentó la criminalidad con la japonesa? ¿Es producto del fraude? Dice, se pregunta. ¿Por qué el sistema neoliberal lo promueve y defiende junto a su amo Trump? Sí, ahí vamos a ingresar, y ahí ingresamos rápidamente, porque si no el tiempo se nos vaya. Sí, estuvimos captando las cifras de SINADEF. A ver, y esto tiene que ver precisamente. Ustedes recuerdan en un programa anterior, hemos abordado con ustedes, hemos abordado, hemos comentado, hemos tratado este tema, y lo habíamos referido. Los gobiernos de turno necesitan, requieren tener algunos supuestos enemigos o enemigos fantasmas, por lo menos. ¿Por qué? Porque es una herramienta o lo utilizan como un instrumento útil, necesario, para justificar los estados de emergencia, para justificar la represión, para justificar las políticas de terror, de miedo que quieren generar en la población. En pocas palabras, para tener el control total del Estado. Entonces, para eso es útil, por ejemplo, el tema del terrorismo, el tema del narcotráfico, el tema de la criminalidad, ahora, como lo estamos viviendo. El tema de la criminalidad lo están utilizando en diversos países, estos gobiernos de derecha, puntualmente. Y ustedes se han puesto a reflexionar, por ejemplo, ¿por qué los gobiernos progresistas, por ejemplo, al mando de Lula, no es el problema principal, no está preocupado en el tema de la criminalidad, como lo es aquí en Perú? como lo es en Ecuador, que está también gobernado con gobiernos títeres. En Chile, en Argentina, con gobiernos de derecha, de la ultraderecha. ¿Por qué no puede hacer esa manipulación, por ejemplo, en Brasil, con Lula? ¿Por qué no hay esa manipulación en México, por ejemplo, con la presidenta Claudia Sheinbaum? ¿Por qué? Porque esos gobernantes son gobernantes progresistas, no son comunistas, no son en representación de un partido socialista o han establecido un régimen socialista o comunista, no, no, son gobiernos progresistas democráticos dentro de este sistema, con sus aciertos y con sus defectos. Pero están demostrando de que, de manera independiente, están mejor que nosotros, están mejor que todos los países gobernados por la ultraderecha y con un alto nivel de aprobación. Ahí está el caso de la presidenta Claudia Sheinbaum, que está por encima del 70% de aprobación. O en algunos casos sobrepasa el 80%. Es una cosa increíble. Eso no lo dicen los medios de comunicación aquí a nivel nacional. Y por esa razón el gobierno de Estados Unidos está tratando de una u otra manera buscarle algo para bajarlo, para desacreditarla. Pero no caen en el juego. Eso mismo hicieron también con Andrés Manuel López Obrador. Ahora quieren hacer lo mismo, pero no pueden, no pueden. Bueno, le seguirán buscando alguna cosa para desacreditar, pero la población ya ha tomado conciencia, por lo menos hasta el momento, yo creo que es de un modo muy aceptable. Aceptable. La población ha tomado conciencia bastante en México. Y ahora pues el ministro que tenemos acá, el canciller Carlos Spa, como lo van a ver a continuación, queriendo comparar a Keiko Fujimori con Claudia Sheinbaum. No, pues ya hemos llegado a la conclusión, creo, en un programa, que Keiko Fujimori no le llega ni a los talones pues a la presidenta Claudia Sheinbaum. Claudia Sheinbaum es una gobernante que tiene como profesión, no solamente una profesión, sino es una científica. Pertenece al mundo científico. Es una mujer muy preparada, ¿no? Y sus convicciones están bien claras, bien definidas. Está continuando el proceso iniciado por Andrés Manuel López Obrador. Eso es lo que está haciendo. No estamos diciendo que es socialista, que es comunista o pertenece a tal. No, no, sino simplemente es una gobernante que está haciendo las cosas como deben ser y bajo la orientación precisamente de AMLO. Claro, políticamente e ideológicamente es mucho más formado pues el presidente Andrés Manuel López Obrador. Y lo que está haciendo Claudia Sheinbaum es simplemente continuar ese camino, esas pautas, esa dirección, esa orientación que le dio. Y sabe qué es lo que tiene que hacer, hacia dónde se dirige. Nada más, es una persona, diríamos, demócrata dentro de este sistema, progresista, con ideales que se inclinan precisamente a los sectores de izquierda. Nada más eso es Claudia Sheinbaum. Pero es una mujer consecuente, que hasta ahora está demostrando firmeza y consecuencia, a pesar de las amenazas de parte del Imperio norteamericano. Porque son colindantes con el Imperio norteamericano. Entonces hay que tener, como dicen, cojones, hay que tener firmeza, convicción.
1: 2:00 p.m. con 30 minutos.
0: Como lo hizo ejemplarmente la Revolución Cubana. Y como lo sigue haciendo, a pesar de todo, mira, fíjense, lo sigue haciendo. A pesar de todo el bloqueo, de la asfixia que le hacen, sigue demostrando, siguen de pie ese pueblo. Entonces ahora mira, fíjense, van a ver. Ahora aparece el embajador de Estados Unidos, que bueno, nos hemos enterado ahora ya las primeras manifestaciones del fenómeno del Niño, que la criminalidad que por acá, vamos a traer un barco para que, bueno, para vamos a traer un hospital móvil. O sea, eso es lo que ocurre con pueblos mendigos, ¿no? Con pueblos totalmente atrasados, un hospital, o sea, es una muestra. Entonces, uno dice, pues, ¿dónde está pues entonces ese crecimiento del que tanto cacarean los gobernantes? todos estos gobernantes, crecimiento y crecimiento, crecimiento y crecimiento, estamos en crecimiento. Tenemos la moneda más fuerte, tenemos la más baja inflación, tenemos el mayor crecimiento a comparación de los países del continente. Entonces, ¿cómo es eso que nos vienen a tratar como mendigos? Nos van a traer un hospital móvil en un barco. ¿Y creen que solamente es para eso? ¿O no nos damos cuenta que en el fondo hay una labor injerencista en los asuntos internos de nuestro país? Este embajador norteamericano, este embajador yanqui, ya metió las narices en toda la campaña electoral y principalmente en el conteo de votos. Y ahora para disimular, para decir de que bueno, están apoyando como si fuésemos mendigos. Mira, fíjense, escúchenla, son dos partes claras. A ver, vamos a la primera. A ver, escúchenlo, ahí está con el canciller, pues, como lo han denominado ya, el canciller vendepatria, el canciller que está al servicio del imperio norteamericano, porque ha sido y es empleado de la embajada norteamericana, de la embajada de Estados Unidos aquí en Perú, Carlos Spa, ahora el canciller. Estos días ya se había ido ya a Miami, ya se había ido ya a rendir cuenta, para decirle, ya, mira, yo estoy de ministro ahora, a sus órdenes. A ver, ¿qué medidas, qué cosa tengo que hacer? Seguramente eso ha ido a rendir cuenta. A ver, pero ahí está con el ministro, ¿eh? Carlos Spa. Vean, escúchenlo detenidamente, ¿eh? No lo tomen, siempre les recomendamos, no lo tomen así nomás. Analicemos y ustedes mismos. A ver, parte por parte. A ver, vamos inmediatamente.
2: En las elecciones, así que el presidente Trump me ha empoderado a mí para traer los recursos que haga falta para apoyar en los temas de seguridad por el presidente.
0: Este primer punto, primera parte, el presidente Donald Trump dice que le ha empoderado a él, a este embajador, para traer recursos acá, a Perú. Para traer recursos. ¿Qué recursos? ¿Para qué? Para traernos algunas migajas, como si fuésemos mendigos. ¿Y no les dará vergüenza a estos gobernantes de estirar la mano como limosneros así? ¿Seguimos así? Entonces, ¿dónde está pues el tan cacareado crecimiento económico? Uf, que somos de lo mejor, que somos el país de las maravillas, el paraíso. ¿Le escucharon ustedes a Dina Boluarte, se recuerdan? En cada presentación, crecimiento y crecimiento. El otro igual. ¿Y cómo estamos como mendigos así, estirando la mano? Por eso, a ver, escúchenlo detenidamente. La primera parte dice, el presidente Donald Trump me ha empoderado para traer recursos aquí al Perú, para ayudar, y queremos de que el país esté en mejores condiciones. Si está en crecimiento, si está en... Bueno, eso es muy bueno para Estados Unidos. A ver, escúchenlo ustedes detenidamente. Siempre les invoco.
2: Peruano lo vemos en las elecciones. Así que el presidente Trump me ha empoderado a mí para traer los recursos que haga falta para apoyar en los temas de seguridad, porque el presidente Trump sabe que con la seguridad viene la estabilidad y con la estabilidad viene la prosperidad, y eso es muy importante, porque si hay un Perú próspero y estable, es bueno para los Estados Unidos, y eso es lo que los Estados Unidos quieren para el Perú.
3: Sobre la embajadora, ¿ya puede repetir por favor los resultados de esta cumbre de dos días, por favor, para RPP?
2: Mira, el resultado se va a ver todos los días, pero traer a todas las agencias de los Estados Unidos en un cuarto para empezar a ver las necesidades del Perú es bien importante. También sirvió para mí para cómo activar la embajada en las necesidades del Perú en los próximos meses. Por ejemplo, en la embajada tenemos una agencia que se llama CDC, que se enfoca en los temas de infección. También tenemos una agencia que es parte de la Naval, que estudia todas las infecciones con la agua estancada, con los mosquitos, con la malaria, el dengue, todos esos temas. Si podemos enfrentar eso ahora. Y
0: mira, fíjense lo que mira. Para algún científico o para algún profesional, propiamente diríamos para un profesional, para un biólogo. Los biólogos creo que están ahí más. Después también profesionales relacionados a la salud, un médico, o también profesionales, los médicos veterinarios, ¿no? Los médicos veterinarios, los médicos profesionales del sector salud y los biólogos, escuchándole a este personaje, ¿qué dirán? Me imagino que algunos que están tomando nota, seguramente que les genera una sonrisa, o lo deben tomar como una burla, ¿no? Así de manera seria. Dice que Estados Unidos va a venir a estudiar los mosquitos, todo eso es lo que ha traído la inundación de estos días. Hay algunos distritos de Lima, con las primeras lloviznas que se han presentado, que van a venir a... Tenemos ahí un área especializado en hacer esos estudios de los mosquitos y los problemas que pueda generar eso. Esa capacidad mínima, es decir, casi diríamos minúscula, pequeña, no están nuestros profesionales biólogos y otros de otras áreas, no están en la posibilidad de hacer aquí en Perú, no están en la posibilidad de hacer una fumigación, es una cosa sencilla, simple. Dice que eso nos va a traer Estados Unidos. ¿Para qué? ¿Por qué? ¿Esto es realmente apoyo? ¿Apoyo? ¿Seguimos nosotros pidiendo apoyo? ¿Seguimos entonces en plan de estirar la mano? ¿Se dan cuenta cómo nos están tratando? Nos siguen viendo, nos siguen mirando como mendigos. ¿Sí o no? Y como nos ven como mendigos, entonces ahí está la injerencia. Estados Unidos nunca, por lo menos, pretende o quiere de que nosotros salgamos adelante. ¿Y cómo se sale adelante? Con un crecimiento del que tanto se cacarea, se sale adelante hacia el desarrollo siempre y cuando el país comience un proceso de industrialización. Un país sale adelante, comienza a desarrollar siempre y cuando, señores, comience a desarrollar su tecnología, su industria, y le dé prioridad, primera prioridad, a la educación y la salud. Si no se hace por lo menos alguno de esos sectores que hemos mencionado, nunca vamos a poder hablar de desarrollo. Para estos quienes nos gobiernan no les interesa el desarrollo. No entienden, no diferencian. O sea, en otras palabras, señores, por eso decimos Keiko Fujimori, estos, ¿qué cosas han estudiado pues en el extranjero? ¿Qué han hecho? Algunos todavía se presentan con posgrado en el extranjero, magíster o doctorados, pero ¿qué han estudiado? Porque para hablar de crecimiento económico y para hablar de desarrollo, ni siquiera entienden pues mínimamente o no están en la capacidad de distinguir o diferenciar lo que es crecimiento económico y lo que es desarrollo. O sea, no entienden, no comprenden y no pueden cómo desarrollar cada una de esas líneas. Entonces por eso nos siguen mirando como mendigos, y aprovechando esa mendicidad, bueno, se meten prácticamente agrediendo por lo menos la mínima soberanía que deberíamos defender y que deberíamos tener presente. Y estos gobernantes, pues, como dicen, le abren las puertas de par en par y hacen lo que les da la gana. Eso es lo que está demostrando este embajador. Que va a traer, dice, a que estudien esos mosquitos que van a proliferar con esa inundación que ha habido en algunos distritos ahí en Lima. Con esa excusa, señores...
1: 2:40 p.m.
0: La injerencia, la intromisión de estos imperios aquí en nuestro país. Y qué pena, ¿no? Nuestros congresistas se dejan embaucar y se dejan, en otras palabras, convencer con argumentos de esta índole y permiten el ingreso de tropas militares cada año para que se paseen libre y campantemente. Ojalá que este congreso, a ver, esperamos de que comiencen a tomar medidas ahora en los próximos días o en los próximos meses y no permitan pues este tipo de injerencias. Esta es una primera parte, ¿eh?, lo que les hemos mostrado. Hay una segunda más. Y en la segunda van a ver ustedes, Carlos Spa, él mismo, señores, termina admitiendo, juntamente a este embajador yanqui, admitiendo de que han estado estos días reunidos con el Comando Sur de los Estados Unidos. Comando Sur, ya pueden ustedes imaginar qué implica, qué significa. Ya se pueden poner a pensar. ¿Quieren escucharlo? Ya, lo vamos a hacer después, pero a ver, primero compartimos aquí las comunicaciones. A ver, las reacciones de ustedes. Les reiteramos, como siempre, está habilitada la página de Hernán Fuentes en el Facebook. También está la página de Onda Popular. Asimismo, también está la página de Radio TV Perú y el WhatsApp y las diversas páginas que están compartiendo. A ver, ¿qué nos dicen por aquí? Axel, se sale adelante con un desarrollo industrial. Claro, o sea, si no industrializamos el país, nunca vamos a tener desarrollo. Si no le damos prioridad a la tecnología, al avance científico, a la educación, a la salud, ni hablar, pues. Nos van a seguir mirando como mendigos. O sea, no sirve. ¿Para qué sirve el crecimiento si no hay desarrollo? Aquí tenemos tantos profesionales, que no sé qué han aprendido o qué han desarrollado, por lo menos. Porque para esta cosa no requiere inclusive estar en una universidad, porque en las universidades a veces enseñan muy poco. O sea, hay docentes mismos en las universidades que no diferencian, no entienden estos temas en las universidades. Son excepciones, o diríamos, docentes excepcionales que tienen un vasto conocimiento en determinadas universidades que nos permiten ingresar a tratar, a discutir, a desarrollar esos temas. Hay universidades en las que mayormente, por ejemplo, ya sea en los cursos de posgrado, le dan mayor énfasis a cuestiones formales. Digamos, para una graduación, a cuestiones formales, o sea, el formalismo. De cómo debe estar la tesis.
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0: Falta una cosa, que estito, que el día, que lo otro. Pero no el fondo. No el fondo del tema, del tema a investigarse, o sea, o el tema que se ha investigado. Entonces, más se abocan a evaluar una y otra vez el formalismo. Pero temas de fondo, nada. Ahí no entran. Y peor en esas universidades bamba, imagínense ya lo que pasa, imagínense. Es penoso realmente. Este sistema neoliberal actual en el Perú es irresoluble, no tiene solución. Solo se puede cambiar con otro sistema, con un nuevo Estado. Cierto lo que dice Félix. Sí. Aquí no, con este sistema que estamos imperando no vamos a cambiar, no vamos a desarrollar nunca. No. Vamos a seguir igual. ¿Por qué? Porque es este sistema y estos imperios no quieren, pues, que salgamos adelante. A ellos les interesa, les conviene que sigamos como estamos, atrasados, sometidos y de fácil saqueo. Porque si comenzamos a desarrollar, a ellos no les conviene, porque le vamos a hacer competencia, no le vamos a dar mayor importancia. Entonces se dan cuenta, por eso es la razón, el motivo de por qué nunca van a ponernos, por ejemplo, como hace la República Popular de China, un puerto moderno, o quiera construir un ferrocarril que atraviese, imagínese que una del Océano Atlántico al Océano Pacífico. Eso no le conviene, no le favorece al Imperio Norteamericano. Y jamás van a hacer ese tipo de proyectos. Jamás van a, por lo menos, a ver, desprenderse para hacer una inversión de esa índole, de esa naturaleza. No les conviene. Política ni económicamente, no les conviene. Peor, hablando en el plano geoestratégico, de ninguna manera. O geopolítico, peor. ¿No? Eso es. A ver, la mayoría de universitarios simplemente son académicos. Jamás relacionan su carrera con la realidad local, nacional, menos internacional. Julio César Hurtado. Cierto, correcto. No, están buenos comentarios, están llegando a buenos comentarios. Buenos comentarios, ¿no? Julio César, sí. A ver, a otro. Yo invierto, ¿qué más dice? Yo invierto mi dinero en mi país. Si tú te vas, dice, del Perú, que eres, un socio capitalista, bueno, Axel, ¿no? A ver, hay que reiterar esta parte. Julio César lo que dice, la mayoría de universitarios simplemente son académicos, academicistas, como dicen, memoristas. Jamás relacionan su carrera con la realidad de carácter local, nacional o internacional. ¿Cierto o no cierto? Es que hay una mentalidad y hay una política educativa que han generado en las últimas décadas de despolitizar a los jóvenes y de decir lo siguiente. No, a la universidad se va a estudiar, no se va a hacer política. ¿Han escuchado eso? Esas versiones, ¿o no? Eso siempre se repite en los últimos años, constantemente. A la universidad se va a estudiar, no a hacer política. En la universidad, un estudiante, un joven, es la mejor oportunidad para estudiar académicamente su carrera y también hacer política, estudiar filosofía, estudiar todo. Es el mejor momento, es el mejor periodo, pues, de una persona. ¿Sí o no? Es el mejor, la mejor época, el mejor periodo de la vida de un ser humano. Entonces, pero es cierto lo que dice, no vinculan, no relacionan estas generaciones universitarias que están, buena parte, pero hay algunos que también están relacionando, ¿no? Pero no podemos generalizar. Están haciendo propio esfuerzo. Y para eso tenemos que hacer un propio esfuerzo. Hacer una invocación a los jóvenes universitarios, por ejemplo, de ahora, de esta época, a los universitarios y a todos los jóvenes en general. Hay que hacer un esfuerzo particular, o sea, decir, propiamente cada uno de nosotros, para ir imbuyéndonos de estos temas diversos. Porque si tenemos docentes, ni hablar en la educación pública que tenemos, si los docentes no están preparados, si en las mismas universidades tenemos docentes academicistas, nada más, formalistas. Entonces, ¿qué vamos a aprender de ellos? Aprenderemos pues solamente el curso, la materia, nada más así de modo general. Pero que no relacionan, como dicen, no lo relacionan con la realidad local, nacional o internacional. ¿Cómo y de qué manera nos va a servir esos aprendizajes que estamos, ¿no?, captando, que nos estamos imbuyendo? ¿Cómo lo relacionamos? ¿Cómo lo vinculamos a la sociedad? Si no hacemos eso, ¿de qué sirve? ¿Para qué sirve esa materia, ese estudio que hemos tenido? ¿Para qué? Entonces, estas cosas necesitamos reflexionar, ¿no? Remover un poquito, como dicen, el cerebro. La mejor profesión es ser revolucionario. La mejor profesión es ser revolucionario. Revolucionario, pero también hay que formarse también académicamente. No hay que descuidar, no. Al menos yo soy bien, bien claro en eso, ¿eh? Los revolucionarios tienen que ser también, pues, con buena formación profesional. Tenemos que ser así, porque si no, no, pues. Si no, pues vamos a ser también solamente abocarnos, ¿no? Claro que en una determinada época hay que darle prioridad. De repente, como dice Iván, ¿no? Claro. Pero también hay que, si está estudiando en la universidad, tiene que formarse también, ¿no?, académicamente. No descuidar, o sea, ambas cosas tienen que andar juntos ahí. No descuidar lo uno o lo otro. A ver, en el Perú queremos una tecnología moderna como el país de la República Popular de China, como Vietnam y otros. Eso queremos, dice el amigo Cruz. Félix, en el Perú queremos un Estado socialista, no capitalista. Eso es lo que queremos. Solo así podemos salir adelante, dice. Muy bien. Nos están comentando bien nomás. A ver, por este lado. A ver, vamos a ver. ¿Qué nos dicen por otro lado?
1: 2:00 p.m. con 50 minutos.
0: Rápidamente, Félix. A ver, en el Perú queremos una... Ya, bueno, ya lo compartimos. A ver. Axel. Bueno, en el Perú necesitamos cambios. No, ¿verdad? Basilio, a ver qué dice. Buenos días, doctor Fuentes. Y hermanos, esta invasión de yanquis e Israel, estos genocidas, al estar derrotado por Irán, ahora debemos defender, ¿qué más dice? A ver, pero ya pasó rápidamente, Basilio Vázquez. Muy bien, Basilio, está bien. Debemos defender hasta con la vida. En el caso de Perú hay que promover la vacancia a la inepta que está en la luna de Paita. Dice que Keiko Fujimori está en la luna de Paita, está perdida. Ya, no, no, no queda otra, tienen que vacarlo. Uno dice, ah, bueno, ya está decidido. A ver, la me hago Mariano Chávez. Mariano, industrialización nacional y no con injerencia yanqui. Si queremos industrialización nacional en el país, pero no con la injerencia yanqui, no con la injerencia de Estados Unidos. Porque como ya lo hemos referido reiteradas veces, y que tiene razón el amigo Mariano. Mariano se comunica desde Cajamarca, pues está en Cajamarca. El amigo Mariano tiene razón cuando dice de que industrialización nacional, pero no con la injerencia yanqui. Como ya tenemos que tener claro, amigos, el imperio norteamericano nunca va a querer que nos industrialicemos, que avancemos, que desarrollemos. Como ya lo hemos reiterado tantas veces y hay que seguir haciéndolo cuantas veces sea necesario. A ellos no les conviene, no les favorece la industrialización del país. De ninguna manera. Buenos días, señor, buen día. Adelante, a ver, vamos con las comunicaciones. Buenos días. Nombre, ¿de dónde viene su comunicación? Adelante.
4: Muy buenos días, doctor. Buenos días a todos los oyentes de acá de Onda Popular, de la ciudad de Juliaca.
0: A ver.
4: Muy buen tema, doctor Fuentes. Yo creo que toda la ciudadanía en general, a nivel regional, a nivel nacional, lo que debemos saber es, estos son los problemas fundamentales, básicos que tiene el Perú. Acá hay una injerencia ya prácticamente vergonzosa, asquerosa, una injerencia ya en su máxima expresión. Lamentablemente estos últimos gobiernos han sido pelamebotas del Imperio del Norte. Y ese es el reflejo de esto. Ahora, Bernie Navarro, ojo por si acaso, para que sepa a nivel nacional e internacional, este es simplemente un ayayero, un lamebotas de Trump. Este no es profesional de carrera, o sea, este no es diplomático. Por lo tanto, por eso habla estupideces. Ni siquiera se da cuenta cómo en su actuar está haciendo una injerencia asquerosa, un asmerir a nivel global. Por lo tanto, rechazamos desde la región Puno de que no queremos injerencia, porque el señor Bernie Navarro es un facho, es un injerecista. De la región Puno lo decimos clarísimo, clarísimo. Necesidad, dice, o sea, somos un mendigo. Lo que necesita acá el Perú es desarrollarse con sus propios recursos. Necesita soberanía. Necesita parar el saqueo. Necesita industrializar sus recursos. Necesita ya basta de injerencia. Esas son las necesidades básicas. Por lo tanto, que no nos venga acá a contar cuentos. Además, sabemos perfectamente de que Estados Unidos jamás ha desarrollado donde ha intervenido. Estamos viendo. ¿Por qué? Porque no le conviene. Estamos viendo en la práctica con ciudadanos. Tengamos memoria y tengamos también racionalidad. ¿Por qué se piconea con China? Porque China le está superándole. No le conviene ni al mismo Japón, que es su aliado, su amigo. Una época le ha bloqueado su desarrollo. Así es Estados Unidos. Además, hay que siempre repetir, doctor Hernán, al Perú ya lo han destinado su futuro en el consenso de Washington, de que el Perú sea simplemente sirva como un país primario exportador de materias primas. Si no lo entendemos de esa manera, estamos perdidos prácticamente. A mí sí, me indigna, hay participantes, por ejemplo, de Lima, hablan estupideces, hablan tonterías. O sea, no se dan cuenta, no van al fondo, no van a las estructuras, no van al fondo del problema. Muchas gracias, doctor.
0: Muy bien, gracias. Sí, no, y hay buenos comentarios. ¿Eh? Bueno, por lo menos están dando en el punto que estamos tratando. A ver, además de ello, a ver, acaban de ingresar Anastasia Wilca. Buenos días, saludos desde Arequipa a Radio Onda Popular Perú. Saludos al doctor Hernán Fuentes, excelente información como siempre. Y un análisis muy educativo. Muy bien, saludos Anastasia. Si hay que intervenir, participen. Siempre es bueno que participen. Condori Cruz, este embajador yanqui debería ser expulsado hace rato. No sé por qué lo tienen ahí, dice, en el país. El cambio en el Perú comienza solo cambiando la constitución pro-neoliberal, nos dice Freddy. Freddy. Muy bien, Freddy, sí, está bien, pues es una aspiración que siempre se ha exigido, ¿no? Pablo Machaca. En el Perú no hay vida correcta, todo es estafa. Dirigen desde Estados Unidos, junto con la criminal japonesa Keiko. A ver, y siguen las comunicaciones. Ah, bueno, pero a ver, lo que queríamos, ahora sí, amigos, vamos a ingresar al margen de ello, a ver, a compartir. A ver, yo invierto, como dice, yo invierto mi dinero en mi país. Si tú te vas del Perú, porque eres socio capitalista, esos son los que se van del Perú. Bueno, pero también sobre ese punto es un tema bastante complejo también, hay que abordarlo. Pero hay bastante peruanos que se van del país, no porque tienen bastante dinero. Hay un sector, sí, tienen sus mansiones en Estados Unidos, en Europa, en diversas partes, en diversos países. Llevan su plata, sus capitales al exterior. Pero hay otro sector de población, principalmente jóvenes y también gente adulta, que van en busca de trabajo al exterior. No, no, es por falta de trabajo, por falta de necesidades, porque no pueden cómo resolver sus problemas de acá en el país, se van al extranjero y trabajan de lo que sea. Hay buena parte de la población peruana allí. Señor, buen día, adelante. ¿Nombre de qué parte se comunica?
5: Muy buenos días, doctor. De la Carmelo, de Juliaca.
0: A ver, amigo Carmelo, ¿qué nos dice usted, a ver, sobre estos temas de coyuntura, de actualidad política en nuestro país?
5: Sí, realmente ahorita, ¿no? Lo que está pasando es algo lamentable, ¿no? Ya, pero muchos de las personas más vemos o analizamos la forma, ¿no? Y no el fondo del asunto, ¿no? Desde dónde arranca, como se dice, la causa del problema, ¿no? Lamentablemente, a veces en Lima es lo que gana muchos candidatos de la derecha, ¿no? Porque realmente la gente allá está fanatizada, no tienen tiempo para poder analizar, pensar, porque todos los días están ese trabajo, ¿no? El sistema mismo lo crea, que tienes que trabajar porque si no, no sobrevives, ¿no? Es un sistema extremista, ¿no? Y la gente de la provincia que va a Lima supuestamente, ¿no? Tener un sueño limeño, ¿no? Pero en la realidad, muy pocos, poquísimos, digamos, de 100 personas que van, 5, 3 están acomodados, ¿no? Pero la mayoría están sobreviviendo, ¿no? Están en los, como se dice, ¿no? En las conas, en los cerros, ¿no? Lamentablemente, ¿no? Pero sí, realmente son acomplejados, ¿no? Vienen acá y se creen acá, gran cosa, ¿no? Por el hecho que han ido a Lima, ya, se creen tal cosa, yo he ido a Lima, ¿no? No es así las cosas, ¿no? Entonces, por eso que en Lima muchas veces está grave la situación, ¿no? Y el gobierno se aprovecha, ¿no? Pero en la provincia del principalmente en el sur, uh-huh, es diferente, ¿no? La gente es más consciente, más realista, ¿no? Las cosas, ¿no? Y ellos ya buscan, no, ellos son terroristas, que tal cosa, ¿no? Te tildan así para que te dirían que no, que no debes elegir a esa persona, ¿no? Pero en el fondo es diferente las cosas, ¿no? ¿No? Ahora hablemos en la cosa de directamente, como dice, al tema del asunto, ¿no? En el fondo del asunto, el problema parte del sistema, esto, ¿no? Como en un momento usted también lo dijo, doctor, uh-huh, mi persona también lo dijo, el sistema está hecho, creado para manipular, para distraer, ¿ya? Y otros casos que hacemos. Ahora, ¿cómo es la manipulación?
0: A ver, amigo, a ver, pero ¿por qué el sistema está hecho así? ¿Cómo se explica eso? ¿Cómo se entiende? Pero antes de que nos conteste, a ver, pero queremos compartir estas comunicaciones que están en línea. A ver, aguarda, no se vaya de línea. A ver, Salomón nos dice desde el norte del país, saludos desde Curamori, Bajo Piura, Perú. El fujimorismo es un verdadero cáncer, es un verdadero terrorismo que acabaron con los líderes del Perú, dice Salomón Ramos.
1: 3:00 p.m. en punto.
0: Bajo Piura, muy bien, saludos. Gregorio también Neira está totalmente de acuerdo con usted, está de acuerdo Gregorio Neira. Saludos a todos ellos. William Huaita, doctor Hernán, buenos días desde la provincia. Ah, no, buenos días. A la prontuariada no le importa, a la prontuariada Keiko, dicen. No le interesa, no le importa la seguridad de los peruanos. Keiko ratifica a Arriola, es decir, al general Arriola, quien ya ha fracasado. Bueno, otra. Jaime, buenos días, doctor Hernán. Yo estoy escuchando su programa hace 3 años. Para mí es muy buena información. Gracias por toda su educación. Jaime Mamani, bueno, saludos a todos quienes están haciendo llegar sus comunicaciones por el otro lado, ¿eh? Por otro bloque de comunicaciones. Ahora sí, amigo Carmelo, a ver, ¿Cómo se entiende eso de que el sistema está hecho para esto, para seguir así como estamos? ¿Por qué? ¿Cómo explicamos eso de que el sistema está hecho así?
5: Realmente, ¿no? Es para que ellos solamente se aprovechen un solo grupito a nivel mundial, ¿no? Como alguien lo dijo, ¿no? En el mundo, con este sistema, existe la plutocracia. ¿Qué es la plutocracia? Muchos tal vez no entienden, ¿no? La plutocracia es un grupito de gente adinerada en el mundo que aprovecha todo lo que ellos quieren, hacen a su antojo. Como se dice, el capital es lo que predomina con este sistema. No predomina el criterio, el razonamiento, la lógica. No importa. Como dicen, hay una frase que a ver si lo analizan a fondo, ¿no? El fin justifica
0: los medios.
5: Exacto. Entonces, esa frasecita, analícelo, piénselo, reflexiones. ¿Qué significa eso a fondo? ¿No? Ahora, ¿cómo nos manipulan? ¿No? Realmente la manipulación viene primero. Te doy, como se dice, una comidita. Te doy, por ejemplo, una lente.

0: dominio que ha anunciado Keiko Fujimori, ¿no?
1: Exacto, y justamente incluso es la hipocresía, la doble cara, ¿no? Ella dijo, antes de que salga elegida, dijo, no, no es posible hacer esas cosas de subir el sueldo, eso es gente de socialista, de
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1: populismo, comunismo,
0: Populismo,
1: socialismo.
0: sí.
1: Y al final se dio cuenta que esa idea sirve, sirve de alguna otra manera, aunque no quieras. Te da, como se puede decir, hasta un paliativo, pues, ¿no? Un paliativo que se ve más allá. Porque realmente en el mundo, el problema no es con los empresarios pequeños, que mayoría del mundo somos, ¿no? Con el empresario honesto. El problema es con los grandes de arriba. Ellos son los que manipulan todo el sistema, la política, la economía, la religión, todas las cosas. Ahí es el problema, porque ellos manipulan a grandes magnitudes, ¿no? Ellos hacen monopolios. Por eso se dice que el mundo se debe privatizar, se debe estatizar los medios de producción estratégicos, como son las energías, los hidrocarburos. Eso se debe mantener en el Estado. El resto
0: Debe
1: no
0: estar en
1: importa
0: manos
1: que
0: del
1: sea
0: Estado,
1: privado.
0: ¿no? Debe estar en
1: Claro,
0: manos del
1: más del
0: Estado.
1: Estado.
0: Claro. Muy bien, amigo Carmelo, hay mucho por tratar, ¿eh? Bueno, hay que comunicarse nomás con un poquito de frecuencia, por lo menos una o dos veces a la semana, pues para contribuir con el esclarecimiento, porque esta es una lucha permanente que hay que hacer, pues en el plano ideológico, político, porque si no hacemos eso, estamos pues quedados, ¿no?
1: Un punto más, doctor, un puntito más, doctor.
0: Ya, termine,
1: Respecto a
0: termine.
1: la a, respecto a la distra, a la distracción, ¿no? Al entretenimiento, ¿no? Al sistema le conviene, y ellos mismos lo crean, el caos, el desorden. Adrede lo crean, pero sin embargo a nosotros nos hace culpar. Nosotros estamos creando esto, no, no es así. Ellos crean, ¿a base de qué? No lo crearán como protestando, no, sino que ellos te reprimen con leyes, ¿no? Con leyes crean el sistema para que manipulen al pueblo, ¿no? Por ejemplo, una comparación, China con Estados Unidos. En China la delincuencia es mínima o tal vez no habrá nada, y la corrupción también, pero háganos un sistema capitalismo puro, extremista de Estados Unidos. Allá tú vas, todo te cuesta. Todo es caro y encima te roban, hay delincuencia, extorsión, asesinato, uff, de todo, ¿no? Y eso es por historia que hace el sistema siempre capitalismo desde que se fundó este sistema. Muchas gracias a todos. Hasta
0: Muy
1: luego.
0: bien, gracias a usted. Tenemos otras comunicaciones que están aguardando, esperando. A ver, le voy a pedir a los amigos que están aquí en línea. Señor, buen día. ¿Nombre de qué parte se comunica?
3: Buenos días, pueblo que escucha. Habla Moisés Zapasa
0: A
3: desde
0: ver,
3: Cuyo.
0: amigo Moisés, por favor, le voy a pedir la comprensión. Que nos espere un minuto, por favor, porque tenemos que ir a la pausa y vamos a continuar. No corte, por favor, manténgase en línea, le vamos a pedir la comprensión del caso, ¿ya?
3: Listo, listo, listo.
0: Listo, listo,
3: Bien.
0: manténgase en línea. La otra línea también igual, por favor, manténgase en línea también, la otra línea que está también ya en espera. Vamos a ir a una brevísima pausa y continuamos. A ver, y además también les vamos a dar a conocer, a ver, las reuniones en el Comando Sur de los Estados Unidos, de parte del canciller Carlos Spá y otros, a ver qué novedades hay en ese asunto, en ese segmento. Breve pausa y continuamos.

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1: Del problema, estamos en mejor posición. También tenemos equipamiento, sabemos que va a haber fuegos en el Perú y tenemos que tener en la embajada, con el equipamiento que ya tenemos, cómo combatir algunos de estos fuegos. Así que se dialogó muchas cosas, muchas necesidades que hay de parte del Perú y cuáles son los recursos que pueden traer los Estados Unidos para ya enfocarnos, para ya pedir esos recursos para que estén listos para cuando el problema pase.
2: Bueno, a ver, amigo Moisés, ¿qué opina? A ver, ¿cuál es su apreciación, cuál es su percepción respecto a estos temas? A ver, adelante, adelante, amigo Moisés.
3: ¿Cuánta razón tienen los hermanos? Y estamos totalmente de acuerdo. Aquí en Juliaca estamos comprobando que se necesita urgente cambiar este sistema, que es un sistema eminentemente corrupto, este sistema neoliberal. Las pruebas están por todo sitio. Es urgente que se cambie esto para que se haga una industrialización a favor del pueblo. Solamente así vamos a poder llegar a esa paz, a esa prosperidad, a esa felicidad que todos queremos. Porque ahí están las pruebas, por todos lados, como decimos. Ahí está lo que hablan, que como usted, doctor, lo está demostrando, ¿no? Que los índices de criminalidad dice que está bajando, la historia está demostrando que no es así. ¿Cómo es posible que nos mientan, que nos digan así nuestra cara? Algo que es falso. Y la pregunta sería, ¿por qué? Y todavía nos dicen que van a venir a investigar allá, a enseñarnos, a investigar los mosquitos. ¿Para quiénes somos? No hay universidades, no hay catedráticos. No hemos ingresado a las universidades, a los colegios. No sabemos siquiera algo de química, algo de física. ¡Sabemos! Y es más, todavía aquí en esta radio somos políticos. Aquí hay una preparación que escucho a los hermanos, una gran preparación política. Y aún así nos insultan. Pues para decirle un dato nomás acerca de los mosquitos. ¿No será que están diciendo esto de los mosquitos de Bill Gates?
2: Puede ser, puede ser, puede ser, puede ser, amigo, ¿eh? Puede ser, amigo Moisés, porque con eso del combate a los mosquitos nos pueden traer otros mosquitos para generarnos o traernos otras enfermedades, otros problemas, ¿no?
3: Mi estimado, el doctor Hirochawa ya públicamente lo ha dicho hace meses atrás, que han enviado y están enviando mosquitos de Bill Gates. Entonces ellos están enviando, ahora van a venir a estudiar qué efectos, cómo nos va a afectar. Eso es lo que le estás diciendo. Y aquí en Juliaca, con mayor razón, estamos viendo en vivo, en directo, esta realidad de este sistema neoliberal que es eminentemente corrupto. Tenemos un alcalde ultraderechista, fujimontesinista. ¿Y qué está haciendo? Ha entrado como bandera, como experto en seguridad ciudadana. Y es el último año. ¿Qué ha hecho? ¿Algo? Nada siquiera. Al contrario, apoya la delincuencia. Mira, qué contradicción, ¿no? ¿Y a cambio de qué? ¿O para qué? Para llenar de los bolsillos de 500,000 a 3,000,000 con el pasaje peatonal que está destruyendo. ¿Y qué hace para poder justificar y llevarse fácil todo esto? ¿Tiene relación con el mosquito de Bill Gates? ¿El sarampión?
2: Sí, pues, bueno.
3: Este alcalde fujimontesinista ha dado una ordenanza municipal. Qué extraño, pues nos da causa bastante extrañez. Para que todos se vacunen. Y si no hay, no hay clases presenciales. Mira, qué extraño. Y ahorita nos vienen que van a venir a estudiar los mosquitos. El doctor Hirochawa, inclusive acá en Juliaca, lo dijo. Mosquitos de Ligel que pueden estar provocando las enfermedades, como usted mismo ya está sospechando, porque los políticos somos científicos. Y aquí como acá los hermanos ya en el 2020 ya dijeron que esta pandemia no es pandemia, es una falsa pandemia. O sea, aquí quiere decir que el gobierno no quiere solucionar la delincuencia porque es parte de la pandemia en contra del pueblo.
2: Bueno, amigo Moisés, amigo Moisés, amigo Moisés, Amigo Moisés, vamos a compartir la segunda parte de las declaraciones de este embajador yanqui, de este embajador norteamericano, juntamente con la complicidad del canciller Carlos Spa. Lo va usted a escuchar y luego va a ver también seguramente en un próximo programa, lo estaremos comentando. Gracias a usted por esta intervención.
3: Estimado Hernán Fuentes, hay que unirnos frente a esta realidad porque hay muchos hechos. Quieren quitar las chacras, quieren quitar el ganado a nuestros hermanos del campo. Tenemos que unirnos porque usted mismo lo dijo, la alimentación es fundamental. Entonces, hay que unirnos para defendernos. Hay que unirnos porque solamente el pueblo salvará al pueblo.
2: Gracias. Muy bien, gracias a usted. Vamos, la otra línea está en espera. Señor, buen día, adelante. ¿Nombre de qué parte se comunica usted? Adelante.
4: Hola, ¿qué tal? Buenos días, don Hernán. Saludos de Raúl, de acá de Azángaro. Quería dar mi opinión.
2: A ver, ¿qué piensa usted respecto a las versiones del embajador Bernie Navarro, respecto a la intervención que seguramente usted lo ha captado, lo ha escuchado? A ver, ¿qué opina? ¿Qué piensa sobre el punto?
4: Excelente, yo creo que todo es excelente en lo que puede ayudar a Estados Unidos en el Perú. Respecto a lo que decía Moisés Zapata, quería aclarar una cosa. El doctor Iro Chava es a mi amigo personalmente y todo lo que dice de lo que es los mosquitos que se han experimentado en el distrito de Comas, Lima, es evidentemente de la Agenda 2030, no de Estados Unidos. Eso hay que aclarar. Y la sarampión no existe, simplemente es una payasada de la Agenda 2030 que amenaza pues la integridad, la salud de los niños y la juventud y nuestros adultos aquí en Perú. Es un experimento, simplemente. Así que lo que se refiere al asunto de que Estados Unidos esté partícipe en el Perú es muy bueno. El Perú tiene que aliarse con las potencias del mundo. Estados Unidos es una potencia del mundo. En economía, en infraestructura, en todo.
2: Entonces, ¿está bien para usted la injerencia, la intromisión de esos intereses? ¿Es para usted es bienvenido?
4: ¿Por qué no, don Hernán? ¿Por qué no? Estados Unidos es el mejor.
2: ¿Pero qué ha ganado? ¿Qué hemos ganado con la injerencia de décadas, de hace siglos prácticamente, de parte de Estados Unidos aquí en Perú? ¿Qué hemos ganado? ¿En qué hemos avanzado? ¿Cómo estamos ahora? ¿Estamos de lo mejor? ¿Estamos realmente un país, ya nos encontramos un país en desarrollo, en ese proceso, con el intervencionismo, con la sujeción de nuestros gobernantes, arrodillados, arrastrados al imperio norteamericano? ¿Eso está bien para usted?
4: El Perú históricamente ha estado en subdesarrollo porque en el Perú tenemos políticos de izquierda, comunistas, material.
2: Pero lo que usted está hablando de tonterías, mi estimado amigo, no habla pues una cosa con sentido. Gobernantes comunistas hemos tenido acá. ¿Qué le pasa? O sea, está pues desubicado, pues tiene que ubicarse bien, mi estimado amigo. No hablar de cosas que no tienen sentido. ¿Qué gobierno comunista? Pero eso es, ya cualquiera ya ni siquiera da ganas para sonreír, sino que ya, digamos, a algunos seguramente que reniegan, les da cólera eso, escuchar ese tipo de versiones. ¿Cuándo hemos tenido un gobierno comunista? Ni siquiera, señores, ni siquiera. Con el gobierno de Lula en Brasil, en México, que son gobernantes progresistas, democráticos, dentro de este sistema que están justamente tratando de resolver grandes problemas, ni siquiera ellos se consideran, se califican, ni siquiera socialistas, peor aún de comunistas. Pues. Ya les hemos dicho, el comunismo es una etapa superior. El socialismo es una primera fase, ¿no?, que puede durar muchas décadas o de repente un siglo, otro siglo, donde tiene que resolver un conjunto de problemas de la sociedad, de su gente, y llegar al nivel comunista, tiene que pasar pues una serie de procesos, tiene que haber una serie de avances, tiene que haberse resuelto los grandes...
0: 3 de la tarde con 20 minutos.
2: Económicos, sociales, hasta llegar a esa... Esto todavía, como lo dicen, es utópico todavía el tema del comunismo. Pero decir de que aquí ha habido gobiernos comunistas, pues ya es una estupidez, pues. ¿Cómo tratar de hablar así cosas que no tienen sentido? O sea, esos amigos a veces que hablan cosas sin sentido, hay que recomendarles, pero lean un poquito. Hay que leer, por eso, mira, a la gente de izquierda, a la gente progresista o con ideas socialistas, no hay que fanatizarse solo con leer a Marx y a los, como dicen, a los clásicos del marxismo. Hay que leer también a los mentores del sistema capitalista. Hay que leer un poco también a los mentores del neoliberalismo. Hay que leerlos, hay que imbuirnos por lo menos mínimamente. No hay que fanatizarse. Porque si nos fanatizamos solamente con conocimientos o información unilateral, vamos a tener grandes vacíos, vamos a tener dificultades para entender y comprender o interpretar la realidad nacional o internacional. Entonces, una recomendación, no hay que fanatizarse, sean de izquierda, y peor con los de la derecha, pero también hay que imbuirse un poquito más, porque si no van a hablar cosas que no tienen sentido, pues fuera de foco. A ver, vamos con la otra línea, no lo quiero hacer esperar. Señor, buen día, adelante.
5: Hola, doctor, buen día.
2: A ver, le escuchamos un poquito bajo, adelante, buenos días. ¿Con quién nos comunicamos? ¿De qué parte se está usted comunicando? Adelante.
5: Bueno, pues, Daniel.
2: A ver, amigo Daniel, ¿qué nos dice usted? A ver.
5: Bueno, en cuanto a lo manifestado, ¿no? Pero dice el embajador de Estados Unidos, ¿no? Vamos a apoyar, dice, con los recursos, ¿no? Para que el Perú sea un país próspero. ¿Acaso no querrá decir que el Perú sea, pues, un país de servilismo? Un país de colonia, eso es lo que podemos entender, doctor. Ahora, en cuanto a nuestra supuesta presidenta, señora Keiko, ¿no? Puede leer en algunos periódicos, ¿no? Inclusive del exterior, ¿no? Lo que han manifestado, ¿no? El Perú no tiene presidente, no tiene presidenta, ¿no? Bueno, pues, ¿no? Tendrá presidentes, será presidente, creo que, para los policías y militares. Ahí está, pues, ¿no? Lo que ha hecho. Tan rápido, ¿no? Le ha destinado, pues, un monto suficiente para los cesantes jubilados de los militares. Pero, sin embargo, para el pueblo, para los cesantes jubilados de los docentes, nada, no hay plata. Ahora, por ejemplo, está padeciendo, pues, ¿no? Ahí en la carretera latinoamericana, ¿no? De la vía de Lima, Arequipa, ¿cómo está? Parece que no sé cuánto tiempo van a sufrir esos transportistas que están en...
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5: Entonces, esta señora supuesta presidenta, bueno, pues claro, ¿no? Y totalmente incapaz, me parece. Creo que, no sé, razón, pues no tiene presidenta el Perú, ¿no? Ahora, por ejemplo, ¿no? Bueno, me parece que han dicho que es una presidenta vaga, ¿no? Bueno, obvio, pues, ¿no? ¿Por qué le dirían eso, no? ¿Por qué no puede ejercer, pues, no, su profesión, egresada, dicen, de la Universidad de Harvard de Estados Unidos? ¿Por qué? Porque ahí está, pues, ¿no? Creo que no tiene, pues, ni título. Entonces, esa es la razón, pues, ¿no? Ahí está, no está acá, ni siquiera registrado en el SUNEDO. Entonces, ¿qué clase de gobernante tiene su doctor?
2: Sí, pues, realmente, vamos a captar, vamos a compartir, a ver, la segunda parte de las declaraciones de este embajador norteamericano, y también vamos a compartir, a ver, las declaraciones de Carlos Spa, a ver, enseguida, y ustedes van a sacar sus conclusiones, ¿ya? Sobre temas importantes, ¿ya? Temas importantes. A ver, vamos a pasar inmediatamente ahí. A ver, está en línea Adela. Gracias por informar, señor Hernán Fuentes. Beatriz, a ver, también está en línea Beatriz. ¿Qué nos dice, a ver, Beatriz? Vamos a ver. Gracias por la información, como siempre, muy bien, Beatriz. Adela también, Adela, ¿no? Adela Ponte, gracias por informarnos, señor Hernán Fuentes. Saludos a Adela, a Beatriz, de igual manera también el amigo Condori Cruz está en línea, comunicando. Julio César, el sistema educativo está totalmente controlado por el Fondo Monetario y el Banco Mundial y otras instituciones, disimuladamente, en la currícula. A través de la currícula y otras. Bueno, no, interesante, está bien, Julio César, muy bien, hay que contribuir así. Está bien lo que están haciendo llegar datos importantes. El plano ideológico es una lucha permanente. Claro, está bien, correcto. El plano ideológico es una lucha permanente. A ver, aquí dice Viva China, ese es el ejemplo. Micaela, está bien, Micaela también, Micaela Jicamarca, Saludos. Y bueno, y qué bien, la mayoría damas, mujeres están participando en las redes sociales, la mayoría mujeres. Muy bien, felicitaciones. Pero falta que intervengan directamente también, pues. A ver, otras, ustedes, a ver, Micaela, pues, Salomé, Beatriz, ellos sería interesante escucharlas, pues, directamente. Sabemos que están ocupadas seguramente en sus labores, todo, pero vuélquense, intervengan, participen directamente, pero está bien sus comentarios, sus comunicaciones. A ver, por este lado. A ver, este señor que se comunicó dice, no sabe nada que Estados Unidos, Israel, están asesinando a la población. ¿Y cómo puede alabar a Estados Unidos? Ese amigo que Raúl, que se ha comunicado, dice, ese señor no sabe dónde está parado. Estados Unidos e Israel están asesinando a la población en la franja de Gaza, en Palestina, en Sudán, en Siria, en el Líbano, en Yemen. ¿Cómo puede alabar a Estados Unidos? ¿Cómo puede decir que está bien, excelente? Amigo Raúl, entonces escucha lo que le está replicando a Salomón, Salomón Ramos. Debe cortarle a ese, no debe dejarle hablar ya tonterías, dice, me está diciendo el amigo Salomón, debe cortarle el micrófono a ese punto suspensivo, ya no lo voy a repetir. Habla idioteces, entre otras, puntos suspensivos. Hay peruanos traidores, lamentablemente, a nuestra patria. Eso es lo que dice. Hay traidores, lamentablemente, a nuestra patria. ¿No? Y con mucha razón, ¿no? Está bien, buenas intervenciones. A ver, hay un segmento que quiero compartir antes de que se nos gane el tiempo. Nos va a ganar el tiempo. A ver, les hago una referencia. Les había prometido compartir, a ver, las declaraciones de el embajador Bernie Navarro, del embajador de Estados Unidos aquí en Perú, y Carlos Spa. Y van a escucharlo ustedes, mira, fíjense la osadía y la soltura de estos personajes. Y es el propio Carlos Spa, dice, de que nos hemos reunido en el Comando Sur. ¿Qué es el Comando Sur? A ver, vayan haciéndonos llegar sus comentarios para luego comentar. A ver, pero escúchenlo, cáptenlo. La soltura. ¿Comando Sur? ¿Qué tiene que hacer el Comando Sur, señores? ¿Para qué es el Comando Sur de los Estados Unidos? Dice que han estado ya reunidos el mismo Carlos Spa. Entonces, una prueba más de que este ministro de Relaciones Exteriores, canciller Carlos Spa, está al pleno servicio del Imperio Norteamericano, está al pleno servicio de la CIA, está al servicio de los intereses norteamericanos, no está al servicio de nuestra patria. Ahí está la confabulación de estos dos personajes. Ahora, escúchenlo, esta es la segunda parte, ¿eh? Es otra declaración, otro segmento. A ver, Perú y Estados Unidos preparan respuestas conjuntas anti-impacto, dice, del Niño y otras, dice esta. Han ido a reunirse al Comando Sur. ¿Qué es el Comando Sur? A ver, vean ustedes, a ver, comenten. A ver, escúchenlo con atención, ahí está. A ver, ahí vienen inmediatamente las declaraciones del Comando Sur. Ahí está.
7: Entre el Perú y los Estados Unidos. Escuchemos.
1: Los Estados Unidos, una de las cosas más grandes que está haciendo los Estados Unidos es trayendo el buque militar Comfort, que es un hospital flotando, que lo vamos a traer en febrero, que es cuando creemos que va a ser el pico del problema con el niño. Así que eso lo vamos a posicionar en el norte del país. También esta semana, el lunes, viajamos a Piura, los Estados Unidos, con mi equipo. Viajamos a Piura porque sabemos que eso va a ser el punto cero del problema que vamos a enfrentar. Así que estamos haciendo bien proactivo, como nunca en nuestra historia, para enfrentar este problema. Y le quiero dar las gracias a la presidenta Fujimori, al canciller, porque ahora esto está sirviendo como un modelo para...
2: Dice, como nunca en la historia, están proactivos, están muy, muy, muy vinculados, relacionados con Keiko Fujimori y con el canciller Carlos Spa. Esas son las palabras del embajador Bernie Navarro, el embajador yanqui aquí en Perú, el embajador norteamericano aquí con sede en Lima. Dice, ahora viene Carlos Spa ya. A ver, ahí se dan la mano.
6: 3 de la tarde con 30 minutos.
8: Las gracias al señor embajador de los Estados Unidos. Nosotros hemos estado, como ha dicho el embajador, 2 días en Miami, el primer día para el tema del fenómeno del Niño, estamos preocupados, pero no solamente nos estamos preocupando, nos estamos ocupando. Por eso que estamos muy agradecidos con el embajador, porque gracias a él el día anteayer nos hemos reunido en el Comando Sur.
2: Ahí está, claro, nos hemos reunido en el Comando Sur. ¿Qué cosa? Este es el jefe militar. Este es el jefe del Comando Conjunto de las Fuerzas Armadas. Es parte de la cúpula militar de aquí de Perú. ¿Qué cosa hace en el Comando Sur? El Comando Sur, pues, señores de los Estados Unidos, justamente es una base militar justamente que se dedica a las invasiones, a los golpes de Estado, a los crímenes, a los asesinatos. ¿Eso es o no el Comando Sur de los Estados Unidos? Ahí los llevan precisamente a las cúpulas militares para instruirlos cómo deben masacrar a la población, cómo deben asesinar, cómo deben eliminar a los enemigos, por acá, por allá, todas esas cosas. Eso hace el Comando Sur. Y Carlos Spa, ¿qué hace? Entonces, este personaje no es cualquiera. Es un agente, pues, bien dócil a los intereses norteamericanos. Ahí está, lo dice él mismo, ¿eh? Con su boca, mira, fíjense. Junto con el embajador norteamericano.
8: Estamos preocupando, nos estamos ocupando. Por eso que estamos muy agradecidos con el embajador, porque gracias a él el día anteayer nos hemos reunido en el Comando Sur con todas las agencias de los...
2: Está clarísimo, clarísimo. O sea, pero no quiero hacerlo esperar estas comunicaciones que están en línea. Señor, buen día, adelante, adelante, buenos días.
9: Doctor Fuente, buenos días. De Trujillo, Carlos Miguel.
2: Amigo Carlos Miguel, a ver, ¿qué tiene que decirnos con relación a estos temas diversos? A ver, adelante, adelante.
9: Sí, en primer lugar, para aclarar las declaraciones del embajador norteamericano Bernie Navarro. Él ha dicho de que va a traer una estación para investigar acerca de los mosquitos. Uh-huh. Pero es de mentira, no ha dicho la verdad, porque aquí en Perú la Marina de Guerra de Estados Unidos tiene todos los laboratorios para la investigación de ese tipo de cosas. Incluso no solamente a los insectos, sino también tema de, por ejemplo, en la selva, los vegetales, ¿cómo se llama? Las plantas, ¿no? Pero eso, esa investigación es una pantalla. ¿Por qué? Porque ellos se dedican a hacer investigación para una posible guerra bacteriológica. Esa es la intención de los norteamericanos. No es que van a estudiar las plantas medicinales con fines de sanar a la humanidad. Mentira. Ya tienen dos, del tipo Nanru 6, que se dedica a ese tipo de investigaciones para guerras bacteriológicas. Así que está mintiendo el señor Benítez Navarro, así que va a traer una estación. Ellos tienen acá, sino que no lo quieren hacer porque les conviene que haya plagas aquí en el país para que ellos sean la medicina, ¿no?
2: Claro.
9: ¿Tiene la razón, doctor?
2: Claro, en todo caso estamos ante una clara injerencia, que están facilitando con mayor énfasis ahora el gobierno de Keiko Fujimori y este embajador o este canciller Carlos Spa.
9: Claro, desde hace tiempo hay una injerencia norteamericana acá, desde la época de la UNDE, doctor. Desde la época de la UNDE hay una injerencia norteamericana, no es desde ahora. ¿Por qué? Porque hay bases norteamericanas regadas aquí en el país. Porque geopolíticamente les conviene tener esas bases, porque desde Perú se ramifica, valga el término, hacia varios países. Así fue el Imperio Incaico.
2: Una pregunta final, amigo. Okay. Carlos Miguel, una pregunta concreta para una respuesta concreta. El canciller o el ministro de Relaciones Exteriores, Carlos Spa, acaba de decir de que nos hemos reunido en el Comando Sur, es decir, estos días se reunió en el Comando Sur. ¿Qué tiene que hacer este canciller en el Comando Sur de los Estados Unidos? ¿Qué significa el Comando Sur para usted, de los Estados Unidos?
9: Mire, el Comando Sur, cuya jefe es la general Luis Atena, creo que hace poco advirtió a los gobiernos de Sudamérica no hacer convenios comerciales con Rusia ni con China. Lo que ellos quieren es escopar todo Sudamérica para ellos, América para los americanos. Entonces, al reunirse con él, no sería nada de malo de que le esté dando ya el país a sus pies de Norteamérica, ¿no? Porque sabemos que él ha sido empleado de la embajada norteamericana aquí en Perú. Entonces, mayor razón para que Luis Atena habla con claridad de que Comando Sur se imponga acá en el país. Porque ya hay fuerza base militar en el Perú. Prácticamente, si la gente no lo sabe, ya somos esclavos los norteamericanos. ¿Por qué cree que a los materiales que exporte Perú no le no lo convierte en valor agregado? Porque los americanos tienen prohibido, los gobiernos peruanos, que se haga eso, que se industrialice el Perú, porque de acá saca la materia prima que ellos necesitan. Por lo tanto, no les conviene que el Perú se industrialice y que esos materiales se conviertan en valor agregado, ¿no? Pues somos esclavos, aunque no quieran ustedes, señores, aunque no quieran, los comunistas también, somos esclavos de los norteamericanos.
2: Sí, así pues, es. Bueno, muy bien, muy bien. Gracias, amigo Carlos Miguel. Estaremos en un próximo contacto en cualquier momento. Gracias a usted.
9: Ya, doctor.
2: A ver, rápidamente la otra línea ya, porque ya llegamos a la parte culminante y tenemos que ir al resumen informativo. A ver, la otra línea que está en espera. Señor, buen día. Adelante, buenos días.
10: Muy buenos días, doctor Fuentes.
2: A ver, díganos usted la última comunicación. A ver, adelante.
10: Bueno, lamentablemente que hay unos brutos fujimoristas hablan sobre la potencia mundial de los Estados Unidos de Norteamérica. Estos fujimoristas son tantos colaboradores al terrorismo, a la violencia, ¿no? Lo que vivimos aquí en el Perú. Ellos son los cooperantes, ellos son los que señalan, ¿no? Y Estados Unidos es el creador del terrorismo, el creador de la violencia, del asesinato, golpes de Estado. Ese es Estados Unidos, a nivel mundial, aquí en el Perú, y lo está haciendo. ¿Por qué los venezolanos se vinieron aquí para invadir a distintas regiones, para cometer su fechoría? Han venido venezolanos, mujeres y hombres, avesados, buscados por la justicia en Venezuela. Y ha sido bien remunerado y bien pagado por los Estados Unidos de Norteamérica. Aquí en el Perú se hacían que los mendigos, los pobrecitos que querían su ayuda, y a eso esos descerebrados fujimoristas aplaudían. Y es por ello la mala convivencia que tenemos la mayoría de la población peruana, ¿no? Y que los Estados Unidos, que es potencia mundial, ¿dónde está su cooperación, por lo menos en el campo agrario, la modernización en el campo agrario? Nada, cero. ¿Dónde está la modernización en aspecto de desarrollo industrial, por lo menos aquí en el Perú? Cero. Estados Unidos es un ambicioso, criminal, asesino a nivel mundial. Y es lo que está buscando aquí en el Perú, apoderarse de su riqueza, y lo está haciendo.
2: Con muy bien, mi estimado amigo.
10: Pinches que dicen, ¿no?, inversionistas y esos fanáticos empresarios, ¿no?, que tenemos en el Perú, esos son compinches también.
2: Claro.
10: Y la Fuerza Armada protegiéndoles, manipulando a los soldados humildes que son del pueblo. Eso entiendan, hijos de campesinos, hijos de comerciantes, de albañiles, sus hijos que están prestando su servicio militar, a eso lo manipulan, le hacen creer que están defendiendo a su patria. Estos oficiales de las Fuerzas Armadas están protegiendo a esos ladrones, a esos que están robando nuestro oro, nuestros metales preciosos.
2: Muy bien, amigo, y el tiempo me ha ganado. Gracias a usted. Otros días estaremos ampliando.
10: El comunismo está invadiendo, el comunismo los tiene de hambre. ¿Cuándo hemos tenido un gobierno comunista aquí en el Perú? ¿Qué gobierno ha habido acá en Sudamérica? ¿En qué nación ha habido un gobierno comunista? Estos descerebrados y que tienen acerrín en el cerebro los fujimoristas, hablan estupideces, extorsionan, no dicen la verdad, son unos ignorantes.
2: Bueno, ya, muy bien, estimado amigo, ya, ahí no va, el tiempo me gana.
10: Para empeorar nuestro desarrollo en nuestra patria. Bueno, yo siempre digo a los jóvenes de hoy día, reflexionen, no se dejen manipular con esos traidores a la patria que es el fujimorismo, el aprismo, el acunismo. No se dejen manipular, estudien, lean.
2: Muy bien, amigo, gracias a usted.
10: Con esa se defenderán su futuro.
6: 3:00 p.m. con 40 minutos.
2: Señor Fuentes. Perfecto, muy bien. La otra línea está en espera. Señor, buen día. Adelante, por favor. Lo estamos escuchando. ¿Con quién nos comunicamos? ¿De qué parte se está usted comunicando?
11: Omar Ramos, desde Juliaca, doctor Fuentes.
2: Amigo Omar, a ver, ¿qué tiene que decirnos con relación a estos temas? Muy controvertidos, polémicos, por supuesto, cada quien sus puntos de vista. A ver, adelante su opinión, su comentario, amigo Omar.
11: A ver, sobre el primer punto, doctor, yo pienso y opino que debería cambiarse a todos los generales, a todos los jefes de la policía.
2: Ya.
11: Porque
2: sobre el tema de seguridad, ¿no?
11: Definitivamente, doctor, porque está enquistado en la policía todas estas bandas delincuenciales, ¿no? Ayer habíamos conversado y dicho de que también está metido en la política y también está metido en las comisarías y en los jefes policiales. Por eso es que no hay resultados, mira, a lo contrario, estamos viendo un aumento de la criminalidad, ¿no? Y este señor, los generalísimos que están ahí hablando, diciendo de que estamos mejorando. ¿Y qué están mejorando, doctor? Ya son más de 3 años que están en su cargo y no hay ningún tipo de cambios. Y no hay cambios justamente porque estos señores tienen intereses en los cuales están coludidos con estos señores delincuentes, ¿no? O sea, ese es tan obvio, doctor. O sea, la policía lamentablemente tiene que purgarse desde las cabezas hacia abajo. Porque si no se hace ese cambio, doctor, va a continuar igual o a peor. Y nos estamos acostumbrando, o sea, las personas, los seres humanos somos seres de costumbres, y conforme vamos a ir viendo de que sigan matando, sigan asesinando, sencillamente nos acostumbramos a eso. Los primeros meses cuando había...
2: Creo que buena parte de la población ya se está acostumbrando, ya está volviéndose algo común, como se pudiera decir, amigo Omar, ¿o no?
11: Ese es justamente, lo estamos normalizando, o sea, lo estamos normalizando porque somos seres de costumbres, y eso está mal. Eso está completamente mal. Doctor Fuentes, lo que yo debería acá exigir desde su programa a estos políticos, ¿no? y a la mandataria es que cambie a estos generales y ya. Han demostrado que son unos ineptos, doctor. Son ineptos, así de simple. No pueden hacer nada y no estamos viendo los cambios. O sea, ellos quieren pintarnos de que sí, miren, ahí, están matando menos. No, la idea es que no maten. No es que sea menos. No es que sea menos, doctor.
2: Claro.
11: No.
2: Tiene toda la razón en esa parte, porque creo que vamos a concordar, vamos a coincidir plenamente con usted. Yo creo que está clarísimo ese tema. Muy bien, le dejo la parte final, amigo Omar, el tiempo me gana.
11: Sí, doctor, bienvenido la ayuda de cualquier otro país, sea Estados Unidos, China, Rusia, Cuba.
2: Eso, está bien, es lo que usted dice, bienvenido, pero sin injerencismo en los asuntos internos, sin intromisión en los asuntos internos de la vida política de nuestro país. Eso yo creo que vamos a concordar también con usted. No creo que esté de acuerdo usted con la injerencia, con la intromisión.
6: Onda popular, universales,
2: principios del derecho internacional, amigo Omar, ¿sí o no?
11: No, definitivamente, doctor, ¿no? Pero al menos sabemos lo que Estados Unidos quiere, pues, ¿no? O sea, tampoco ellos hacen las cosas escondidas. Sabemos lo que quieren con el Perú, ¿no? Pero yo siempre he dicho de que no es bueno alinearse con las potencias, porque cuando te alineas con las potencias te conviertes en un lacayo y te conviertes en un patio trasero. Claro, y los patios traseros, en una pelea, doctor, reciben los golpes. Mira,
2: enteramente cierto, amigo Omar. Creo que vamos a coincidir. Estos temas lo iremos ampliando en un próximo programa, amigo Omar. Gracias a usted, como siempre.
11: Muchas gracias, doctor. Hasta luego.
2: De igual manera. No, el amigo Omar, mire, es un amigo de una posición liberal, pero ahí concuerda, por lo menos, ¿no? Eso es lo elemental, pero por más que uno sea de derecha o de cualquier ámbito, que se tenga relaciones económico, comerciales con cualquier país del mundo. Eso está bien, eso es una norma general. Pero que no tenga pues propósitos injerencistas, que atente a la soberanía. Eso tiene que ser rechazado de plano, no puede ser admitido por nadie, por ningún compatriota, por ningún peruano, sea de cualquier corriente, de cualquier tendencia. Pero no pues como estos ministros, por ejemplo, a ver, termino con esto, que dice, nos hemos reunido con el Comando Sur, esto como dice Carlos Espa, escúchenlo, ahí está la parte final.
12: Comando Sur,
2: unos segundos, ¿no?
12: Con todas las agencias de los Estados Unidos que nos van a ayudar, con la sociedad civil, con el sector empresarial, para ver cómo nos vamos a hacer la hoja de ruta. Desde este momento ya estamos empezando a trabajar una hoja de ruta para que cuando llegue el momento estar preparados y dar una respuesta como debe ser. Al día siguiente hemos estado también reunidos con el embajador y con una cantidad muy grande de empresarios americanos que tienen un nivel de empresas que, como digo, respeten estos tres niveles que son tan importantes para todos los peruanos. Así que nos sentimos muy satisfechos por estos 2 días de trabajo, señor embajador. Usted ha sido el artífice de estas reuniones tan importantes, y también es cierto que esta reunión que hemos tenido en el Comando Sur ha sido la primera, esta reunión interagencial.
2: O sea, lo repite todavía, lo ha repetido, mira, hasta lo ha reiterado. Una, dos veces, sí, nos hemos reunido en el Comando Sur, con el Comando Sur. Ya pueden imaginar, entonces, ya tenemos entonces ministros, gente en este gobierno, gente que no está para defender los intereses nacionales, sino está para defender los intereses extranjeros, imperiales. O sea, aquí tenemos traidores a la patria, aquí un vendepatrias. Está el canciller reunido en el Comando Sur, con el Comando Sur en Estados Unidos, junto con el embajador. Entonces a eso han venido a decir, ya bueno, ¿de qué aquí? O sea, ¿qué nos tienen? ¿Cómo nos están considerando? Tomen en cuenta eso nomás y lo dejamos pendiente, porque esto va a tener repercusión y va a ser para el futuro muchas cosas, ¿eh? Dejamos ahí nomás pendiente este tema para seguir ahondando. Gracias a pedir la comprensión a quienes están en este momento en línea. Por favor, ahí nomás, ya el tiempo me ha ganado, porque bueno, aquí ya de la FM ya se desconectó la FM, porque tienen programa, ya un programa contratado, entonces imagínense. Así que amigos, dejamos pendiente este tema. Entiendan, comprendan, por favor, los amigos que están en línea, en el siguiente programa, comuníquense un poco más temprano, ¿ya? Vamos inmediatamente al resumen informativo, a la síntesis informativa en este momento. Vamos a ver qué novedades tenemos, le damos el pase.

0: Hola, ¿qué tal? Iniciamos este resumen informativo. Estamos en órbita. Vamos a compartir información tanto internacional, nacional como regional. Hacemos la actualización de lo que sucede en el Medio Oriente. Vamos a comenzar con esta primera información respecto a Irán. Las declaraciones que han vertido sus principales funcionarios, sus altos funcionarios en el ámbito del Medio Oriente. Y asimismo también las declaraciones del presidente de Estados Unidos, Donald Trump, quien es la pieza clave en las agresiones hacia este país persa de Irán. Vamos a compartir estas primeras imágenes, dado que Irán ha asegurado, a través de su ministro de Asuntos Exteriores de Irán, Abbas Araghchi, afirmó que Washington, Estados Unidos, terminó aceptando negociar en las condiciones de Irán tras su fracaso, según sus palabras, de sus instrumentos de presión contra la República Islámica en los últimos meses. En declaraciones a medios locales, el diplomático sostuvo que inicialmente Estados Unidos presentó un plan de rendición desfavorable a Irán de 15 puntos. Finalmente fue o se vio obligado a negociar un memorando de entendimiento de 14 puntos tras sentirse decepcionado por todas las formas de presión, incluyendo la inestabilidad y el separatismo. Así lo explicó este ministro de Relaciones Exteriores de Irán. Vamos a observar este informe.
1: Creo que sus acciones obligaron a Estados Unidos a aceptar las negociaciones sobre el memorando de entendimiento bajo las condiciones de la República Islámica. Pero lo reafirmó después de que la estrategia de presión de Washington no lograra forzar una rendición. El canciller iraní afirmó que Estados Unidos planteó finalmente un memorando de entendimiento de 14 puntos, luego de que Teherán rechazó lo que consideró una exigencia de capitulación. Sin embargo, los contactos vuelven a estar en un punto muerto. Según los medios, Donald Trump habría ordenado apostar por una estrategia de presión económica prolongada para obligar a Irán a ceder. A su vez, las Fuerzas Armadas de la Nación Persa lanzaron una advertencia a los países del sur del Golfo Pérsico. Afirman que cualquier ayuda a tropas estadounidenses será considerada como una participación en el conflicto. Irán asegura que sus acciones obligaron a Estados Unidos a aceptar las negociaciones sobre el memorando de entendimiento bajo las condiciones de la República Islámica. Pero lo reafirmó después de que la estrategia de presión de Washington no lograra forzar una rendición. El canciller iraní afirmó que Estados Unidos planteó finalmente un memorando.
0: Pero aquí hay un punto importante, dado que la postura de Donald Trump está cambiando en esta última jornada anterior, dado que Donald Trump anuncia ahora una devastadora operación económica contra Irán. Una operación que va a hacer historia en los Estados Unidos. Nadie le ha brindado a la República Islámica de Irán una mejor oportunidad para llegar a un acuerdo que yo, decía Donald Trump. Trágicamente, para ellos no la han aprovechado. Y ahora ha anunciado este 19 de agosto que emprenderá contra Irán, y vamos a escuchar brevemente, emprenderá contra Irán la operación económica más...
2: 3 de la tarde con 50 minutos.
0: Jamás contra ningún país. Y también afirma algo que, bueno, resulta también algo curioso en el ámbito internacional, las declaraciones de Donald Trump. Ahora el estrecho de Hormuz no va a ser tan importante como lo fue en el pasado. Al cabo que ni quería, habrá querido decirlo Donald Trump. Vamos a escuchar brevemente las declaraciones, aunque esto es un subtítulo, pero vamos a observarlo tanto en las redes sociales como en televisión.
3: It's not going to be quite as important as it was in the past. And other places, in addition, a lot of pipelines, record numbers of pipelines are being built. So I think the Hormuz Strait's not going to be quite as important as it was in the past. And other places, in addition, a lot of pipelines, record numbers of pipelines are being built. So
0: ¿cómo se podría interpretar estas declaraciones de Donald Trump? No van a ser tan importante el estrecho de Hormuz como lo fue en el pasado. Es decir, ya está aceptando de que no va a poder hacer o tomar más medidas que sino el cerco económico de siempre, al que Irán casi prácticamente está acostumbrado en muchas décadas. ¿Tendrá efecto o será un efecto rebote? Bueno, vamos a verlo. Esto está sucediendo en el ámbito internacional. Cerramos este tema y nos enfocamos en el ámbito nacional. Vamos a compartir esta siguiente información, pues el ministro del Interior, César Astudillo, del gobierno de Keiko Fujimori, ha afirmado que la criminalidad viene disminuyendo en el país. En declaraciones a la prensa, el ministro del Interior afirmó que la criminalidad organizada viene disminuyendo y señaló que el año pasado se han registrado 500 muertes más en comparación con el periodo actual. Asimismo, sostuvo que los altos mandos de la PNP continuarán en sus cargos mientras demuestren resultados en la lucha contra la criminalidad.
4: Comandante general, miren, no es que yo quiera ser pues triunfalista, ¿no? Pero la tendencia que tenemos es a bajar. Y los números no engañan. Yo sé que hay unos titulares ahí engañosos, ¿no? Pero los números no engañan, ya lo han demostrado con esto. Si comparamos, por ejemplo, con el año pasado, estamos bien lejos. El año pasado, a estas alturas, habían 500 muertos más. Reitero, ustedes ven a mi costado los mismos altos mandos, al mismo comandante general, cuando entramos estaban y continúan, ¿no? Y mientras sigamos trabajando y sigamos teniendo resultados, van a continuar. No, o sea, no nos hagamos tampoco tantas reflexiones al respecto. Están aquí y van a continuar mientras tengan esa...

0: misión de trabajar y tener los resultados que tenemos hasta ahora. ¿Por qué? Porque
1: fueron parte de las declaraciones del ministro del Interior, César Astudillo. Todo va bien para el gobierno de Keiko Fujimori y está resolviendo este tema de la inseguridad. Bueno, habría que comunicarle al ministro que tras casi dar de manera paralela estas declaraciones en horas de la tarde, un bus de esta empresa Cruz del Sur era atacado en horas de la tarde por parte de los que cobran cupos. Han atacado a balazos a un bus de Cruz del Sur que se encontraba en plena operación, operando normalmente, trasladando pasajeros en la zona de San Borja. Cuando se dirigía a la zona de Ica, este bus interprovincial de la empresa fue atacado a balazos por desconocidos que se desplazaban en una motocicleta mientras circulaba por la cuadra 34 de la avenida Canadá en San Borja. Cerca del límite en San Luis, los sujetos realizaron 3 disparos contra la unidad que llevaba pasajeros a bordo y huyeron en dirección a la avenida Circunvalación. Es decir, no solo el tema de que se ponga en peligro la vida de el conductor, sino de los mismos pasajeros. Esa es la realidad en la capital, por ejemplo, respecto al tema de la inseguridad. El ministro del Interior está viviendo en una realidad paralela, pero muy favorable a lo que él está opinando. Vamos a compartir más información en relación a las declaraciones del embajador estadounidense Bernie Navarro en Perú. Se ha reunido con el canciller Carlos Spa, ha afirmado que el presidente Donald Trump ha empoderado al embajador de Estados Unidos con el objetivo de gestionar los recursos necesarios para apoyar al Perú en materia de seguridad. Si hay un Perú próspero y estable, es muy bueno para los Estados Unidos, decía Bernie Navarro.
2: En las elecciones, así que el presidente Trump me ha empoderado a mí para traer los recursos que haga falta para apoyar en los temas de seguridad. Porque el presidente Trump sabe que con la seguridad viene la estabilidad. Y con la estabilidad viene la prosperidad. Y eso es muy importante porque si hay un Perú próspero y estable, es bueno para los Estados Unidos. Y eso es lo que los Estados Unidos quieren para el Perú.
3: Sobre la embajadora, ¿ya puede repetir, por favor, los resultados de esta cumbre de 2 días, por favor, para RPP?
2: Mira, el resultado se va a ver todos los días, pero traer a todas las agencias de los Estados Unidos en un cuarto para empezar a ver las necesidades del Perú es bien importante. También sirvió para mí para cómo activar la embajada en las necesidades del Perú en los próximos meses. Por ejemplo, en la embajada.
1: Y en síntesis, el gobierno estadounidense quiere apoyar, así como está apoyando tanto a Ecuador, a Bolivia, a la Bolivia de la que hablábamos en esta jornada anterior, esa que está sumida en la inseguridad pese a medidas que están dando de militarización, de mayor represión, de salida de los militares a las calles, medidas similares a las implementadas también en Ecuador, que los mismos medios occidentales dicen que las medidas pro Bukele han naufragado en Ecuador y no han traído resultados pese al apoyo mismo de Estados Unidos. Bueno, ese apoyo es el que quiere Estados Unidos. Si hay un Perú próspero, dice, y estable, es muy bueno para los Estados Unidos, decía el embajador. Vamos a continuar con más información en el ámbito nacional, compartiéndoles este siguiente resumen. Bueno, esta es la situación en el ámbito el tema de la circulación de vehículos respecto o en relación a este fenómeno que se está dando todavía en desarrollo de alguna manera de, estamos hablando el fenómeno de la Dana. Entonces, se han dado lluvias, han provocado huaicos en distintos puntos de la zona sur del país, especialmente en la zona de Arequipa, también se han podido observar en la zona de Moquegua, Tacna. Así es que vamos a compartir brevemente estas imágenes, pues la actualización de información en relación a la Panamericana Sur es que continúa bloqueada por huaicos y deslizamientos entre la zona especialmente de Camaná y Carabelí. Esto ya por un pronunciamiento mismo de Provías Nacional. Hasta el momento, el estado del tránsito en las últimas horas, según Provías Nacional, se encuentra interrumpido. La limpieza continúa en la ruta Atico-Ocoña y decía Provías Nacional de que sus equipos se mantienen en campo ejecutando labores de despeje y limpieza entre los kilómetros 720 y kilómetro 735 para recuperar las condiciones de transitabilidad. El tramo de la Panamericana Sur, ubicado en el sector de Quebrada Honda, entre estas provincias de Camaná y Carabelí, continúan bloqueados debido a los huaicos y deslizamientos registrados en la zona. Entonces esto está generando interrupción asimismo del libre tema del comercio, envíos, trasladarse a estas zonas. Bueno, es un tema que hasta el momento está interrumpido. Vamos a compartir más información con respecto a la diputada Jennifer Paredes. Vamos a traer esta siguiente información. La diputada Jennifer Paredes ha sido elegida presidenta de la Comisión de Energía y Minas. Jennifer Paredes, y a través de la Cámara de Diputados, se designó a la hermana de la ex primera dama, Lilia Paredes, y vinculada familiarmente al expresidente Pedro Castillo, como presidenta de la Comisión de Energía y Minas. Ella fue consultada por la prensa. ¿Qué declaraciones ha dado? Vamos a escucharla.
4: Tengo la representación de mi región de 74.000 pobladores a nivel de mi Cajamarca. Represento la voz de los pueblos de las regiones que nunca han tenido voz.
5: La agenda es ampliar Reinfo, apoyar la minería ilegal.
4: Buscaremos un consenso, vamos a buscar un consenso con todos. La gran minería, la mediana y la pequeña.
5: ¿Van a apoyar la minería ilegal?
4: No.
6: El Ejecutivo tiene sus manos en la ley MAPES, se ha presentado un proyecto de ley hace aproximadamente.
4: Se va a revisar y se va a visitar las regiones para buscar un consenso.
5: Se viene una nueva ampliación de Reinfo. Se viene una nueva ampliación de Reinfo.
4: Tengo la representación de...
1: Vamos a compartir más información. Vamos a trasladarnos a la zona de Apurímac. ¿Qué ha sucedido en Apurímac? Bueno, un tema lamentable. Dos trabajadores han fallecido tras un accidente con una grúa en Las Bambas, en esta minera Las Bambas. Dos trabajadores murieron tras un accidente ocurrido en la minera Las Bambas. El hecho se registró en la zona de Chalhuahuacho durante el cambio de una bomba en una poza de clarificación. Según información que se reportaba sobre este accidente, una grúa que realizaba el izaje habría impactado contra la barcaza donde se encontraban cinco trabajadores, es decir, otros dos se encuentran.
7: 4 de la tarde en punto.
1: Las Bambas, esta minera, informó que suspendió sus labores en la poza y temporalmente toda la operación mientras las autoridades investigan las causas del accidente. Nos trasladamos al ámbito local y regional. Una información que dábamos esta jornada anterior respecto a una menor de edad, a una escolar involucrada en un accidente de tránsito mientras se trasladaba, estaba en la vía Juliaca-Coata. Lamentablemente ha perdido la vida. Los familiares, compañeros, asimismo y conocidos de esta menor de edad dieron el último adiós a esta escolar de nombre Nuria Medali, quien falleció cuando iba a su colegio en una moto lineal junto a su padre y se accidentó en inmediaciones de salida a Coata. Este accidente de tránsito dejó gravemente heridos tanto a su padre como la hija menor. Sin embargo, al ser trasladados al centro de salud cercano, la menor lamentablemente dejó de existir por la gravedad de sus heridas. Vamos a compartir esta otra información que tiene relación con un incidente en la ciudad de Juliaca. Es un accidente que se da y es lamentable porque un adulto mayor se terminó cayendo a una canaleta en la avenida Circunvalación que no tiene medidas de protección, y esto responsabiliza por supuesto a las autoridades respecto a evitar estos lugares. Este adulto mayor cayó a este lugar y afortunadamente solo tenía unos cuantos golpes y no de mayor consideración. Lamentablemente, esta es la situación que tienen que vivir tantos ciudadanos que se trasladan de un punto a otro punto en zonas que no están en ningún momento señalizadas, y esta es una responsabilidad directa tanto especialmente para la Municipalidad Provincial de San Román. Los serenos, el personal de Serenazgo encontró a este adulto mayor y le brindó el auxilio correspondiente, lograron poner al ciudadano a buen recaudo. Vamos a compartir esta información climatológica.

Hasta al menos el desarrollo de este viernes 21 de agosto se presentará el descenso de temperatura nocturna en la Sierra Centro y Sierra Sur, de moderada a fuerte intensidad. Además, se esperan ráfagas de viento con velocidades próximas a los 45 kilómetros por hora, escasa nubosidad e incremento de la temperatura diurna. Así hemos culminado este resumen informativo. 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
1: 4 de la tarde con 30 minutos.
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2: Hola, ¿qué tal? ¿Cómo están? Es un enorme gusto poder acompañarlos una vez más para compartir valiosa información sobre su salud y bienestar. Cuidemos nuestro hígado. El hígado es uno de los órganos más importantes de nuestro cuerpo. Se puede decir que es un verdadero laboratorio natural que procesa prácticamente todo lo que comemos, bebemos, respiramos. Un hígado sano ayuda a limpiar la sangre de medicamentos, antibióticos y otras sustancias químicas que consumimos diariamente. Sin embargo, muchas veces nosotros mismos lo dañamos con el abuso de bebidas alcohólicas, una alimentación rica en grasas, dulces. Estos son enemigos silenciosos que poco a poco va enfermando el hígado. Cuando el hígado empieza a enfermarse, pueden presentarse síntomas: mal aliento constante, lengua con manchas blancas, mucho sueño después de las comidas, cansancio permanente, náuseas especialmente después de comer, fatiga mental, te olvidas, cambios de carácter, pérdida de apetito y cambios en el color de la piel. En los casos más avanzados, la piel y la parte blanca de los ojos adquieren una coloración amarillenta. Este problema se conoce como ictericia. ¿Usted presenta algunos de estos síntomas? No lo ignore. Un hígado enfermo puede afectar seriamente su salud, y si no recibe el tratamiento adecuado, puede evolucionar hacia enfermedades graves como el hígado graso, que puede progresar hasta una cirrosis hepática si no se trata a tiempo. Es momento de tomar conciencia, cuidar su salud, un hígado sano, una vida mejor. Ahora quiero hablarles de la vesícula biliar y de los temidos cálculos o piedras en la vesícula, un problema que puede provocar dolores muy intensos y afectar seriamente su salud. Los cálculos en la vesícula biliar pueden ser muy pequeños, como un grano de arena, o llegar a ser tan grandes como un durazno. Algunas personas desarrollan un solo cálculo, mientras que otras pueden tener varios cálculos biliares. Muchas personas no presentan síntomas al principio. Sin embargo, cuando un cálculo obstruye la salida de la bilis, aparece un dolor intenso conocido como cálculo biliar. ¿Correcto? Otra pregunta muy frecuente que nos hacen a diario es por qué tantas personas padecen de gastritis. Cuando una persona sufre de gastritis, puede presentar síntomas como fuerte dolor en la boca del estómago, acidez, ardor o quemazón, sensación de pesadez o hinchazón después de las comidas, exceso de gases, mal aliento, sabor amargo en la boca y en algunos casos la lengua aparece cubierta por una capa blanca, pastosa y con mucho sarro. La gastritis no solo puede aparecer por una mala alimentación, también puede ser causada por la bacteria Helicobacter pylori. Y para finalizar nuestro programa, quiero hablarles de una enfermedad muy frecuente que afecta a muchas personas, las hemorroides. Son venas inflamadas que aparecen en el interior o alrededor del ano. Cuando se inflaman, pueden causar picazón, ardor, irritación, dolor al momento de defecar y en algunos casos sangrado al evacuar. ¿Pero por qué aparecen las hemorroides? Son varios los factores. Una de las causas más frecuentes es el estreñimiento. Muchas personas, tanto jóvenes como adultos, no evacúan todos los días o tienen dificultad para defecar. Al hacer un esfuerzo excesivo para evacuar, aumenta la presión sobre las venas del ano, favoreciendo la aparición de las hemorroides. 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
1: ¿Cuántas veces ha dicho ay, ay, ay? Me duele mucho los riñones. Los riñones son órganos vitales para nuestro organismo y merece todo nuestro cuidado. Sin embargo, los dañamos sin darnos cuenta. Los riñones pueden verse afectados por diferentes causas, como una mala alimentación poco saludable, el consumo excesivo de carnes rojas, el abuso de bebidas azucaradas, comer alimentos con demasiado sal, aguantarse con frecuencia las ganas de orinar, beber muy poca agua durante el día. Y si usted vive con diabetes o tiene la presión alta, tenga mucho cuidado con sus riñones. ¿Qué señales pueden alertarnos si los riñones están enfermos? Algunas personas pueden presentar cambios en la orina. La orina puede salir bien amarilla, muy oscura, turbia, con espuma, con olor fuerte y desagradable. Puede aparecer hinchazón en la cara, las manos, los tobillos o las piernas debido a la acumulación de líquidos, conocida como edema. Otras personas sienten picazón en todo el cuerpo. ¿Tiene usted ardor en la planta de los pies? En otros casos, algunas personas ya conocen su examen médico. Les ha informado que tienen sus riñones muy inflamados, arenillas, cálculos renales, ácido úrico elevado, quistes o tumores. Si la enfermedad avanza y los riñones dejan de funcionar, algunas personas pueden llegar a necesitar diálisis para que sus riñones sigan funcionando. No espere a que el mal empeore. Por eso es importante atender cualquier molestia en los riñones a tiempo. Ahora quiero hablarle sobre la infección urinaria, un problema de salud que afecta a muchas personas. La mayoría de las infecciones urinarias son causadas por bacterias, especialmente la Escherichia coli, responsable de gran parte de infección urinaria. ¿Cuáles son los síntomas más comunes? Puede sentir ardor o dolor al orinar. Necesidad urgente y frecuente de ir al baño, aunque elimine solo unas gotas de orina. Orina turbia, con mal olor, o incluso con presencia de sangre. Cuando la infección afecta la vejiga, se conoce como cistitis. También existen infecciones que se transmiten por contacto sexual, como la clamidia, la gonorrea, la tricomoniasis y algunas infecciones por hongos, como la candidiasis. Estas pueden producir flujo vaginal anormal, picazón, irritación, mal olor. Por ejemplo, un flujo blanco y espeso puede ser compatible con candidiasis. Muchas personas también nos preguntan por qué la próstata empieza a agrandarse. La próstata es una glándula que se encuentra debajo de la vejiga. Por el centro de ella pasa la uretra, que es el conducto por donde sale la orina. Con el paso de los años, especialmente a partir de los 40 años, la próstata comienza a crecer en muchos hombres.
2: 4 de la tarde con 50 minutos.
1: Agrandarse, tanto que empieza a presionar la uretra y dificulta la salida de la orina. Cuando esto sucede, aparecen síntomas muy molestos. Necesidad de orinar con mucha frecuencia, especialmente por la noche. Dificultad para comenzar a orinar. Su orine es muy débil. Goteo al terminar de orinar. O tiene sensación de que la vejiga no quedó completamente vacía. También puede ocurrir que la persona ya no pueda controlar bien la orina. Y si padece de prostatitis, puede sentir ardor o dolor al orinar, escozor durante el momento de la micción, picazón o molestias en la zona genital. 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

0: 5 de la tarde en punto.
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2: Buen día, queridos oyentes de Juliaca y toda la región sur. Bienvenidos a este resumen informativo de este jueves 20 de agosto. En regionales. Escolar accidentada en la vía Juliaca-Coata perdió la vida. Los familiares y compañeros le dieron el último adiós al escolar de nombre Nuria Medalí, quien falleció cuando iba a su colegio en moto lineal junto a su padre tras accidentarse en la salida Coata. Este accidente de tránsito los dejó gravemente heridos a un padre de familia y su hija menor de edad, luego de que la motocicleta lineal en la que se desplazaban fuera impactada por una minivan de la empresa de transporte y turismo Flor de Cantuta. El hecho se registró aproximadamente a las 7:30 de la mañana de este martes, 18 de agosto. La menor de edad y su padre fueron trasladados de emergencia. Lamentablemente, la menor perdió la vida por la gravedad de sus heridas. En otro contexto, en el marco de las celebraciones por los 100 años de Juliaca, la Municipalidad Provincial de San Román, a través del equipo Centenario, en coordinación con la Asociación de Instituciones de Pandilla Puneña San Román Juliaca, inauguró el segundo Congreso Nacional de la Pandilla Puneña, evento que dio apertura a las actividades culturales y académicas programadas por el Centenario. La ceremonia protocolar contó con la presencia del alcalde provincial, Óscar Cáceres Rodríguez, junto a autoridades, organizadores e integrantes de las instituciones participantes. El Congreso tiene como propósito fortalecer el conocimiento, la difusión y la valoración de esta expresión tradicional. El Congreso continuará los días 20 y 21 de agosto con el desarrollo de ponencias en torno a los ejes de música y coreografía de la pandilla puneña. Pasamos a noticias nacionales. Ministro del Interior César Astudillo afirma que con el gobierno de Keiko Fujimori la criminalidad viene disminuyendo en el país en declaraciones a la prensa. El ministro del Interior, César Astudillo, afirmó que la criminalidad organizada viene disminuyendo y señaló que el año pasado se registraron 500 muertes más en comparación con el periodo actual. Estas declaraciones causaron rechazo de la población cuando la realidad es distinta, el crimen está al alza y, por ejemplo, tan solo la tarde de este miércoles atacaron a balazos un bus de Cruz del Sur en San Borja cuando se dirigía a Ica. Un bus interprovincial de la empresa Cruz del Sur fue atacado a balazos por desconocidos que se desplazaban en una motocicleta mientras circulaba por la cuadra 34 de la Avenida Canadá, en San Borja, cerca del límite con San Luis. Los sujetos realizaron 3 disparos contra la unidad, que llevaba pasajeros a bordo, y huyeron en dirección a la Avenida Circunvalación. En otro contexto, el tránsito de la vía Arequipa a Lima continúa interrumpido.
0: 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El Tribunal
2: de Provías Nacional informó que está llevando a cabo la limpieza continua en la ruta Atico-Ocoña, ejecutando labores de despeje y limpieza entre los KM-720 y KM-735 para recuperar las condiciones de transitabilidad, ratificando que hasta el momento el estado

0: Bélgica veirán una mejor oportunidad para llegar a un acuerdo que yo. Trágicamente para ellos, no la han aprovechado. Por lo tanto, hoy anuncio la operación económica más devastadora que se haya llevado a cabo jamás contra ningún país, escribió el mandatario en True Social. Tras este anuncio, un alto funcionario iraní respondió. El ministro de Exteriores de Irán, Abbas Araghchi, lanzó este jueves una advertencia de alcance global sobre la política de sanciones de Estados Unidos, a la que calificó de terrorismo económico que amenaza la economía mundial y la soberanía en todo el planeta. En un mensaje publicado en X, el canciller sostuvo que el llamado Día de Económico impulsado desde Washington no es más que una distracción de la propia crisis estadounidense, una deuda sin precedentes y unos costos de intereses en alza. Asimismo, afirmó que insistir en esas mismas recetas fracasadas solo traerá nuevas derrotas y la enemistad de los iraníes, y advirtió que el uso de sanciones unilaterales como arma política tiene efectos que trascienden a Irán y afectan al conjunto del sistema económico internacional. En el clima, el CENAMI informa que hasta el viernes, 21 de agosto, se presentará el descenso de la temperatura nocturna en la Sierra Centro y Sur, de moderada a fuerte intensidad. Además, se esperan ráfagas de viento con velocidades próximas a los 45 km por hora, escasa nubosidad e incremento de la temperatura diurna. Eso es todo por esta edición del jueves 20 de agosto. Volvemos pronto. ¡Hasta la próxima!
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0: 5 de la tarde con 20 minutos.
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0: 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Los varones sienten dolor o ardor al momento de orinar. Orinan cada momento, sienten una molestia debajo de los testículos y orinan con debilidad y se mojan los pantalones y no pueden contener la orina. Si tienes alguno de estos síntomas, ponga punto final a su enfermedad con los productos oriundos de la selva, que está hecho a base de hojas, tallos, raíces y semillas de la selva amazónica. 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útero, con peligro de cáncer, prolapso y presencia de descensos vaginales, que presentan flujos blancos que al no curar a tiempo, esto avanza y luego se forma de color amarillento y posteriormente se manifiesta el descenso de color verdoso y materia, llegando a sufrir cáncer al cuello uterino o también cáncer a los ovarios. Muchas mujeres manchan sus truzas constantemente y no les hace caso, como también sufren de incontinencia urinaria, que no pueden contener la orina. 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
1: Buen día, queridos oyentes de Juliaca y toda la región sur. Bienvenidos a este resumen informativo de este jueves 20 de agosto. En regionales. Escolar accidentada en la vía Juliaca-Coata perdió la vida. Los familiares y compañeros le dieron el último adiós al escolar de nombre Nuria Medalí, quien falleció cuando iba a su colegio en moto lineal junto a su padre tras accidentarse en la salida Coata. Este accidente de tránsito los dejó gravemente heridos a un padre de familia y su hija menor de edad, luego de que la motocicleta lineal en la que se desplazaban fuera impactada por una minivan de la empresa de transporte y turismo Flor de Cantuta. El hecho se registró aproximadamente a las 7:30 de la mañana de este martes, 18 de agosto. La menor de edad y su padre fueron trasladados de emergencia. Lamentablemente, la menor perdió la vida por la gravedad de sus heridas. En otro contexto, en el marco de las celebraciones por los 100 años de Juliaca, la Municipalidad Provincial de San Román, a través del equipo Centenario, en coordinación con la Asociación de Instituciones de Pandilla Puneña San Román Juliaca, inauguró el segundo Congreso Nacional de la Pandilla Puneña, evento que dio apertura a las actividades culturales y académicas programadas por el Centenario. La ceremonia protocolar contó con la presencia del alcalde provincial, Óscar Cáceres Rodríguez, junto a autoridades, organizadores e integrantes de las instituciones participantes. El Congreso tiene como propósito fortalecer el conocimiento, la difusión y la valoración de esta expresión tradicional. El Congreso continuará los días 20 y 21 de agosto con el desarrollo de ponencias en torno a los ejes de música y coreografía de la pandilla puneña. Pasamos a noticias nacionales. Ministro del Interior César Astudillo afirma que con el gobierno de Keiko Fujimori la criminalidad viene disminuyendo en el país en declaraciones a la prensa. El ministro del Interior, César Astudillo, afirmó que la criminalidad organizada viene disminuyendo y señaló que el año pasado se registraron 500 muertes más en comparación con el periodo actual. Estas declaraciones causaron rechazo de la población cuando la realidad es distinta, el crimen está al alza y, por ejemplo, tan solo la tarde de este miércoles atacaron a balazos un bus de Cruz del Sur en San Borja cuando se dirigía a Ica. Un bus interprovincial de la empresa Cruz del Sur fue atacado a balazos por desconocidos.
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1: Circulaba por la cuadra 34 de la Avenida Canadá, en San Borja, cerca del límite con San Luis. Los sujetos realizaron 3 disparos contra la unidad, que llevaba pasajeros a bordo, y huyeron en dirección a la Avenida Circunvalación. En otro contexto, el tránsito de la vía Arequipa a Lima continúa interrumpido tras los huaicos registrados en los días pasados. El portal de Provías Nacional informó que está llevando a cabo la limpieza continua en la ruta Atico-Ocoña, ejecutando labores de despeje y limpieza entre los KM-720 y KM-735 para recuperar las condiciones de transitabilidad, ratificando que hasta el momento el estado del tránsito se encuentra interrumpido al menos a corto plazo. En otros frentes, el Ministerio Público formalizó el requerimiento acusatorio solicitando 7 años de pena privativa de la libertad contra el exministro del Interior y de Justicia del gobierno de Dina Boluarte, Juan José Santibáñez. La fiscal provincial anticorrupción Diana Paico imputa al exfuncionario la presunta comisión del delito de colusión simple con agravante ante el Poder Judicial. En internacionales, el presidente de Estados Unidos, Donald Trump, anunció este 19 de agosto que emprenderá contra Irán la operación económica más devastadora que se haya llevado a cabo jamás contra ningún país. Nadie le ha brindado a la República Islámica de Irán una mejor oportunidad para llegar a un acuerdo que yo. Trágicamente para ellos, no la han aprovechado. Por lo tanto, hoy anuncio la operación económica más devastadora que se haya llevado a cabo jamás contra ningún país, escribió el mandatario en Truth Social. Tras este anuncio, un alto funcionario iraní respondió. El ministro de Exteriores de Irán, Abbas Araghchi, lanzó este jueves una advertencia de alcance global sobre la política de sanciones de Estados Unidos, a la que calificó de terrorismo económico que amenaza la economía mundial y la soberanía en todo el planeta. En un mensaje publicado en X, el canciller sostuvo que el llamado Día de Económico impulsado desde Washington no es más que una distracción de la propia crisis estadounidense, una deuda sin precedentes y unos costos de intereses en alza. Asimismo, afirmó que insistir en esas mismas recetas fracasadas solo traerá nuevas derrotas y la enemistad de los iraníes, y advirtió que el uso de sanciones unilaterales como arma política tiene efectos que trascienden a Irán y afectan al conjunto del sistema económico internacional. En el clima, el CENAMI informa que hasta el viernes, 21 de agosto, se presentará el descenso de la temperatura nocturna en la Sierra Centro y Sur, de moderada a fuerte intensidad. Además, se esperan ráfagas de viento con velocidades próximas a los 45 km por hora, escasa nubosidad e incremento de la temperatura diurna. Eso es todo por esta edición del jueves 20 de agosto. Volvemos pronto. Hasta la próxima.
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0: La agrupación Encanto Celande nos acompaña trayendo toda la fuerza desde Lucanas. Hoy ya están residiendo en Lima porque están apostando por una carrera musical. Bienvenidos, muchachos. ¿Cómo se encuentran?
1: Hacemos música andina con las guitarras, los charangos, con cuatro instrumentos.
2: 6 de la tarde en punto.
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4: Buen día, queridos oyentes de Juliaca y toda la región sur. Bienvenidos a este resumen informativo de este jueves 20 de agosto. En regionales. Escolar accidentada en la vía Juliaca-Coata perdió la vida. Los familiares y compañeros le dieron el último adiós al escolar de nombre Nuria Medalí, quien falleció cuando iba a su colegio en moto lineal junto a su padre tras accidentarse en la salida Coata. Este accidente de tránsito los dejó gravemente heridos a un padre de familia y su hija menor de edad, luego de que la motocicleta lineal en la que se desplazaban fuera impactada por una minivan de la empresa de transporte y turismo Flor de Cantuta. El hecho se registró aproximadamente a las 7:30 de la mañana de este martes, 18 de agosto. La menor de edad y su padre fueron trasladados de emergencia. Lamentablemente, la menor perdió la vida por la gravedad de sus heridas. En otro contexto, en el marco de las celebraciones por los 100 años de Juliaca, la Municipalidad Provincial de San Román, a través del equipo centenario, en coordinación con la Asociación de Instituciones de Pandilla Puneña San Román Juliaca, inauguró el segundo Congreso Nacional de la Pandilla Puneña, evento que dio apertura a las actividades culturales y académicas programadas por el centenario. La ceremonia protocolar contó con la presencia del alcalde provincial, Óscar Cáceres Rodríguez, junto a autoridades, organizadores e integrantes de las instituciones participantes. El Congreso tiene como propósito fortalecer el conocimiento, la difusión y la valoración de esta expresión tradicional. El Congreso continuará los días 20 y 21 de agosto con el desarrollo de ponencias en torno a los ejes de música y coreografía de la pandilla puneña. Pasamos a noticias nacionales. Ministro del Interior César Astudillo afirma que con el gobierno de Keiko Fujimori la criminalidad viene disminuyendo en el país en declaraciones a la prensa. El ministro del Interior, César Astudillo, afirmó que la criminalidad organizada viene disminuyendo y señaló que el año pasado se registraron 500 muertes más en comparación con el periodo actual. Estas declaraciones causaron rechazo de la población cuando la realidad es distinta, el crimen está al alza y, por ejemplo, tan solo la tarde de este miércoles atacaron a balazos un bus de Cruz del Sur en San Borja cuando se dirigía a Ica. Un bus interprovincial de la empresa Cruz del Sur fue atacado a balazos por desconocidos que se desplazaban en una motocicleta mientras circulaba por la cuadra 34 de la Avenida Canadá, en San Borja, cerca del límite con San Luis. Los sujetos realizaron 3 disparos contra la unidad, que llevaba pasajeros a bordo, y huyeron en dirección a la Avenida Circunvalación. En otro contexto, el tránsito de la vía Arequipa a Lima continúa interrumpido.
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4: La Vías Nacional informó que está llevando a cabo la limpieza continua en la ruta Atico-Ocoña, ejecutando labores de despeje y limpieza entre los KM-720 y KM-735 para recuperar las condiciones de transitabilidad, ratificando que hasta el momento el estado del tránsito se encuentra interrumpido al menos a corto plazo. En otros frentes, el Ministerio Público formalizó el requerimiento acusatorio solicitando 7 años de pena privativa de la libertad contra el exministro del Interior y de Justicia del gobierno de Dina Boluarte, Juan José Santibáñez. La fiscal provincial anticorrupción Diana Paico imputa al exfuncionario la presunta comisión del delito de colusión simple con agravante ante el Poder Judicial. En internacionales, el presidente de Estados Unidos, Donald Trump, anunció este 19 de agosto que emprenderá contra Irán la operación económica más devastadora que se haya llevado a cabo jamás contra ningún país. Nadie le ha brindado a la República

0: propia crisis estadounidense, una deuda sin precedentes y unos costos de intereses en alza. Asimismo, afirmó que insistir en esas mismas recetas fracasadas solo traerá nuevas derrotas y la enemistad de los iraníes, y advirtió que el uso de sanciones unilaterales como arma política tiene efectos que trascienden a Irán y afectan al conjunto del sistema económico internacional. En el clima, el CENAMI informa que hasta el viernes, 21 de agosto, se presentará el descenso de la temperatura nocturna en la Sierra Centro y Sur, de moderada a fuerte intensidad. Además, se esperan ráfagas de viento con velocidades próximas a los 45 km por hora, escasa nubosidad e incremento de la temperatura diurna. Eso es todo por esta edición del jueves 20 de agosto. Volvemos pronto. Hasta la próxima.
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0: 6 de la tarde con 30 minutos.
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2: Buen día, queridos oyentes de Juliaca y toda la región sur. Bienvenidos a este resumen informativo de este jueves 20 de agosto. En regionales. Escolar accidentada en la vía Juliaca-Coata perdió la vida. Los familiares y compañeros le dieron el último adiós al escolar de nombre Nuria Medalí, quien falleció cuando iba a su colegio en moto lineal junto a su padre tras accidentarse en la salida Coata. Este accidente de tránsito los dejó gravemente heridos a un padre de familia y su hija menor de edad, luego de que la motocicleta lineal en la que se desplazaban fuera impactada por una minivan de la empresa de transporte y turismo Flor de Cantuta. El hecho se registró aproximadamente a las 7:30 de la mañana de este martes, 18 de agosto. La menor de edad y su padre fueron trasladados de emergencia. Lamentablemente, la menor perdió la vida por la gravedad de sus heridas. En otro contexto, en el marco de las celebraciones por los 100 años de Juliaca, la Municipalidad Provincial de San Román, a través del equipo centenario, en coordinación con la Asociación de Instituciones de Pandilla Puneña San Román Juliaca, inauguró el segundo Congreso Nacional de la Pandilla Puneña, evento que dio apertura a las actividades culturales y académicas programadas por el centenario. La ceremonia protocolar contó con la presencia del alcalde provincial, Óscar Cáceres Rodríguez, junto a autoridades, organizadores e integrantes de las instituciones participantes. El Congreso tiene como propósito fortalecer el conocimiento, la difusión y la valoración de esta expresión tradicional. El Congreso continuará los días 20 y 21 de agosto con el desarrollo de ponencias en torno a los ejes de música y coreografía de la pandilla puneña. Pasamos a noticias nacionales. Ministro del Interior César Astudillo afirma que con el gobierno de Keiko Fujimori la criminalidad viene disminuyendo en el país en declaraciones a la prensa. El ministro del Interior, César Astudillo, afirmó que la criminalidad organizada viene disminuyendo y señaló que el año pasado se registraron 500 muertes más en comparación con el periodo actual. Estas declaraciones causaron rechazo de la población cuando la realidad es distinta, el crimen está al alza y, por ejemplo, tan solo la tarde de este miércoles atacaron a balazos un bus de Cruz del Sur en San Borja cuando se dirigía a Ica. Un bus interprovincial de la empresa Cruz del Sur fue atacado a balazos por desconocidos que se desplazaban en una motocicleta mientras circulaba por la cuadra 34 de la Avenida Canadá, en San Borja, cerca del límite con San Luis. Los sujetos realizaron 3 disparos contra la unidad, que llevaba pasajeros a bordo, y huyeron en dirección a la Avenida Circunvalación. En otro contexto, el tránsito de la vía Arequipa a Lima continúa interrumpido tras los huaicos registrados en los días pasados. El portal de Provías Nacional informó que está llevando a cabo la limpieza continua en la ruta Atico-Ocoña, ejecutando labores de despeje y limpieza entre los KM-720 y KM-735 para recuperar las condiciones de transitabilidad, ratificando que hasta el momento el estado del tránsito se encuentra interrumpido al menos a corto plazo. En otros frentes, el Ministerio Público formalizó el requerimiento acusatorio solicitando 7 años de pena privativa de la libertad contra el exministro del Interior y de Justicia del gobierno de Dina Boluarte, Juan José Santibáñez. La fiscal provincial anticorrupción Diana Paico imputa al exfuncionario la presunta comisión del delito de colusión simple con agravante ante el Poder Judicial. En internacionales, el presidente de Estados Unidos, Donald Trump, anunció este 19 de agosto que emprenderá contra Irán la operación económica más devastadora que se haya llevado a cabo jamás contra ningún país. Nadie le ha brindado a la República Islámica de Irán una mejor oportunidad para llegar a un acuerdo que yo. Trágicamente para ellos, no la han aprovechado. Por lo tanto, hoy anuncio la operación económica más devastadora que se haya llevado a cabo jamás contra ningún país, escribió el mandatario en Truth Social. Tras este anuncio, un alto funcionario iraní respondió. El ministro de Exteriores de Irán, Abbas Araghchi, lanzó este jueves una advertencia de alcance global sobre la política de sanciones de Estados Unidos, a la que calificó de terrorismo económico que amenaza la economía mundial y la soberanía en todo el planeta. En un mensaje publicado en X, el canciller sostuvo que el llamado Día de Económico impulsado desde Washington no es más que una distracción de la propia crisis estadounidense, una deuda sin precedentes y unos costos de intereses en alza. Asimismo, afirmó que insistir en esas mismas recetas fracasadas solo traerá nuevas derrotas y la enemistad de los iraníes, y advirtió que el uso de sanciones unilaterales como arma política tiene efectos que trascienden a Irán y afectan al conjunto del sistema económico internacional. En el clima, el CENAMI informa que hasta el viernes, 21 de agosto, se presentará el descenso de la temperatura nocturna en la Sierra Centro y Sur, de moderada a fuerte intensidad. Además, se esperan ráfagas de viento con velocidades próximas a los 45 km por hora, escasa nubosidad e incremento de la temperatura diurna. Eso es todo por esta edición del jueves 20 de agosto. Volvemos pronto. ¡Hasta la próxima!
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0: 6 de la tarde con 40 minutos.
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